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1: ¿Me da la hora?
2: Es la hora 22, 2 minutos.
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0: Comenzamos, como es habitual, con las principales noticias en punto a punto en esta jornada de miércoles 1 de julio.
1: Nueva Helvecia.
2: El Instituto Nacional de la Leche, INALE, realizará el viernes 24 de julio el lanzamiento de la marca Quesería Artesanal Certificada, una iniciativa destinada a reconocer y visibilizar las buenas prácticas de la quesería artesanal en Uruguay.
0: La actividad se llevará a cabo a las 18 horas en el Hotel Nirvana, aquí de Nueva Helvecia, y servirá para presentar el alcance de la certificación, sus objetivos y las herramientas desarrolladas para el sector.
2: Según informó INALE, la marca busca identificar a las queserías artesanales que cumplen con criterios técnicos y procesos vinculados a la producción, el cuidado del ambiente y la gestión de sus establecimientos.
0: Durante el encuentro también se abordarán los desafíos y oportunidades de la quesería artesanal y el aporte de esta certificación para la permanencia, el desarrollo sostenible y la inserción comercial del sector.
2: La convocatoria está dirigida a productores, instituciones y actores vinculados a la actividad quesera artesanal.
0: Convocan a integrar el jurado del vigésimo concurso internacional de quesos.
2: La Agencia de Desarrollo Económico del Este de Colonia, ADE, abrió la convocatoria para integrar el cuerpo de jueces del vigésimo concurso internacional de quesos.
0: El llamado está dirigido a profesionales, académicos y trabajadores con formación o experiencia en evaluación sensorial, ciencia y tecnología de lácteos o alimentos, gastronomía y áreas afines.
2: Los postulantes deberán tener entre 18 y 70 años, no presentar afecciones que alteren la capacidad sensorial, declarar posibles conflictos de interés y contar con disponibilidad para participar de los talleres de nivelación previstos para el 12 de agosto en la Escuela Superior de Lechería de Nueva Helvecia y el 2 de septiembre en la sede de UTEC en La Paz, así como en las jornadas de evaluación del concurso que se realizarán los días 14 y 15 de octubre.
0: Las postulaciones se reciben por correo electrónico hasta el 29 de julio, inclusive a través de concursoqueserosuruguay@gmail.com con el asunto postulación jueces, adjuntando un currículum breve en carácter de declaración jurada, los siguientes datos: nombre completo, fecha de nacimiento, domicilio, teléfono, email, formación, experiencia, empleo actual y declaración de conflicto.
2: En otras noticias, Ricardo Matonte asume hoy la presidencia del Rotary Club Colonia Suiza.
0: El Rotary Club de Colonia Suiza informó que a partir de este 1 de julio asumirán las nuevas autoridades de la institución para el periodo 2026-2027.
2: La comisión directiva estará presidida por Ricardo Matonte, la vicepresidencia será ejercida por Patricia Díaz, mientras que Elizabeth Cabrera asumirá como secretaria.
0: La tesorería estará a cargo de Ana Coli, Marcelo Vera integrará la comisión directiva en calidad de vocal.
2: El cambio de autoridades se concretará justamente con el inicio del nuevo periodo de gestión de la institución rotaria.
0: Rim Pum Pan llegará al Centro Cultural de Colonia Suiza.
2: En el marco de la programación de vacaciones de invierno, el sábado 4 de julio se presentará en concierto Rim Pum Pan en el Centro Cultural Colonia Suiza, aquí en Nueva Helvecia.
0: La función comenzará a las 17 horas y forma parte de las propuestas culturales organizadas para el receso escolar.
2: El espectáculo está dirigido al público infantil y familiar y se desarrollará en las instalaciones del Centro Cultural Colonia Suiza.
1: Valdense.
0: La Asociación de Adultos Mayores, ex Mini Universidad, se reúne hoy miércoles 1 a las 15 horas en la sala de Casa Valdense, ubicada en Avenida Hermano Huon, 1488.
2: En esta oportunidad, la propuesta comenzará con una charla sobre cuidado y conservación de nuestras costas en Colonia, a cargo de la abogada Carolina Neme, especializada en medio ambiente.
0: Posteriormente se desarrollará un taller de movilidad guiado por el profesor Matías Caquías con ejercicios orientados al bienestar físico y emocional.
2: Como es habitual, las reuniones son abiertas tanto a socios como a personas interesadas en participar.
0: El equipo del Salón Sauce y la Iglesia Evangélica Valdense invita a familias para esta tarde, entre las 14 y las 17 horas, a participar del encuentro de invierno.
2: La propuesta incluye la preparación de chocolate caliente y tortas fritas en una instancia pensada para compartir, reflexionar, jugar y disfrutar en un momento de encuentro comunitario.
0: El Club Atlético Esparta será sede hoy, miércoles 1 de julio, de una jornada recreativa gratuita organizada con el apoyo de la Intendencia de Colonia, el municipio de Colonia Valdense y el Club Anfitrión.
2: La actividad enmarcada en las vacaciones de invierno está dirigida a niños y sus familias y comenzará a las 13 horas con juegos inflables. A las 14 se presentará el Circo Pequelín y desde las 15 horas habrá un espectáculo de clowns. Al finalizar las actuaciones, los juegos inflables volverán a quedar habilitados para el disfrute de los más pequeños.
0: Además, durante toda la jornada funcionará una plaza de comidas.
2: La biblioteca de la Iglesia Evangélica de Valdense, de Colonia Valdense, anuncia que en esta semana de vacaciones permanecerá abierta hoy miércoles y mañana jueves en el horario de 14 a 18 horas.
0: El día viernes permanecerá cerrada, retomando sus días y horarios habituales el próximo martes 9 de julio.
1: La Paz.
2: La Biblioteca Municipal de La Paz invita a participar del taller Conversando Sanaremos, que estará a cargo de Alejandra Ortega, autora del libro Otras Vidas y gestora de la Fundación Otras Vidas Inclusión con Amor.
0: La propuesta abordará temas vinculados a la discapacidad, la inclusión, la familia, la resiliencia y el fortalecimiento de los vínculos sociales.
2: La actividad se realizará el próximo sábado 4 de julio a las 16 horas en la sede de la biblioteca. Al finalizar se compartirá una taza de chocolate caliente con los asistentes.
0: La iniciativa cuenta con el apoyo del Sistema de Bibliotecas de la Dirección de Cultura de la Intendencia de Colonia.
2: La Iglesia Valdense destacó que las obras de restauración que se desarrollan en el histórico Templo de la Paz y en el Salón de la Unión Cristiana buscan preservar un patrimonio que forma parte de la historia de la localidad y proyectarlo hacia futuras generaciones.
0: El pastor Álvaro Michelin Salomón señaló que el objetivo es mantener estos espacios no solo para las actividades religiosas, sino también para propuestas culturales, sociales y educativas abiertas a toda la población. En este sentido, valoró el trabajo que desde hace más de una década realiza la Comisión Pro Obras de Restauración para conservar este edificio.
2: Agregó que junto a las obras de recuperación también se retomó la Escuelita Bíblica en Villa La Paz, una actividad dirigida a niños y adolescentes que se desarrolla los jueves cada 15 días y que busca fortalecer la participación de las nuevas generaciones.
1: Costa del Emigrante.
0: La Liga Femenina de Playa realizó el pasado viernes 26 el sorteo de 12 premios correspondientes al bono colaboración a beneficio del Fondo Luis Arrostán.
2: Los ganadores fueron Bruno Sassi, Olga Brito, Matero Gago, Rosana Morales, Martín Schaffner, Marta García, Germán Curdín, Julieta Hernández, Susana Jaimonad, Nicolás Maurín y Nelsi Curbelo.
0: Las integrantes de la Liga Femenina de Playa serán las encargadas de coordinar y realizar la entrega de los premios a los beneficiados.
1: Tarariras.
2: Zaret se reunió con autoridades de Tararías por proyecto de mercado agrícola departamental.
0: La edil del Partido Colorado, Malvina Zaret, mantuvo una reunión con la alcaldesa de Tararías y los concejales para analizar el proyecto de creación de un mercado agrícola departamental.
2: Durante el encuentro se intercambiaron aspectos de la iniciativa y la posibilidad de que Tararías sea una de las ciudades consideradas para su instalación debido a su ubicación dentro del departamento.
0: Zaret informó además que este miércoles mantendrá una reunión con el intendente de Colonia para continuar las gestiones y analizar el avance de este proyecto.
2: El Club de Leones de Tararías renovó sus autoridades.
0: El Club de Leones de Tararías realizó el cambio de autoridades para el periodo 2026-2027.
2: La nueva comisión directiva quedó integrada por Jorge Yorcín como presidente, el doctor Juan Paulo como secretario y Federico Piris como tesorero.
0: Durante la ceremonia se entregaron reconocimientos al presidente saliente César Brokskowski y al secretario saliente Fernando Álvarez por la labor desempeñada durante su gestión.
2: También fue distinguido Federico Piris por su continuidad en la tesorería y Cholo Gonet recibió un reconocimiento por ceder su vivienda para reuniones del club vinculadas a la organización de la fiesta de la primavera.
0: Hablamos ahora del municipio de Tararí. Palmeras porque realizó una jornada de poda de rosales y una entrega de esquejes.
2: El municipio de Tarariras llevó a cabo una jornada de poda de rosales y entrega de esquejes en la Plaza Joaquín Suárez con la participación de vecinos, colectivos y personas interesadas en la actividad.
0: Durante la instancia se realizaron tareas de poda y se distribuyeron gratuitamente esquejes para que los participantes pudieran plantarlos en sus hogares.
2: La alcaldesa de Tarariras, Maricel Saporiti, y la paisajista Mónica Rodas señalaron que la iniciativa continuará con dos nuevas jornadas con el propósito de promover el cuidado de los espacios verdes y la participación de la comunidad.
0: Inauguran la nueva denominación de la calle Doctora Noemí Maino Robati en Tarariras.
2: El municipio de Tarariras realizará este jueves 2 de julio el acto de inauguración de una nueva denominación de la actual calle Rosario, que pasará a llamarse Doctora Noemí Maino Robati.
0: La actividad se llevará adelante a partir de las 15 horas en la esquina de Avenida Kennedy y calle Rosario. La instancia corresponde al cambio oficial del nombre de la vía pública en homenaje a la doctora Noemí Maino Roati en reconocimiento a su trayectoria.
2: Mujeres rurales de Paraje Quintón visitaron el hogar de ancianos de Tarariras.
0: Integrantes de la red de mujeres rurales del departamento de Colonia Nucleadas, en torno a la escuela número 59 de Paraje Quintón, visitaron el hogar de ancianos de Tarariras en el marco del mes de los abuelos.
2: La actividad fue coordinada con la dirección de la institución y permitió compartir una jornada de intercambio con los residentes, quienes dialogaron con las visitantes sobre sus experiencias de vida y las tareas vinculadas al medio rural.
0: Durante la visita también se compartieron tortas caseras elaboradas por las integrantes del grupo. Desde la organización señalaron que este tipo de instancias busca fortalecer el vínculo con la comunidad y promover el encuentro entre distintas generaciones.
1: Juan Lacase.
2: Continúan las actividades con motivo de las vacaciones de invierno en Juan Lacase.
0: Hoy, miércoles 1 de julio, en sala del Teatro Biblioteca Rodó, a partir de las 14:30 horas y también a las 16 horas.
2: Aida, presentación de la comedia municipal de la Intendencia de Colonia. La entrada es gratuita.
0: El municipio de Aldea Casino invita a la comunidad a participar de una nueva presentación del coro Raíces, en una propuesta pensada para vivir la música de una forma cercana y participativa. Esto será este próximo domingo 5 de julio a partir de las 15 horas en Galería del Centro Cultural Don Bosco.
2: Habrá servicio de cantina y con la colaboración se entregará un número para participar de los sorteos que se realizarán durante la jornada.
0: Se viene una nueva edición del concurso de pesca del pejerrey allí en la ciudad de Juan Lacase. Esto será el próximo domingo 12 de julio y también el 9 de agosto.
2: Importantes premios en trofeos para todas las categorías.
0: Por más información pueden comunicarse con Juan Rodríguez Echarte al 093-585-510.
1: Esilda Polier.
2: El municipio de Esilda informó que el vacunatorio móvil atenderá este jueves en el Parque Municipal en el horario de 9 a 13 horas.
0: Durante la jornada se aplicarán las vacunas correspondientes al Esquema Nacional de Vacunación y la vacuna antigripal.
2: La actividad forma parte del cronograma previsto para facilitar el acceso a la vacunación de la población.
0: La Iglesia Adventista de Esilda Poliera anuncia su reparto de ropa para mañana, miércoles 2 de julio, desde las 15 horas hasta las 17, se rueda llevar bolso y se suspende por lluvia.
1: Miguelete.
2: Municipio de Miguelete invirtió más de 1,5 millones de pesos en mejoras del paso de la cadena.
0: El municipio de Miguelete culmina una serie de obras de mejora en el espacio recreativo Paso de la Cadena, una inversión que supera el 1,5 millones de pesos.
2: La alcaldesa María Elena Martín informó que los trabajos incluyeron la instalación de un módulo con 4 baños, uno de ellos totalmente accesible, la renovación de mesas y bancos y churrasqueras del quincho, además de la colocación de nuevos bancos con respaldo.
0: Actualmente resta la construcción de un fogón para el que se reutilizarán piedras históricas recuperadas del antiguo cementerio de la localidad.
2: Barker inicia hoy los festejos por sus 125 años con una jornada dedicada a su historia.
0: La localidad de Barker comenzará a celebrar su 125 aniversario con una actividad especial que se realizará hoy, 1 de julio, a partir de las 19 horas en el Salón de AFE.
2: La jornada marcará el inicio de una serie de actividades que culminarán el 6 de septiembre, fecha en la que se desarrolla la celebración central por los 125 años de la localidad.
0: Entre las propuestas previstas se encuentra la participación del escritor tarariense Víctor Acosta, quien presentará su libro Historia sobre Rieles, una obra vinculada al desarrollo ferroviario y su impacto en distintas comunidades del departamento.
2: Además, se exhibirá un archivo fotográfico histórico de Barker que permitirá recorrer distintos momentos de la evolución de la localidad a través de imágenes de diferentes épocas.
0: Durante la actividad también se realizará el lanzamiento oficial de los festejos de septiembre y la presentación de un vino aniversario elaborado especialmente para la conmemoración. La jornada incluirá además una picada a cargo de Entre Mujeres y Bodega Turística Los Pinos.
2: La convocatoria está abierta a vecinos y visitantes interesados en participar de una propuesta centrada en la historia, la identidad y el patrimonio de la comunidad.
1: Carmelo.
0: Carmelo será sede del primer torneo sudamericano de pickleball.
2: El municipio de Carmelo mantuvo una reunión con representantes de pickleball para coordinar la organización del primer torneo sudamericano de esta disciplina, campeonato de selecciones, que se disputará en la ciudad los días 21 y 22 de noviembre.
0: Durante el encuentro se abordarán distintos aspectos de la planificación de este certamen, que contará con la participación de delegaciones de varios países de Sudamérica.
2: La competencia se desarrollará en Carmelo, que será sede de este torneo internacional por primera vez.
1: Hasta aquí, Panorama Informativo, punto a punto en la región.
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23: ¿Me da la hora?
24: Es la hora 22, 28 minutos.
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7: ¿Me da la hora?
8: Es la hora 23, 2 minutos.
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Dice, a mí también me ha pasado que no fue todo lo que yo esperaba. Yo me he perdido y me he encontrado y he sido mucho más lo que he ganado. Porque yo sé que al final no es cuestión de suerte, que se trata de seguir y no detenerse. No, aunque por ser diferente a veces te digan que no.

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0: están pasando bien.
1: ¿Me da la hora?
2: Es la hora 23:30 minutos.
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1: ¿Me da la hora?
2: Es la hora 23:48 minutos.

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3: ¿Me da la hora?
4: Es la hora 23:55.
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12: El cordial saludo para todos ustedes, buen día, bienvenidos, qué gusto reencontrarnos, qué lindo es arrancar, comenzar otra jornada en compañía de la radio. Gracias por estar allí, por hacernos sentir que no estamos solos. Nuestra región comienza el día en compañía de esta querida emisora. Quienes están en los establecimientos agropecuarios, no importa el frío, las heladas, la escarcha, no importa, están allí en los tambos, en las queserías artesanales, en el sector agrícola, forestal, ganadero o granjero, a los servicios agropecuarios, a quienes están conduciendo alguna maquinaria, algún camión, alguna camioneta, los que están en movimiento en sus vehículos y, por supuesto, a toda nuestra audiencia de las ciudades. Gracias, gracias por estar. Esa audiencia que también se despierta encendiendo la radio, conectando la aplicación en toda la región o en distintos puntos del mundo a través del www.ro.com.uy. Hacemos radio y con muchísima pasión en este día jueves, arrancando con todo, como siempre, el saludo musical.
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0: Agradecemos a esa audiencia fiel y madrugadora que siempre está con nosotros, que ya nos envía mensajes a través del 099-22-1490. También a quienes no nos escriben, pero cuando nos cruzamos en algún lugar, ya sea en un supermercado, en la calle, en alguna actividad, nos dicen que siempre escuchan y que les gusta determinados temas musicales, que les gusta determinado artista. Y bueno, siempre tratamos de complacer a todos. Ya en un ratito vemos el estado del tiempo, el pronóstico que dice para la presente jornada, para los próximos días que se celebra en el día de hoy. Pero sigan enviando mensajes, construyamos este ida y vuelta porque es muy lindo saber que están allí y saber qué piensan, qué opinan, qué gustos musicales tienen, porque esa es la idea, porque nuestra región está en marcha y lo hacemos para ustedes, por supuesto, para poder acompañarles en cada mañana.

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0: Como siempre, José Carvajal el Zabalero, con estos preciosos, históricos, tiernos temas para acompañarnos en la mañana. Un gran saludo para Roy, que es fanático del Zabalero. Bueno, hoy tenemos varias... vamos por el clima, perdón, ya me adelanté ya. Es el día 183 del año, gente, 183 del año, y nos quedan, además de este, 182 días más. 182 días más. Ya cruzamos la mitad del año en forma real. Bueno, 5 grados de temperatura. 5 grados, aunque la... Bueno, 3 me dice acá ahora. 3 grados de temperatura y la sensación térmica habla de 2 grados, dice el portal AccuWeather. No, ahora me puso 5, me va a enloquecer. ¿5 o 3? Bueno, 3, ahora me puso 3 de nuevo. 3 y 1 grado de sensación térmica. Hay mucho viento, El viento es del sur, o brisa, mejor dicho, brisa del sector sur, a de 11 a 15 kilómetros por hora. La humedad es 70%, visibilidad 13 kilómetros. La máxima para el día de hoy, atención, 9 grados, 5 de sensación térmica. Brisa en la mañana, frío, con sol, habrá sol, atención, 3 grados. Hacia la noche, 1 grado bajo cero de sensación térmica. 9 horas 54 minutos de luminosidad. 8 menos 4 minutos sale el sol, se oculta 6 menos 10.
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0: Bueno, para mañana viernes también, igual que hoy, 9 de máxima, 3 la mínima, principalmente soleado y frío. Sábado y domingo, 13 de máxima el sábado, 7 la mínima, nubes y sol el sábado, 13 y 7 máxima y mínima. El domingo, 12 y 6. Tornándose nublado, ahora aparece algo de sol por ahí, estaba con una espesa nubosidad para el domingo, decía ayer y antes de ayer. En tanto, el lunes 12 de máxima, 4 la mínima, y el martes 16 de máxima, 5 la mínima. El miércoles 17 de máxima, 9 la mínima. En el resto del país, bueno, por ejemplo, tenemos temperaturas que están sobre cero en general. 6 grados 3 décimas en Minas, 6 grados 9 décimas en Florida, 6 grados en Trinidad, 6 grados 4 décimas en Mercedes, 6 grados 8 décimas en Paso de los Toros, 8 grados 1 décima en Tacuarembó, 7 grados 6 décimas está lloviznando en Rivera.
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0: 7 grados 6 décimas en Montevideo, Barrio del Prado. 5 grados 5 décimas en la base, no, allí en el Aeropuerto Internacional Laguna de los Patos. Y en la base Artigas, 4 décimas bajo cero en la Antártida, en la isla Rey Jorge. Hoy se celebra el aniversario de la declaratoria de Monumento Histórico Nacional a la Cabaña Polié, un 2 de julio del año 1989. El Pastoreo Wonders de Rosario, que se fundó en el año 1951, está de cumpleaños también. 75 años, ¿no? 75 años. Mirá qué lindo aniversario para el Pastoreo Wonders. Día Mundial del Periodista Deportivo, Día del Asistente Social. Como les dije, día 183 del año, quedan 182 jornadas para disfrutar, enfrentar. Hoy es nuevamente Día Internacional del OVNI, pero ya lo habíamos tenido, ¿se acuerdan ustedes? Bueno, dije Día del Periodista Deportivo. En Argentina es Día de la Agricultura Nacional y de la Avicultura también.

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1: Bueno, San Aristón, San Bernardino, San Felicísimo, San Félix de la Campaña, San Liberato, Santa Marcia, mira vos, Santa Marcia.
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4: Me pedían este tema, me pedían este artista y claro que sí, hace tiempo no lo pasamos. Un artista que quizás por algunas situaciones que después surgieron sobre su vida privada fue un poco desterrado de lo que es la difusión pública, pero está presente, ¿no? Está presente.
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0: Daniel Biglietti, este gran, gran artista. Me preguntan por acá, ¿quién es este artista,
1: Gustavo? Esta canción nació en un recorrido dentro de ese viaje circular, en un recorrido por Suecia, y la terminé cerca del río Danubio. Ahora tengo la alegría de cantarla a tan pocos metros del río de la Plata, ¿verdad? La canción forma parte de un ciclo que no por casualidad he titulado Trabajo de Hormiga.

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2: Bueno, estamos en vivo y en directo, querida audiencia. Un beso enorme para Susana de los Pinos, que siempre está presente. Buena jornada, me dice por acá. Buen día, saludos desde Villa Pancha de Sandra. Que pasen un lindo día y a cuidarse, que está muy frío. Buen día, feliz y maravilloso jueves. Que tu día esté lleno de bendiciones, alegría y amor, me dice Jovita desde Colonia Valdense, la región bien representada, ¿eh? Dios bendiga, amigo, este jueves, Dios nos regala. Bueno, muchas gracias, dice Sandrita de Tarariras. O sea que tenemos la zona de las playas, tenemos a Sandrita de Villa Pancha, tenemos a Jovita desde Colonia Valdense, a Sandrita de Tarariras, a nuestra querida Liliana, que también nos está escuchando. Liliana, creo que por acá, ¿no? También a Brenda. Buen día, querido Gustavo. Recién me levanto y lo primero es prender la radio, a ver qué pasa con el clima. Acá está congelante, te digo, ¿eh? Toda la noche congelante. Que tengas un bendecido día. Te dejo un tema a tu elección. Un abrazo, me dice por acá Brenda. Gracias por estar, ¿eh? Con esa foto del gatito mimoso, ¿eh? Aníbal y Nancy, un besote enorme para ellos. Ulises, ya te complací con el tema musical. Uli de Pecada Gambeta. Tere de Miguelete, infaltable. Buen día, empieza el día con una sonrisa y disfruta cada momento con el corazón. Bonito jueves. Hoy, San Bernardino, Día Internacional del Periodista Deportivo, Día Mundial de los OVNIs. Sí, viste que el otro día celebrábamos el Día de los OVNIs también. Bueno, para dos días. Buen día, Gustavo. Buen jueves, dice Ever Omar. Infaltable también desde La Paz, Colonia Piamontesa. A mi amigo el Turquito Rubén, junto a Gloris también. Bueno, a Susana, que le encanta el chamamé. Por acá me pedían un tema a mi elección. Este tema tiene una energía impresionante. La Sole. La Sole y también los Aloncitos. El chamamé más largo del mundo. Kilómetro 11.

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0: Bueno, recuerdo cuando escuché por primera vez este tema de Pablito Estramín. Siempre digo que más que un tema musical, es un himno, ¿no? Es una melodía hermosa. Tiene una ternura, una calidez. Bueno, quiero mandarle un beso grande a Sole también y a Mar, que nos están escuchando por allí. A Luz Marina la saludé, creo que sí, ¿eh? A Luz Marina, que sí me manda también algún deseo. Buen día y feliz jueves, me ponen por acá. Dios te bendiga, que tengas un gran día, me dice por acá Luz Marina. Un besote enorme para ella, para Omar, para toda esa familia. Cristina también por acá, un besote. Delina también.
1: Avanzamos. 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

0: Y este tema musical no es casualidad. Anoche estuvimos en la celebración de los 125 años de Barker. Celebración de la llegada por primera vez de un tren de pasajeros a esa estación, que marcó el inicio, de alguna forma, el nacimiento de esta comunidad tan importante. Pero además, preparando, porque fue el lanzamiento de lo que será la celebración, el gran acto celebratorio o jornada celebratoria, el 6 de septiembre. Un beso grande a toda esa comunidad que nos atendió, nos recibió de manera magnífica, como siempre.
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0: Y además se sumó una chica más al grupo Entre Mujeres, el grupo de mujeres rurales. Y con Nazarena Román estuvimos conversando, hablando de la actividad de anoche, que por cierto estuvo muy, muy concurrida en ese hermosísimo salón de AFE de Barker. Esto nos decía.
2: Bueno, la verdad que estamos muy contentas, muy emocionadas por la cantidad de gente que nos acompañó. Cuando en un comienzo pensamos en realizar este festejo, el 1 de julio, por la pasada, por primera vez del tren en 1901, lo pensamos como algo íntimo, algo para los vecinos, y realmente nos ha sorprendido el apoyo y el acompañamiento de la gente. Se nota el cariño por Barker, se nota los amigos, la familia, están todos presentes.
3: Este salón que ustedes lo remodelaron, completo de público.
2: Sí, la verdad que es emocionante verlo así. Nos llevó mucho trabajo, mucho esfuerzo, no solo a nosotras, sino con el apoyo de toda la comunidad, tenerlo tan hermoso como está. Y bueno, verlo hoy, pese al frío, que la gente está calentita, está cómoda, es la verdad que muy gratificante.
3: ¿Y cómo nace esta idea de esta celebración? Como tú decías, algo que se pensó como algo íntimo, traer al autor del libro de la historia del tren en el departamento de Colonia. ¿Cómo surge todo esto?
2: Bueno, surge para dar comienzo a los festejos que van a ser los centrales el 6 de septiembre. Entonces surge como una idea para que se vaya conociendo la idea, y bueno, no podíamos perder la oportunidad de tener a Víctor Acosta, el escritor del libro, que cuenta un poquito de la historia del ferrocarril en Colonia, de tener a Joaquín con la muestra del archivo fotográfico y testimonial de Barker, que es muy emocionante, y también con la presencia de Mirta y de Julio de la bodega Los Pinos, que junto con nosotros lanzamos el vino aniversario de Barker.
3: De aquí en adelante, bueno, la gran celebración que será en el mes de septiembre.
2: Exactamente, será el 6 de septiembre, que es un día domingo, comenzando en la mañana con un acto protocolar, digamos. Va a haber un desfile de caballería gaucha, van a participar las escuelas, la escuela de Barker va a estar abierta para que todos aquellos vecinos que tienen algún lindo recuerdo y quieran ir a recorrerla puedan verla, que está hermosa. Va también a estar el típico almuerzo criollo con asado con cuero, y bueno, va a haber en el escenario diferentes actividades para que la tarde sea entretenida, más allá de que creo que lo más importante va a ser el reencuentro entre vecinos, el encontrarse con gente que hace años que no vemos.
3: Eso hablábamos con Verónica Camacho, lo importante es que también la gente que está en otros lugares, en distintos puntos del departamento, del país o en el exterior, ese día pueda venir a homenajear sus raíces.
2: Exactamente, eso es lo que queremos lograr, que toda la gente que haya vivido, que viva, que haya tenido un familiar o que tenga un lindo recuerdo, que quiera a Barker, se acerque ese 6 de septiembre para reencontrarse con todos los que estamos acá ahora organizando esta fiesta, que no quiero dejar pasar decir que el grupo Entre Mujeres fue quien dio el puntapié para empezar con los festejos, pero realmente es todo el pueblo quien lo está organizando, vecinos, diferentes asociaciones que hay, estamos todos con el mismo fin.
3: Ya pregunto a consultarte, Entre Mujeres, un grupo mujeres rurales de aquí de la zona que hace otras actividades a lo largo del año, muy activas por cierto.
2: Sí, nosotras venimos trabajando desde 2019, somos integrantes, muy orgullosas de integrar la red de mujeres rurales de Colonia, porque a partir de pertenecer a la red hemos logrado muchas cosas importantes para Barker, sobre todo para AFE, que es donde nosotras tenemos nuestra sede, nuestro centro cultural, donde se realizan actividades diversas, talleres, cursos, desde costura, tejido, informática, cerámica, en fin, todo curso que surge por ahí la posibilidad de tener, se trae a Barker para que todas tengan la posibilidad de venir, no solo las personas de aquí de Barker, sino de zonas cercanas también.
3: A la mujer rural que esté escuchando, a las mujeres rurales que nos puedan sintonizar, que se acerquen.
2: Sí, sin duda que se acerquen a nuestro grupo o también a la Red de Mujeres Rurales de Colonia, que se van a encontrar con un grupo muy unido. La Red de Mujeres Rurales de Colonia tiene mujeres desde el grupo El Nido, que es muy conocido, las mujeres rurales de Polanco, que trabajan mucho también. Así que no importa en el lugar del departamento de Colonia que se encuentren, siempre van a encontrar una mujer que pertenece a la red, y bueno, las puertas están abiertas para todas ellas.
3: Nazarena, Joaquín Rica está haciendo un acervo de fotografías, de videos, todo aquello que tengan, que lo arrimen, que forme parte también de esto que se está nutriendo.
2: Sí, él está realizando un trabajo muy importante de recolección de testimonios, fotos, videos, de épocas antiguas y también de ahora, de cualquiera que quiera compartir un recuerdo, se tiene que contactar con Joaquín o con cualquier integrante del grupo Entre Mujeres, que nosotros se lo hacemos llegar a él. Va a ser todo bienvenido.
3: Nazarena Román, integrante de este grupo Entre Mujeres, feliz aniversario, feliz 125 años Barker, y bueno, y esto tan lindo que ha salido, que se ha generado en la noche de hoy, que siga el festejo.
2: Bueno, muchas gracias a ti, Gustavo, por estar presente, y bueno, sí, vamos arriba Barker y que salgan lindos todos los festejos.
0: Grupo Entre Mujeres de Barker en esta celebración. Un saludo muy lindo a esa comunidad, a Estación Barker en el aniversario. A mucha gente que se acercó a decirnos que nos escuchan siempre. A Nancy Delgado, que ayer se acercó a saludarnos también. Y a Raúl Cecilia, que siempre nos escuchan. Muchísimas gracias por estar, ¿eh? Muchísimas gracias por acompañarnos. Ya se viene la mesa del queso artesanal.
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0: Bueno, muy buenos días a toda la audiencia, familia Quesera. Estamos en un nuevo programa de la Quesería Artesanal, acá con...
1: Buen día.
0: Ernesto Triana, buen día.
1: Buen día a todos.
0: Vamos a tener la primera vuelta del queso a Pablo Boyard, hablándonos de algunas novedades, que ya habíamos comentado algo, pero ya se está haciendo más realidad y va a profundizar más en el tema.
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0: Bueno, tenemos hoy en la primera vuelta de queso a técnico lechero en lechería Pablo Boyard, representante de Saco System en Uruguay. Buenos días, Pablo.
4: Buenos días para todos los oyentes, espero que estén muy bien. Buenos días, Eric, Gustavo, espero que anden lindo. En el día de hoy quería comentarle sobre un tema de actualidad, al menos para nosotros, como Saco System Uruguay. Algo ya les había adelantado Gabriela la anterior vez cuando ella estuvo participando del programa. Y es que, bueno, estamos... En las instalaciones de Saco System Uruguay, que ustedes saben que están en Colonia del Sacramento, estamos terminando en este momento de montar un laboratorio, que un laboratorio muy, muy técnico, muy tecnológico, digamos, muy para este servicio de quienes elaboran algún tipo de productos lácteos. Y en la primera etapa vamos a estar haciendo unos análisis que se llaman de fagos. Los fagos no son ni más ni menos que virus, si se quiere, parecido a lo del COVID, parecido a los de la gripe, pero que atacan a las bacterias lácticas. Acuérdense que cuando nosotros hablamos de fermentos, los fermentos no son ni más ni menos que bacterias lácticas que se multiplican después en la leche, baja el pH de la leche, del queso. Es decir, ustedes bien vieron que se incrementa la acidez, ya sea que lo midan en el queso con un pHímetro o que lo midan por acidímetro en el suero de las telas de los quesos. Es un incremento de acidez. Bueno, todo eso está dado por las bacterias lácticas que nosotros estamos utilizando. Y ustedes saben que, si bien partimos de la misma leche, y más allá que los procesos de un queso al otro puedan diferir un poco en temperaturas, en tamaño de grano, básicamente uno tiene diferente tipo de queso porque utiliza diferente tipo de bacterias. No sé si alguna vez lo habían analizado así, pero básicamente es eso. Repito, si bien en los procesos de elaboración de un queso semiduro, de un colonia, de un dambo, uno tiene pequeñas diferencias en la elaboración, la gran diferencia está en la bacteria que nosotros usamos, en el fermento que nosotros usamos, que transforma los componentes de la leche en diferentes

aromas en diferentes sabores. El problema que nosotros tenemos, y por eso lo del laboratorio, es que aunque a ustedes les parezca mentira, hay virus en el ambiente. Esto se da en quesería artesanal, se da mucho más en fábrica porque hay más cantidad de producciones, pero hemos tenido mucho...

0: 100% a fago, pero hay una altísima probabilidad. Entonces, este laboratorio que nosotros estamos montando, cuando uno tenga algún tipo de circunstancia rara, porque esto yo les hablé, por ejemplo, de que estuviera atacando las bacterias que generan el gas en el queso Polonia, pero muchas veces son acidificaciones que no llegan o que están lentísimos en llegar a las ideas que tienen que llegar y ustedes no lo pueden sacar de prensa, etcétera, etcétera, y también ahí se puede deber a fagos. Y entonces, cuando pasan ese tipo de cosas, nosotros simplemente le vamos a pedir que saquen una muestra de suero, ese suero lo vamos a analizar y vamos a poder saber si ese problema que ustedes tuvieron se debió a fago. Si se debió a fago, es por esto que existen las rotaciones fágicas. Ustedes ven que a veces nosotros llevamos los mismos fermentos para la masa del colonia, por ejemplo, sin embargo, con un número diferente en la terminación de la sigla, eso para las rotaciones fágicas, para intentar hacerlo más resistente a los fagos que tengamos en el ambiente. Pero no es la única manera, si tenemos fago, no es la manera ideal. Cuando uno tiene fago y ya están ahí instalados, hay que empezar a bajar la carga para que no genere un problema. Entonces, tenemos que identificar, asegurarnos que el problema fue por fago y ahí trabajar un poco más en la limpieza y sobre todo en la desinfección. Entonces, lo que iba con esto que quería comentarles es que nosotros vamos a estar brindando este servicio. Es el primer laboratorio en Latinoamérica que se va a dedicar 100% a fago. De hecho, vamos a recibir muestras de toda Latinoamérica para analizar, de queseros, como lo que están escuchando hoy por hoy el programa, de fábricas. Vamos a recibir muestras en Uruguay. Hemos contratado a una persona, una ingeniera en alimento específica para esa área. Así que bueno, quería compartirlo porque es una gran cosa. Creo que de hecho le sube un poco el nivel y la calidad a la industrialización en Uruguay. Y estamos súper felices de poder estar terminando con eso. Repito, ya Gabriela les había dejado a ustedes, les había mencionado algo de esto en la participación anterior, y con esto queríamos un poco presentarlo a este servicio, que ya lo iremos hablando con cada uno de los clientes. Quien quiera conocer el laboratorio, quiera saber más, simplemente se contacta con nosotros. Pero bueno, felices de poder contribuir de alguna manera con la mejora en el proceso y en la producción de quesos, de yogures para en el Uruguay. Muchísimas gracias a todos por su tiempo, que tengan una excelente jornada y nos veremos pronto.
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0: Bueno, en esta segunda vuelta del queso vamos a hablar de la semana del queso, Ernesto, ¿no?
1: Me parece bien, es un hito en la en el año.
0: La verdad que tener una semana completa con actividades referidas a la quesería no es poca cosa, y va a ser desde el 14 de octubre
1: al 18
0: de octubre. Exacto. ¿Con qué empezamos?
1: Y bueno, vamos a empezar qué es el concurso y para que la gente lo pueda aprovechar, porque es bianual el,
0: sí,
1: este evento. Así que es este año y después hay que esperar.
0: Hay que esperar y ir aprontando los quesos para el otro. Exacto. Pero va el 14 y el 15 se van a recibir los quesos en UTEC, en La Paz.
1: Exacto.
0: Después el 16 y 17 va a trabajar el jurado, analizando esto, viendo que las características de cada queso, y vos viendo las premiaciones ahí, cuál queso es mejor y cuál no tanto. Y el viernes
1: el 16
0: vamos a tener la jornada de quesería artesanal, como cada dos años también.
1: Eso en la mañana, y en la noche la premiación.
0: Tenemos en la mañana en el Club Spartan Valdense, va a ser la jornada de quesería artesanal, y en la noche en el Cine Rosario va a ser la entrega de premios. Esa entrega de premios es toda una fiesta, ¿no?
1: Exactamente. Premio a la audacia de hacer queso, a más audacia de presentarse, y bueno, y la felicidad de estar.
0: Es un lindo evento porque no es competitivo, es más bien un concurso, es más didáctico que competitivo.
1: Creo que eso es importante que lo resaltes tú, que lo conoces más que yo, es que no es comercial, como son la mayoría de las juras internacionales que tienen un gran soporte de firmas. Este es absolutamente técnico y con el apoyo vocacional y honorario de muchos técnicos.
0: Sí, de la academia y de técnicos reconocidos. Autel y UTEC tienen un soporte bien importante para la Agencia de Desarrollo en este evento. Y bueno, es una fiesta. Acá festejamos los que ganan, los que no ganan, nos abrazamos y festejamos, porque la devolución que hace el jurado, tanto cuando se anda bien como cuando no se anda bien, principalmente cuando hay algún defecto, ayuda mucho para la mejora para el próximo concurso, ¿no?
1: Yo creo que eso es bueno, lo que estás señalando, y apuntaría a una categoría que es importante, que le ha dado una mano grande al acuerdo interinstitucional, sobre todo para los queseros que ya empezaron a sentir fuerzas y orgullo por su producto, a presentarse en una categoría promocional.
0: Y invitamos, sí, a los productores a que se animen a presentarse, porque no tiene costo más que participar con el queso para eso, y el jurado le va a hacer una devolución. Y bueno, es como un concurso aparte del concurso mismo.
1: Exactamente.
0: Es un concurso dentro de la categoría promocional para ir generando una experiencia y animándose, porque todo esto se puede y bueno, siempre hay una primera vez para todo. Y hay un llamado a aspirantes de jueces para el 20º concurso de quesos, y los requisitos son tener entre 18 y 70 años, formación o experiencia en el área láctea, aumento, alimentos, gastronomía o evaluación sensorial, disponibilidad para talleres obligatorios. Un taller es el 12 de agosto y el otro es el 2 de septiembre. Y los días de la jura, que son el 14 y el 15 de octubre. Las capacitaciones generalmente se hacen en la Escuela de Lechería o en la UTEC. La fecha límite para inscribirse es hasta el 29 de julio de este mes. Bueno, invitamos a todo el que se anime, que vale la pena, y que se inscriba.
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0: Bueno, y nos quedó anunciar de que el domingo 18 va a ser la fiesta de la quesería en Nueva Helvecia, en la Plaza de los Fundadores, donde va a haber, por supuesto, quesos, una gran variedad de quesos y expositores, y también va a haber entretenimientos didácticos para la familia quesera y los visitantes.
1: Eso es el 18 de octubre, a continuación del concurso de queso, ¿no? Y van los quesos.
0: Ahí van a
1: poder acceder a los quesos ganadores.
0: Van a estar los quesos ganadores y los quesos que participaron en el concurso. Y bueno, va a ser la donde termina, la donde culmina la semana quesera.
1: Bien, y para seguir en tema concursos y animarse a participar, creo que capaz que te da un poco de calor, pero bueno, te toca contarlo. Participaron tu familia y Lanquese en Arasá, Brasil.
0: Sí, participamos con un par de quesos y obtuvimos la medalla de oro en el queso sardo con pimienta molida. La verdad que nos enorgullece un montón, tanto a nosotros como a todo el equipo, este logro. Fue un queso que fue destacado por lo equilibrado entre el sabor del queso y la pimienta. Estamos en la categoría de quesos aromatizados, que es cualquier tipo de masa con agregado de alguna cosa que le dé aroma. Tuvimos la medalla de oro y estuvimos dentro de las medallas de oro. Seleccionaron un grupo de los mejores en el al cual llegamos a estar entre los 14 mejores, y bueno, y el gran premio, el super oro, lo ganó un queso de Minas Gerais, que también hace años que concursa. Lo que quiero destacar, que incluso animar a los productores a participar, que estas cosas no se dan por casualidad. Hace 20 años que estamos concursando y participando de muchos eventos, y también era una quesería muy chiquita, éramos, y bueno, en de concurso a concurso, con proyectos de implementación de buenas prácticas, con DINAPYMED, con análisis, con historia analítica de la leche y de los quesos, trabajando en bienestar animal, en rutina ordeña, buenas prácticas en la quesería, mejorar la presentación y promocionar el producto, se va llegando a este tipo de eventos y con estos resultados, ¿no? No son resultados que se dan por casualidad, sino que es un trabajo, un proceso de mejora continua que se gana en el correr de los años.
1: Sin duda, hiciste un relato histórico y secuencial de las cosas que has pasado y que son las mismas que transmitimos a los hoy pequeños productores que las adoptan y rápidamente obtienen esos impactos en calidad, en rendimiento y después quizás una experiencia comercial distinta.
0: Por eso insistimos mucho en que se animen a participar de los concursos, que es buena cosa. Y a veces cuando voy a las reuniones de Senda Clara o de los integrantes del acuerdo, me hace acordar el grupo de los 30 cuando empezamos, ¿no? Éramos así.
1: Y sí, sí, sí.
0: Fuimos consiguiendo apoyos y trabajando con técnicos que nos fueron asesorando, nos ayudaron mucho, instituciones, y bueno, paso a paso se fue mejorando y hoy la quesería se está reconociendo a nivel nacional e internacional.
1: Yo creo que sí, estamos aplicando, y tú aplicás una receta de crecimiento que es repetible, y yo creo que lo que ha cambiado es el mercado. Hoy por hoy cambió el consumidor, cambiaron las reglas de juego, ahora estamos adentro de un tratado de Unión Europea-Mercosur, o sea que hay que hacer cosas más rápido y distintas, las tenés que hacer tú, las tienen que hacer los demás productores, y yo creo que es importantísimo para que valoren, porque hablamos de los resultados, hay todo un proceso anterior para que ese queso esté en la mesa del jurado de Arasá en Minas Gerais, que posiciona y deja claro que podemos llegar a nicho de mercado con queso artesanal de leche cruda, y que creo que es todo una lucha que vamos a tener que dar en la administración y en la conceptualización de las normativas para que esos quesos puedan estar con esa maduración y con esa naturaleza de leche cruda.
0: Sí, todo se puede. Lo que tenemos que trabajar, digo, mano o hombro, con las instituciones públicas, que creo que se van a tener que adecuar también a esta nueva realidad que dijiste, de Unión Europea, Mercosur. Es una realidad bien diferente. Nosotros veníamos con una cultura muy muy americana de las reglamentaciones y esto es un nuevo paradigma, y que digo, tenemos que irnos adaptando todos a estas nuevas reglas de juego.
1: Y bueno, estamos trabajando, y la nueva perspectiva que tenemos en el proyecto, que ustedes también nos están acompañando, es la relación con Italia y la PPL, que va a ser un piloto dentro del proyecto para analizar, ver las cosas de otra manera.
0: Eso va a ser una experiencia bien interesante y nos va a ayudar mucho. Bueno, vamos a pasar la última vuelta al queso, que se nos vuela el día, la hora.
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0: Bueno, en esta última vuelta del queso tenemos como novedad que se nos viene el lanzamiento del sello de quesería artesanal certificada. Muy prontito, la verdad que es un lindo acontecimiento.
1: Vos sabés que sí, estaba repasando el tiempo que venimos trabajando, mucha gente, y bueno, finalmente tenemos el producto, lo vamos a ofrecer al público en general, a los productores principalmente, a las instituciones, a las que apoyaron, las que ahora se están vinculándose a esta idea, y a los compradores, Eric.
0: Sí, y a todas las instituciones vinculadas, y a la prensa también, que siempre nos ayuda a difundir todo esto. ¿Cuándo va a ser? ¿Dónde?
1: Mirá, va a ser el viernes 24 de julio, este mes, a las 18 horas en el Hotel Nirvana.
0: Va a ser el lanzamiento, y lo que sí esperamos que todo productor que pueda hacerse una escapadita y largarse un rato, porque no va a ser muy largo, poder participar de este evento, porque es bien importante. Hemos trabajado hace un par de años, hay predios pilotos que lo han aplicado. Uh-huh. Lo testearon y funciona. Es como una etapa antes a la indicación geográfica que se está trabajando para más adelante, pero ya nos empieza a ordenar el camino para llegar a la indicación.
1: Sí, y vos sabés que estoy seguro que estarán los que nos escuchan, deben estar preguntando, y con toda razón: ¿y para qué me sirve? ¿Para qué hacer esto? En realidad, yo puedo decirle que esto es un aporte más en la posibilidad de ordenar el mercado, y que los productores que hacen orgullosamente un queso artesanal van a tener una posición en el mercado diferencial, que quizás eso se traduzca a precio o a permanencia en algún nicho de mercado, que va a ser la diferencia. Van a existir todos los quesos que están hoy, pero los que reciban esta certificación van a tener un destaque.
0: No, lo importante es esto, que el consumidor lo identifica al sello cuando va a comprar un queso, y que reconozca que ese sello tiene certificado de bienestar animal, de buena rutina ordeña, higiene, sanidad, buenas prácticas de manufactura en la quesería, que es un producto que da garantías al consumidor, y son queserías que están auditadas, van a estar auditadas. No es que ponen el sello una vez y lo siguen poniendo toda la vida.
1: Exacto, y como vos transitaste esa experiencia previamente en otros procesos, la posibilidad tanto de concursar, de certificar, son elementos para mejorar los procesos de elaboración, de producción, de presentación.
0: Y de mejorar la imagen de la quesería artesanal toda, porque desde hace años se viene trabajando en eso, porque estaba bastante desmejorado el producto artesanal en general, y todas estas actividades nos ayudan a dar una mejor imagen, pero con cosas concretas, ¿no? Con realidades.
1: Correcto, y creo que ahora, siguiendo con tus palabras, creo que eso es responsabilidad de todos los queseros artesanales, ¿no? El hecho de trabajar juntos y aportar cada uno lo suyo para que el producto queso artesanal tenga esa revalorización.
0: Sí, de eso nos tenemos que hacer cargo y ya nos vamos a la despedida.
1: Muy bien.
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0: Bueno, nos vamos a la despedida y quiero mandarle un saludo a Zacarela, que nos está escuchando desde Chile, un gran amigo de la casa. Y todo esto que hemos hablado de la certificación de quesería artesanal, uno de los pilares que arrancó con el tema fue Alberto Obrien, que siempre quiso llegar a esto y quiso llegar con los quesos al exterior. Todo el equipo de Inale, Ernesto en la cabeza, pero todo el equipo de Inale que nos apoyó mucho, el consejo también. Y bueno, seguiremos trabajando en el tema y, como siempre les decimos, no se olviden que estamos elaborando un alimento.
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0: ¿Qué tal, gente linda? ¿Cómo les va? Bienvenidos a la mañana del oeste, jueves muy frío que tenemos aquí en la región, 8 horas 16 minutos en todo el país. Así estamos arrancando una nueva jornada, una nueva mañana juntos a través del aire del 1490 AM Radio del Oeste y las distintas plataformas que tiene actualmente RO Contenido. ¿Qué tal, Ángel Momia Bentancur? Un gusto de saludarte. Buen día para vos.
1: Buen día.
0: ¿Todo bien?
1: Todo impecable.
0: Te quedan bien los lentes nuevos, ¿eh? ¿Ves mejor ahora?
1: Me estoy acostumbrando.
0: ¿Sí? Es difícil, ¿eh? A algunos les cuesta más que a otros.
1: No, pero lo vamos llevando.
0: Ahora ves desde todo punto de vista.
1: No me los tengo que sacar más, ni ponérmelo en la cabeza, ni llenarlo de grasa. Y, claro. Tenía más grasa que el teléfono carnicero. Pero sí, iba limpiándolo.
0: Es cierto eso, el teléfono de carnicero.
1: Sí, más grasa que el teléfono carnicero. Y sí, mirá que tiene grasa. Yo tengo un hermano que es carnicero y tira, el celular no sabe lo que es. Brilloso está siempre.
0: Panamericano. Gustavo Travieso, buen día, ¿cómo le va? Ahí que está pronto para cebarse un mate, lo agarré infraganti, ¿cómo le va?
2: Saludo para ti, Javier, para Ángel, para toda la barra de la radio, y aquí estamos, por supuesto, a nuestra queridísima audiencia, y aquí estamos con nuestro mate, nuestro clásico mate.
1: No lo tiré, Travieso.
0: Ayer tiró el mate.
1: Ayer hizo un relajo acá, no sabes lo que fue.
0: Bueno, accidentes.
2: ¿Cuándo? Ah, acá.
1: Sí, ayer.
2: Ah, sí. No, enganché un cable acá. Sí. Cable suelto.
1: Se me paró de mano acá el distribuidor de auriculares. Se me paró de mano y digo, ¿qué pasó acá?
0: Pasan accidentes.
2: Con lo torpe que soy yo, con las manos, con las piernas ahí, está.
0: Pum, se me cae todo. Y yo el otro día.
2: Mira el termo, ¿cómo está?
0: Sí, claro. Yo el otro día me tropecé con el ratón allá en producción.
1: Ah, vi que está el cable tirado por adelante.
2: Claro, allá atrás, claro, porque está el cable largo.
0: Me caí, entonces. No sabía ni lo que me había pasado.
1: Cuando apretaste el botón de. Cuando apretaste el botón del distribuidor de línea, que fuimos ahí en informativo, no salía. Y ¿cómo se puede apretar ese botón que está ahí abajo? Imposible apretarlo. Era el pelo enano. Se siente como se sentaba en la silla chiquita, la rodilla le pegaba en los botones. La cosa más imposible de hacerlo, hace él.
0: Y bueno. Pero viste que los chiquitos entramos en cualquier lado, ¿no?
1: Sí, me di cuenta.
0: Tiene sus pros y sus contras.
2: Claro.
0: Tiene sus pros y sus contras.
2: Grandes figuras del mundo fueron
0: de talla baja.
2: Exacto. Mirá Napoleón. Pequeño gran corso.
1: No llega a la llave del aire
0: acondicionado. ¿Cuánto medía Napoleón?
2: 1.60 y algo, 1.64, creo que.
0: Ah, uno más que yo.
2: 1.67 por ahí.
0: Uno más que yo.
2: Franco también, el dictador de. Claro.
1: ¿Y era loco como este?
2: No, claro, un emperador, exacto.
0: Igual hay más petizos que yo.
2: Claro, sí, obvio. Claro.
0: He ido a lugares donde yo me siento. Claro, el ego se me sube.
2: Claro.
0: Mirá, yo miro y mirá, ese es más petizo que yo.
2: Vos sabés que una vez en un aeropuerto en San Pablo, yo estaba por tomar un vuelo y había un vuelo de South African Airlines, ¿viste? La aerolínea sudafricana. Y ahí entendí por qué le llaman el país del arco iris.
0: ¿Por qué?
2: Porque encontraba morenos y morenas totalmente, esos, ¿viste? Los azules que le decimos, mal dicho, pero para que me entiendan el concepto. Y rubios tipo holandeses, pero además mujeres de 1.80 m, mujeres de 1.80 m, 1.80 y pico, con tacos además, que te dejaban, ¿viste?
1: Impresionante. Vos te agarró la de chavajo de brazo, así sales como vos.
2: Gringos, viste, también rubios de 1.80 m.
1: La patita así abajo del brazo.
2: 1.80 m, 1.90 m. Impresionante, ¿no? ¿Cómo te llama la atención eso, no?
0: Como en la película de Franchella.
1: Sí.
2: Claro, Franchella hace de un.
0: Como que si yo me subiera a la 4x4, eso.
2: Bueno, siempre dicen, ¿no?
0: ¡Qué chaco te puedes decir!
2: ¿Lo has visto eso, Ángel, en alguna persona alguna vez? ¿Que personas de baja estatura tienen semejantes camionetas? ¿Es cierto? Eso es un mito.
1: Sí,
2: hasta
1: obvio.
2: Una publicidad se hizo una vez, me acuerdo de.
0: Si no nos reímos nosotros mismos. No, es sano. Reírse, claro, es sano. Reírse hoy, es sano.
2: Hoy es el día del periodista deportivo.
0: Ah, bueno.
2: Día internacional.
1: ¿Vos qué sos, final?
0: Nah, yo no soy nada.
2: Hacemos de todo un poco, ¿no? Hacemos de todo un poco. Pero vinculado al deporte, así que.
1: Tenemos Javier, tantas cosas que ya no sabemos ni qué somos.
0: Hoy claro, estoy medio alejado.
1: ¿Cómo
0: del
1: se
0: deporte,
1: llama la persona?
2: ¿Eh? Hoy es el día.
1: ¿El costo de la personalidad? ¿Cómo es? Que,
2: ¿un test de personalidad o qué? ¿Un test vocacional? No.
1: No,
0: no, no le sale. No sé cuál es el.
1: No, después te.
2: Bien. Hoy de nuevo es el día de los ovnis. No logro entender porque hace poco te acordás que hablábamos de eso también.
1: Sí, pues yo estaba.
2: Hoy sé que se recuerda el caso Roswell en Estados Unidos también, ¿no?
0: Ah,
2: exacto. La cabaña Polié también hoy está celebrando un nuevo aniversario. Ha sido declarada patrimonio histórico del Uruguay, digamos, ¿no? Y el Club Pastoreo Wanderers.
0: ¿Mirá?
2: Que creo que no. O sea, funciona la sede.
0: La sede nomás.
2: La sede
0: en Rosario.
2: En Rosario, en el querido barrio
0: es Pastoreo. Es hermoso, hermoso barrio. El Pastoreo.
2: El Pastoreo, exactamente. Mucha gente nos escucha de ahí, muchos amigos.
0: Sí, claro.
2: En esa zona, ¿no? Y ya pasamos la mitad del año, chiquilines.
0: Sí, sí, sí.
2: Es el día 100.
0: Llegó. No, espera. No llegó un extraterrestre. Hablando de extraterrestre.
1: No, esto no es por ella. Esto es porque es el día de los ovnis. Si ustedes son más pensados, me hacen quedar mal.
0: Yo pensé que.
1: Después estoy toda la mañana con ella y me vivo retando.
2: Hasta un video, mirá, que tengo de un ovni. ¿Alguna vez vieron un ovni?
0: No.
2: ¿No, Javier?
0: No.
2: En Jackson allá.
0: Vos capaz que en algún momento viste algún ovni.
2: Te digo más.
0: En esas noches de.
2: Claro.
1: A veces hubiese deseado.
2: Creo que era una flotilla de ovni.
1: A veces.
2: Se bajaban algunos extraterrestres. Y hubo algún intento de extracción. Pero no pudieron. Sí.
1: Hay un momento en la vida.
0: Que en algún momento se hicieron ver un ovni. Sí.
1: Hay momentos en la vida que hubiese deseado que me llevara un ovni, pero no apareció.
2: Sálvame, sí. ¿Dónde estás, Mr. Músculo? Dijera Canta Claro. Venía a salvarme, Mr. Músculo, cuando estaba apretado en la cocina.
1: Por favor. Y no aparecieron.
0: Y bueno. No, pero yo no vi.
2: ¿Alguna vez? No, tampoco María.
0: A ver, vamos a saludar a María, hermano. Claro. Buenos días, bienvenida. ¿Te dio algún ovni en algún momento?
3: ¿Cómo les va? Buen jueves. No, la verdad que no.
2: Y la situación de Ángel, que vos dijiste, sacame ovni de acá.
3: No, ¿sabe cuál es el dicho que yo antes usaba mucho?
2: Sí.
3: Trágame tierra.
2: Trágame. No, el de.
3: Claro.
2: Buscame ovni.
3: Ay,
2: no,
3: sería trágame tierra.
2: Extraterrestres, sí, del universo. Ay, búsquenme.
3: Está. Haría un pocito ahí. Bueno, pasa.
2: Ángel,
3: a veces hay situaciones
2: deseó
3: en la vida.
2: En un momento que le hicieron extracción.
3: Claro, hay situaciones en la vida a veces que se complica.
2: Bien, hay que reírse un poco, ¿verdad?
3: Sí, claro.
2: Hay que reírse un poco.
3: Claro.
2: ¿Cómo está? ¿Está frío? Porque yo.
3: Está raro.
2: Está raro. Yo sí. Hoy de mañana no sentí tanto frío, honestamente, ¿no?
3: No, está frío, pero me parece más por el viento.
2: Pero 3 hay grados viento. Había de hoy, 3 grados de temperatura, sí, a las 6 y media y 1 grado de sensación térmica. A Cuguader estaba medio loco porque me saltaba de 3 a 5 con una velocidad de 3 a 5 y de 5 a 3 de nuevo. Pero no sentí tal vez tanto frío, pero la gente, y es cierto, me decía que estaba frío. Entonces a veces no sé si el termostato mío es que estoy acá adentro y pierdo la noción de lo que
3: pasa
2: está.
3: Que hay como esa brisita, ¿no?
2: Claro.
3: Que me parece que hace sentir más el frío.
2: En estos momentos tenemos 6 sí. grados, María, según AccuWeather.
3: De todas formas, helada no se vio.
2: No, haber viento, al haber brisa.
3: Tiene anoche había bastante viento.
2: Sí.
3: Soplaba bastante. Sí. De todas formas, dan soleado, ¿no? Para
2: sí,
3: hoy.
2: Exactamente. Aunque la temperatura máxima, según AccuWeather, no va a ser tan elevada, María. 9 grados.
3: 9 grados, la máxima.
2: Y mirá la sensación térmica. Al sol, 5
3: sí,
2: grados.
3: Sí, 5 grados.
2: Y 4
3: frío,
2: a la sombra. Y 3 grados. Y la sensación térmica hacia la noche de
3: me
2: hoy.
3: Me parece que el tema de que haya viento o no, lo hace sentir
2: sí.
3: más, me parece.
2: La humedad y el viento son dos factores que inciden en la sensación
3: sí,
2: térmica.
3: Bastante. Así que bueno. Y bueno, vamos a seguir jugando, porque veo que todavía estamos en vacaciones de invierno. ¿Eh?
2: María tiene regalos para
3: tenemos
2: la audiencia.
3: Tenemos regalos.
2: A ver, ¿qué obsequios?
3: Tenemos una rica merienda.
2: Mirá qué lindo.
3: Para compartir en familia.
2: ¿En dónde?
3: ¿Eh?
2: ¿En dónde?
3: ¿En dónde? Acá.
2: Ah, acá, bien.
3: para que se la lleven.
2: Ah,
3: para
2: se la
3: su
2: lleva.
3: Casa.
2: Bien, bien, bien, perfecto. Pensé que me estaba invitando a algún lugar. O estaba invitando a la audiencia.
3: Tenemos un rico kit ahí armadito, una rica merienda.
2: Una genia, María.
3: Sí.
2: O sea, lo hacemos para, en casa.
3: Ahí está, la preparamos en casa.
2: En casa, bien.
3: Y bueno, justamente ayer empezamos a jugar con los oyentes. ¿Qué ideas, o bueno, qué hacían en estas vacaciones para entretener a los más chicos?
2: Qué buen tema.
3: Que sí, no estaría fácil. O sea, hay que meterle
2: hacías,
3: onda.
2: ¿Qué hacías,
3: al día?
2: Ángel?
3: El día dura como 300 horas más o menos.
1: ¿Qué hacían conmigo? Me tiraban para el campo y.
2: Ah, sí.
1: Y hacer lo que vos quieras.
2: Hacer lo que vos quieras.
3: Claro, en el campo siempre es diferente. O sea, porque.
2: Tareas bueno, para hacer ahí.
3: Claro,
2: para jugar.
3: Hay tareas y yo qué sé, uno sale ahí. Claro. A correr a la deriva y como que no. O sea, yo recuerdo cuando yo era chica, uno se entretenía con cualquier cosa.
2: Con los juguetitos, con los
3: claro,
2: animales.
3: Claro, sí.
2: ¿Te gustan los bichos?
3: Sí, de más chica me gustaba.
2: ¿Qué pregunta
3: más
2: hago yo? Porque Ángel, es como que le doy pie a Ángel, ¿viste? Yo soy claro, ingenuo, soy ingenuo yo también.
3: Gustavo.
1: Ay, Dios mío, a mí
3: sí,
1: también.
3: Sí, no, siempre tuve mascotas.
1: ¿Siempre tuviste bicho?
3: Mascotas. He llegado a tener conejos, por ejemplo.
2: Ay, no me hablé de conejos. No me hablé de conejos.
3: ¿Qué? ¿Qué le pasó?
1: El abdomen.
3: No. ¿Sabes que mis hijos les encantan los conejos?
2: ¿No sabés la historia del conejo mío? No.
3: ¿No?
2: El abdomen.
3: ¿Qué le pasó?
2: Bueno, pobrecito.
3: ¿Tuvo un conejo usted?
2: Tuve un conejo.
3: ¿Y qué le pasó?
1: Heredó,
3: ¿muerte trágica?
1: Heredé un conejo.
3: Muerte trágica.
2: Sí, parecido. Sí, sí. Aparte me había encariñado.
1: Se lo morjó el perro vecino.
2: Comíamos zanahoria los dos.
3: Bueno, es lo que tienen los conejos, ¿vio?
2: Claro.
3: Son tiernos, pero...
1: No sí,
3: se andan perritos a la vuelta.
2: En apretada síntesis, mi hijo se fue a estudiar a Montevideo, mi hijo más grande, ¿sí? Nahuel, que se está por recibir ahora, ¿verdad? Y con sus amigos querían tener una mascota. Bien.
3: Y optaron por el conejo.
2: Etapa de transición, Montevideo, Ciudad Nueva Albesia, todo lo demás. Un conejo, oreja de león.
3: Conejo algo que debía hacerse cargo después papá, en este caso.
2: ¿Qué pasa?
3: ¿Qué pasó, Gustavo?
2: ¿Qué pasó? Llegó las vacaciones.
3: ¿Qué pasó? Claro.
2: Y el papá de uno tiene perro, no puede. El otro tiene perro, no puede.
3: ¿A dónde
2: el
3: fue
2: otro
3: el conejo?
2: Tiene perro. ¿Quién no tiene perro en la casa?
1: Travieso.
3: Claro.
1: ¿Eso puede tener perro?
3: Claro, vio.
2: Travieso no tiene mascota. ¿Por qué? Porque Travieso anda para todos lados.
3: Claro,
2: no
3: sí, tiene sí, tiempo sí. Generan
2: para,
3: una. Sí.
2: Para mí, tener una mascota, claro, uno tiene que tener responsabilidad y cuidarlo.
3: Sí.
2: Está bien. Pero digo, no, pero yo no tengo. No, tranquilo, papá, yo me encargo.
3: Yo lo cuido. La típica, yo lo cuido. Sí.
2: Por supuesto, no lo cuidaron. Pasaron las vacaciones, el abdón quedó en mi casa.
3: No. Y bueno,
2: y ahí
3: después
2: le cambiaba la camita de. Me había encariñado con una cosa tan rara.
3: Claro.
2: Porque no habla, no grita.
1: Pero el
2: no,
1: tema
2: no,
1: que el vecino tenía perro.
3: Son
1: sí,
3: lindos los conejos, son tiernos.
2: Y a veces lo soltaba y a veces se me escapaba. Y un día lo dejé afuera tomando solcito en la jaula y vino un perro y me lo hizo. Porque en mi casa y a mí me dio mucha lástima.
3: Es un tema ese.
2: El Abdón. Se llamaba Abdón, mi hijo es hincha de Nacional y le puse un homenaje a Abdón. Porte, este famoso.
3: Así que tiene un mal recuerdo.
2: Mal recuerdo, exactamente.
3: Ay, sí.
1: Teros.
3: ¿Eh?
1: Yo crié teros cuando era chico.
2: Mirá.
3: Teros. Sí, en el campo es muy común los teros, ¿no? Y aparte van ahí dejando sus huevitos a veces. Son medios. Claro. Se ponen medio complicados a veces cuando tienen ahí, están cuidando los huevitos.
2: Claro, sí. Yo recuerdo cuando éramos adolescentes que íbamos al campo allá en Rosario, en los alrededores allí de la vía y demás. Hay un campo donde, me acuerdo, unos teros nos sacaron, pero cuando te,
3: sí, por eso,
2: te empiezan a atacar así que te pasan al lado. Un julepe nos pegamos.
3: Sí,
2: impresionante,
3: sí.
2: ¿No?
3: Se ponen medios.
2: Y viste
3: agresivos
2: que tienen además esas, que por supuesto, no sé.
3: En las alitas.
2: Las púas.
3: Ah,
2: esas.
3: Ahí está. Sí.
2: Que no sé si atacan a algún bicho. ¿Cómo hacen eso para defenderse? Nunca vi.
3: Y será como su mecanismo de defensa,
2: ¿no? De defensa,
3: ¿no?
2: Sí, claro.
3: Sí, debe ser.
1: Son naranjas.
2: Sí, exacto.
3: No sé.
2: A ver, que
3: cerca
2: nos cuenten,
3: nunca
2: que
3: los
2: nos
3: vi
2: cuenten los oyentes justamente lo que hacían y alguna anécdota que tienen ese
3: a ver
2: día también, ¿eh?
3: Sí. A ver, dice, buen día, hay que salir al mediodía cuando hay sol y temprano. Al lado de la estufa dice, merienda y jugar juegos de mesa. Bueno, quiero compartir la merienda con mis papás y hermanos. Soy Pilar.
2: Qué lindo nombre, Pilar. Gracias por estar, Billy, y escucharnos. Me encanta ese nombre, Pilar, también.
3: Pilar, por así, Bueno, disfrutando de las vacaciones también.
2: Bueno, recién venía Eric con su nieta, que también se la llevaba para el campo, también con una amiga. Y eso es lindo, quienes tienen oportunidad de ir al campo, ¿no? De disfrutar en vacaciones el campo. Vean los tiempos. Claro. El guardián de la patria, le dicen, ¿no? Hay un poema sobre el teruteru.
1: Está enojado, sí.
3: Está medio enojado, sí. Impresionante, ¿eh? La naturaleza.
2: Y el que avisa si hay algún movimiento raro alrededor de la casa en
3: también,
2: el campo.
3: También, vio que antes se decía, sí, va a venir visita, se decía antes. Exactamente,
2: cuando los teros están nerviosos, algo anda a la vuelta, ¿no?
3: Sí.
1: Y muchas veces los teros cantaban, ¿se dice cantar? Sí, está. Y los perros ladraban después.
2: Exactamente, también. Era el anticipo, exactamente. Claro. Que ninguno de nosotros vio un ovni. Si alguien vio un ovni, que nos cuente también.
3: La verdad que no.
1: No, yo lo único que vi de ovni fue el círculo quemado. Es en...
2: ¿En dónde fue eso, Ángel?
1: En el campo de mi padre.
2: Ah, mira.
1: Pero nunca.
2: Eso sí es raro, ¿no? Muchas veces se dio
1: nunca
2: eso.
1: Nunca se supo que era.
2: Claro.
1: Uy, qué silencio.
3: Qué silencio.
1: Yo estoy llevando mate, no puedo seguir.
2: Ah, bien, claro, bien.
1: Cuando yo estoy llevando mate, ustedes hablen. Entonces no queda el bache. Yo no puedo hacer esto. Preciso las dos manos
3: no
1: para hacer
3: la mate.
1: Ahora sí.
3: A ver ahí, nos mandan fotito, ¿eh? Mirá,
2: el gatito.
3: Es su mascota, por eso.
2: Las mascotas hay que tenerlas y cuidarlas, ¿verdad que sí? Para tenerlas.
3: Sí, claro. Se te mandan su tiempo, o sea.
2: Exactamente, exacto. Hay modas con respecto a las mascotas. Recuerdo yo cuando apareció aquella película 101 Dálmatas, ¿se acuerdan?
3: Sí, recuerdo.
2: Estaban de moda los dálmatas. Después apareció la moda, corríjanme, los siberianos, ¿se acuerdan?
3: Sí.
2: Después los labradores.
3: También.
2: No sé en tiempo cuál
1: los
2: fue.
1: Los siberianos y todo le ponían maya a los siberianos.
2: Ah, no sé, mira.
3: Claro, es como que sí, se
2: después,
3: pone de moda.
2: Después, labradores, y después ahora los chiquitos estos, que de ojos saltones, no sé cómo se llaman.
3: Ah, los bulldogs, ustedes.
2: Sí, bulldog inglés, eso.
3: ¿Los inglés?
2: O, sí,
3: ¿cuál o los franceses?
1: Sí, francés.
2: El francés, el chiquito ese cabezón que tiene.
3: El más chiquito es el francés, me parece, ¿no?
2: Ah, ahí está, eso que son.
3: Es más chiquitito.
2: Exacto.
3: El otro es como más, un poco más robusto.
1: Pero
3: más.
1: Antes tuvo el Piu, el Carliño Piu, como que tiene Darío.
2: Ah, bien. Ese,
1: la película...
2: Una de esos. Ahí está. Creo que es ese que estoy diciendo. Ahí está. Y bueno, ni hablar, los Pitbull y demás, los Rottweiler, para la gente que lo quería tener tipo como de guardián. O bueno, algunas hasta para pelear, ¿no? Pero aparecen modas en.
1: Yo tengo Doberman y no pelea.
2: ¿Vos tenés?
1: Doberman.
2: Bueno, los Doberman. También los Doberman en un momento hicieron famosos por aquella película, ¿te acordás? Una película de década del 80.
1: Que robaban un banco.
2: Robaban un banco, exacta. O a un partido político, no me acuerdo. Sé que robaban, hubo de un... Sé que robaban...
1: Los míos no nunca robaron nada.
2: Ahí está. Que también eran los Doberman también.
3: Sí.
2: Y después los gatos, los siameses, ¿te acordás? Estuvieron de moda.
3: Sí, también.
2: Después ahora veo mucho gato, marca gato, me parece, ¿no?
3: Marca gato. Sí.
2: Marca gato, sí.
3: Sin raza, digamos.
2: Sin raza.
3: Ahí, ¿no? Muy cruza.
1: Ese es Javier que conoce mucho gato. Sin raza.
3: Los que son súper raros, que igual creo que acá no hay, me parece. Los veo más bien por las redes. Son esos que son súper pelados, los gatos. ¿Se da cuenta?
2: Sí. Ah, sí, pero no.
3: Pero acá no. Acá no, sí.
2: Ay,
3: son rarísimos. A mí me da como impresión un poco.
2: También.
1: O sea, parece un murciélago.
3: Sí, no sé, es como raro. A ver, buen día, chicos. Dice, les escribo del cel de mi mamá. Soy Emma de Nueva Albicia. Quisiera ganarme la merienda, dice, para compartir con mis amigas del liceo. Bueno, a mí me gusta salir a caminar, dice, e ir al cine con ellas. Muy bien ahí,
2: cine,
3: ¿eh?
2: El cine
3: también es una
2: siempre,
3: de
2: siempre,
3: los...
2: sí, una linda propuesta, ¿eh? Una linda propuesta.
3: Las actividades que, bueno, a pesar del frío y a veces los días más cortos, bueno, se puede disfrutar también, ¿eh?
2: Exacto. Yo recuerdo una frase una vez en vacaciones de julio, una señora, la esposa de un productor de la zona de San José, que me dijo una frase que me encantó y me quedó grabada. Estaba con su nieta en vacaciones, mirando, no sé, algunas películas y jugando a juegos de mesa, y me dijo: Gustavo, nunca pensé que era tan lindo ser abuela.
3: Claro, se vive de otra manera.
2: Se vive de otra manera. Sí. Y me encantó y me quedó grabada esa frase. Y siempre, en alguna oportunidad que me he cruzado con ella, la recuerdo esa frase. Porque ay, me quedó grabada.
3: Digamos. Claro, con otras edades también. Uno lo disfruta desde otro lado.
2: Nunca pensé que era tan lindo ser abuela.

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1: Muy buenos días, amigos oyentes, en este 2 de julio de 2026 y muchas gracias por siempre escucharnos. La carestía en nuestro país, en nuestro departamento. Acá, de la lista 15, como hace más de 22 años, venimos a hablar con la verdad cruda y las propuestas arriba de la mesa. La carestía. Uruguay es un país caro, pero al interior la carestía se sufre el doble, porque la carestía golpea al jubilado que debe elegir muchas veces entre abrigarse o comprar remedios. La carestía asfixia al comerciante de nuestra zona, porque no hay consumidores, porque la gente no puede comprar todo lo que necesita muchas veces. Y el Estado nos impone una presión fiscal cobrándonos 22% de IVA en casi todos los que consumimos. De tal manera que está estudiado ya que cada uruguayo trabaja la mitad del año, de enero a junio, para pagar al Estado, que es ineficiente y derrochador, y que mantiene un déficit fiscal de casi el 5%. Quiere decir, de cada 100 pesos que tiene para gastar, gasta 105. Y para empeorar las cosas, cada vez hay menos uruguayos viviendo en el país. Entonces, esa enorme carga cae sobre las espaldas de cada vez menos contribuyentes. O sea que es otro factor de la carestía. Y el derroche ocurre acá, financiado con las tasas impuestas mientras la carestía vacía los bolsillos. Se malgasta desde lo público. ¿Por qué? Y bueno, por ejemplo, en oficinas duplicadas. Un ejemplo claro, en la superposición de las agencias de desarrollo y las dependencias de coordinación territorial que ven los ministerios nacionales en nuestras localidades, copiando exactamente las mismas funciones de promoción que ya tiene las direcciones de intendencia, por ejemplo. O sea, que pagamos dos estructuras de directores, secretarios, locales y viáticos para hacer exactamente la misma tarea de ventanilla. Y la intendencia, por ejemplo, nos cobra en cada recibo la tasa de emisión de casi $2, o sea, 80 pesos casi, cuando no emite nada, y tenemos que bajar el recibo de internet. Pero además, si queremos pagar, por ejemplo, una cuota de la construcción inmobiliaria, nos sale más caro pagarlo, por ejemplo, por la cuenta bancaria, y no sabemos por qué. ¿Será porque el banco le cobra la intendencia y eso recae sobre nosotros, cuando tendría que ser al revés? Porque la intendencia se ahorra horas de funcionarios si no tiene que, si vamos a ir a pagar con dinero al municipio, por ejemplo. Entonces, esto parecería que ya no saben qué inventar, pero sí saben, para sacar más plata. Los municipios, por ejemplo, pagamos sueldos de alcaldes, pero para que sean figuras decorativas. Porque legalmente los municipios no tienen personería jurídica y por lo tanto no pueden tener presupuesto propio y por lo tanto no pueden hacer ni contratos de nada, ni comprar una máquina, nada pueden hacer. Todo se hace con la luz de la intendencia. Y este despilfarro hiere cuando salimos a la calle. Venimos de cerrar un mes de junio con una ola de delitos que estremece la zona. Todo junio ha habido delitos. La respuesta del Estado es siempre la misma. Por ejemplo, en seguridad. No hay personal, no hay móviles y nos cobran impuestos de primer mundo para sostener escritorios duplicados, pero nos devuelven desprotección. Y aquí también hay una injusticia del centralismo. La gran paradoja es que, analizando números fríos, Colonia aporta $600 millones anuales a la nación mediante IVA, IRA y RPF. Sin embargo, le devuelven al departamento por transferencia apenas el 11%. Y esto lo dice la OPP. No, no es una ocurrencia del espíritu. La intendencia nos cobra $70 millones por año. De ese dinero vuelve a cada localidad apenas un 15% en promedio. Entonces, acá lo que estamos pagando es para sostener estructuras que no nos dan valor. La lista 15, acá de Colonia, me animo a presentar tres soluciones. La primera, reforma profunda de la administración de los recursos de la intendencia. Proponemos que el 50% al menos de lo que se recauda en cada localidad sea administrada por los municipios. Para ello tienen que darle procedería jurídica y darle potestades. Así la recaudación por la administración de alcaldes y concejales tiene que invertirse en que haya unas buenas vías de comunicación y de seguridad, tanto en el tránsito como en seguridad ciudadana. La segunda, exigir al gobierno nacional que por lo menos el 25% lo invierta al departamento. Y también, y que elimine el IVA a cosas que no podemos dejar de consumir, como es la electricidad y el agua. No puede ser que eso tenga IVA. Porque ¿quién va a dejar de tomar agua? De bañarse, de lavar la ropa. Eso no puede ser. La tercera, tiene que haber un plan de inmigración calificada con gente joven que se radique con familia, conocimiento, recursos para invertir y ganas de trabajar. Las tres soluciones son sinérgicas. Una ayuda a la otra. Hoy el gobierno puede implementar esas soluciones si lo quiere, que sin duda el Partido Dorado ayudará a esa. Muchas gracias por su atención y tengan ustedes una excelente jornada.
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1: Oye, Lucas.
0: Y bueno, mensajitos por acá, que nos van llegando al 099-22-1490, disfrutando de estas vacaciones, estas vacaciones de invierno. Buenos días, gente linda, hermosa mañana por ahora. Dice, están las tres nietas acá, bueno, las fotos que nos comparten. Dice, y el tío las lleva a pescar, juegan a la conga por ratos, y la chiquita se entretiene buscando flores en el jardín con su chivita. Dice, María de Miguelito por allí, bueno, nos comparte esta linda foto, bueno, aprovechando con sus nietas en estas vacaciones de invierno.
2: Hoy te vas,
0: Por acá nos saludan también. Hola, buen día para todos. Dice, las vacaciones de ahora son lindas porque tengo nietos y a ellos un día les gusta venir a quedarse los cuatro con los abuelos. Dice, bueno, la pasamos muy lindo, nos cuenta Graciela por así también, disfrutando de estas vacaciones con los más chiquitos de la familia.
2: Me quedo.

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8: ¿Me da la hora?
9: Es la hora 9:01.
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11: Buenos días para todos. Bienvenidos a una nueva entrega informativa, jueves 2 de julio del 2026. La policía investiga si el fugado recapturado está vinculado a un homicidio registrado el martes en Colonia. El jefe de policía, Paulo Adán Costa, habló en conferencia de prensa para dar detalles del operativo del martes a la noche, que terminó con la recaptura de un fugado de la cárcel de Piedra de los Indios. También se trabaja en un caso de homicidio. El martes fue encontrado un cuerpo en la zona de Ferrando. La investigación logró establecer que el hombre fugado se encontraba en una vivienda ubicada en Colonia. Una vez enterada, la fiscal solicitó que se realice un allanamiento para dar con el fugado. Personal policial se dirigió a la vivienda, pero al ingresar el hombre comenzó a huir por los fondos hasta atrincherarse en una vivienda vecina, manifestando estar armado. La Jefatura de Policía de Colonia solicitó apoyo a la Dirección General de Operaciones Especiales, la DIJOE, quienes se hicieron presente con personal de negociadores, ya que el hombre se encontraba armado y con una adolescente. Estos comenzaron las tareas necesarias para que desistiera y se entregara. Finalmente, un equipo de asalto de la DIJOE ingresó al domicilio y logró reducir y detener al hombre. Una vez recapturado por los efectivos policiales, se realizó la incautación de una pistola 9 milímetros que contenía 12 cartuchos. El jefe de policía informó que la adolescente con la que se encontraba no se trató de una rehén. Se desconoce el vínculo entre ellos.
12: Y respecto al tema del homicidio, lo estamos investigando, como dije, ¿no? Puede haber una vinculación, pero esto continúa. Les pido que nos entiendan porque... seguramente va a ser conducido, que es la pieza fundamental, ¿no? El protagonista de este hecho, y bueno, y ahí por eso le digo, estamos investigando ese caso, tal vez mañana podemos tener algún dato de confirmación, tal vez. Estamos en eso, y por eso les pido, para no entorpecer ni la investigación, pero venimos con la hipótesis que estamos manejando, es bastante segura, bastante segura. El cuerpo fue hallado ayer en el camping ahí de Ferrando. El cuerpo estaba tapado con hojarascas y con y bueno, una persona que pasaba por allí fue quien nos alertó, y bueno, ahí procedimos al lugar, y bueno, y hacer todo nuestro trabajo. Por eso les digo, estamos investigando, les pido que tengan
13: también la data de muerte, la hora, si fue ayer o si fue el día anterior.
12: Por eso les digo, estamos investigando, y después mañana seguramente vamos a tener datos más concretos que lo podamos.
11: La justicia sigue trabajando en el caso del fallecimiento del niño en Rosario. La policía brinda servicio de asistencia psicológica a los involucrados. Los padres de los menores están a disposición de la justicia. El menor protagonista del siniestro en Rosario, con un arma de fuego, y su hermano quedaron en protección de INAU mientras se investiga el caso. El arma era de la madre del niño, que es funcionaria policial. Al tratarse de un niño menor de 11 años, el caso está siendo investigado por el juzgado de familia de Rosario, ya que no hay imputación penal.
12: Me comuniqué con la jueza de la causa, la doctora Corrales. Lo que me dijo, que no hay resolución definitoria, lo que sí está en situación de protección, no de amparo, los dos hermanitos, ¿no?
14: ¿Y los padres están detenidos?
12: No, al momento no. Lo que nosotros sí hicimos, porque se trata de, en el caso de la mamá del niño, pedimos ayuda, y lo hablé justamente con la jueza, con la doctora Corrales, y me dijo que sí, que ella disponía la intervención de psicología con la mamá, así como los niños, y bueno, y de hecho los policías que llegaron también primero al lugar ya están siendo atendidos por personal de psicología.
11: Continúan las actividades gratuitas de las vacaciones de julio. En Colonia del Sacramento, actividades lúdicas en los museos de 12 a 16 horas, espacios indígena y portugués con dibujos para niños en familia, y en el espacio Doctor Bautista Rebufo, búsqueda de pistas para hacer en familia. A las 14 horas habrá teatro, La Habitación de Aída, a cargo de la Comedia Departamental de la Intendencia de Colonia. En Colonia Miguelete, hoy, en el Salón de la Iglesia Evangélica Valdense, a las 13, habrá juegos inflables. A las 14, musical Rim Pum Pam, y a las 15, teatro La Loca Compañía. Todas las actividades son gratuitas.
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11: Una niña de 3 años está grave tras ser herida de bala. Hay versiones encontradas y por el momento no está clara la circunstancia en la que se dio el hecho. La niña llegó grave a la policlínica de Capitán Tula y fue trasladada al hospital Pereira Rosell. Pagarán IMESI los vehículos eléctricos con un precio aproximado de venta al público por encima de los $30,000. Por encima de ese precio de venta al público y hasta $40,000 aproximadamente, pagarán 5% de IMESI. Por encima de ese precio pagarán un 9%. Así lo explicó el subsecretario de Economía. Los vehículos con un valor de importación de aduana de hasta $19,000 seguirán exonerados. Esto implica que los vehículos con un precio de mercado en la automotora de hasta $30,000 aproximadamente no pagarán IMESI. Hasta ese valor, $30,000, no hay ningún cambio, y en esa franca se ubican aproximadamente las 2/3 partes del total de los autos eléctricos e híbridos vendidos. O sea que para casi el 70% de los autos eléctricos e híbridos no hay ningún cambio, aseguró Valcorba. La ministra de Industria, Fernanda Cardona, aclaró que se aplicará a los autos eléctricos cuyo valor ronda los $30,000 en adelante. Cardona remarcó que por debajo de ese precio los vehículos eléctricos no tendrán impuestos. Existe un segmento de la población a la cual debemos seguir acompañándolos de grabar de manera cero, dijo.
18: Voy a hacer una aclaración, varias aclaraciones primero. El decreto tiene que salir sí o sí con precios valor aduana. No es el precio que paga el público. Quiere decir que estamos hablando que cuando la gente se ponga a pensar o tomar la decisión de qué coche eléctrico compra, estamos hablando del valor de precio al consumidor o de venta para acceder en el entorno de $29,000 y pico, casi $30,000, que fue lo que habíamos conversado con Economía y Finanzas el año pasado cuando abrimos la discusión para presupuesto. ¿Por qué? Yo ya lo había explicado esto. Porque entendemos que hay un segmento de la población que tenemos que realmente seguir acompañando desde el lugar de grabar de manera cero, es decir, hay cero impuesto para ese segmento de la población y después, bueno, lo que se planteó en el decreto. Pero sí es importante que la gente, el decreto salió a aduana porque como decreto gubernamental tiene que tener ese tenor, pero no significa que es el precio de venta porque a lo que dice el decreto hay que agregarle tasa consular, los impuestos que se le ponen a la venta, digamos, y obviamente lo que ganan los importadores o las automotoras cuando lo traen. Te estamos hablando en el entorno, según las marcas en ese segmento, de 29 mil y pico dólares, casi 30.
19: Debajo de ese precio los autos no van a tener impuestos.
18: Déjame aclararte otra cosa más. Esto significa el 75% de las ventas de los vehículos eléctricos. Quiere decir que la mayoría de los vehículos eléctricos continúan teniendo cero, y es como me preguntas tú, van a tener cero de gravamen. No se los está grabando. ¿Tá? Entonces creo que acá, de alguna manera, estamos plasmando en el decreto, en la decisión política, lo que venimos intercambiando en el trabajo, y creo que para lo que es la primera revisión de lo que pasaba con la política en general de movilidad eléctrica y viendo cómo se va comportando interanualmente, y lo que yo les vengo contando a ustedes, que es cuánto pesa los vehículos eléctricos dentro del parque automotor, que dijimos que es ínfimo todavía, en el sentido de que todavía estamos en el entorno del 3% dentro de lo que es 1.200.000 vehículos. Bueno, creo que estamos con una primera lectura que es interesante. Lo otro importante decirle a la ciudadanía es, esto rige a partir del 1 de enero del 2027. Yo tengo la obligación de informar bien.
11: El presidente de la República, Yamandú Orsi, recibió a su par chileno, José Antonio Kast, en la residencia de Suárez y Reyes. En el marco de esta visita oficial, los mandatarios suscribieron dos acuerdos bilaterales y emitieron una declaración conjunta para profundizar los lazos entre ambas naciones. Durante el encuentro se avanzó en temas clave como el intercambio comercial, seguridad, pesca y cooperación en la Antártida. El presidente Orsi destacó la tradición de vínculos entre mandatarios de distintos signos políticos y subrayó que esto refleja un profundo respeto por las instituciones democráticas. Por su parte, Kast enfatizó la importancia de mantener una relación fructífera y permanente, centrada en la defensa de la democracia, el bienestar de los ciudadanos y la seguridad regional. Sindicatos de industriales presentaron una campaña que impulsa a reducir la jornada laboral sin reducción salarial. La Confederación de Sindicatos Industriales presentó la campaña Más Tiempo, Más Vida, por la cual impulsa la reducción de la jornada laboral de 48 a 40 horas semanales sin pérdida de salario. Su presidente, Danilo Dárdano, indicó que, de alguna manera, se trata de un relanzamiento, dado que es una idea que viene desde hace unos años. Dárdano señaló que el planteo no parte de cero, dado que ya hay más ramas industriales que lograron reducir la jornada laboral sin pérdida salarial logradas mediante la negociación colectiva. No es que estamos innovando, expresó.
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11: Este miércoles tuvimos sorteo del 5 de oro. Estos son los números 01, 03, 09, 16 y 25. La bolilla extra el 19. Repito, 01, 03, 09, 16 y 25. Bolilla extra el 19, no tuvo aciertos. El pozo de oro en el sorteo revancha 01, 26, 29, 41 y 47. 01, 26, 29, 41 y 47. No tuvo aciertos el sorteo revancha.
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11: Vamos ahora con el sorteo nocturno de la quiniela de este miércoles. A la cabeza, primer premio, 457, 457. Del segundo al décimo, 494, 213, 178, 526, 511, 853, 158, 904 y 346. Del undécimo al vigésimo, 839, 595, 155, 493, 548, 512, 804, 375, 724 y 304. Reitero la cabeza, sorteo nocturno de la quiniela, 457, 457. Para la tómbola, 04, 11, 12, 13, 16, 24, 26, 39, 45, 46, 48, 53, 55, 57, 58, 75, 78, 93, 94 y 95.
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11: Comenzó a jugarse el campeonato clausura en la divisional A del fútbol de Colonia. Peñarol recibió anoche en el Parque José Ale a El General. Fue victoria del General 3-1 en sub-20 y en mayores ganó por 5-3. El resto de la fecha irá el fin de semana. El sábado a las 13:15 en sub-20 y 15:30 en mayores, Barrio Sur enfrentará a San Carlos. El domingo, Juventud recibirá Maracaná y Deportivo San Pedro ante el Orqueta Wanderers. Ambos encuentros, 13:15 en sub-20 y 15:30 en mayores. En fútbol femenino se jugó anoche la penúltima fecha del campeonato regional. El Miguelete uruguayo perdió 3-0 ante Universal de San Pedro. Juventud derrotó como local 7-0 a Esparta. Y Reformers perdió frente a Maracaná por 2-0. El sábado se jugará la última fecha. Universal ante Maracaná, Juventud, Reformers y Esparta uruguayo. En Bochas, este fin de semana, se disputa el departamental de selecciones en parejas mixtas. El próximo fin de semana, 4 y 5 de julio, en Nueva Palmira, se disputará el campeonato departamental de selecciones de parejas mixtas. Participan Tarariras, Valdense, Colonia, Nueva Albesia, Rosario y el anfitrión Nueva Palmira. Habrá actividad sábado y domingo en las canchas de Peñarol e Independiente.

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0: Y seguimos en esta mañana, en esta jornada de jueves. Recordá, 099-22-1490 para comunicarte con nosotros y seguir participando de la rica merienda que tenemos para compartir en familia con motivo justamente de estas vacaciones de invierno. Pero vamos a sumar contactos porque ya tenemos invitado aquí en nuestros estudios. Está por allí con nuestro compañero Javier Tairovich, Darío Brugman. Javier, te escuchamos.
1: Gracias, María, al resto de los compañeros. Seguimos adelante en la mañana del oeste. Bueno, ha pasado un año desde que Darío Brugman asumió nuevamente como alcalde de Juan Lacase. Es una figura con amplia experiencia en el gobierno local, ya que también estuvo al frente del municipio entre el 2010 y 2020. Y también en ese periodo también fue candidato a la intendencia de Colonia y hoy tiene la particularidad de ser el único alcalde del Frente Amplio en el departamento de Colonia. Su gestión coincide con un momento clave para la ciudad. Hay obras de infraestructura largamente esperadas, proyectos que buscan reposicionar a Juan Lacase como polo industrial y logístico, iniciativas para potenciar el puerto y en este caso también el turismo, además de desafíos históricos vinculados al empleo, la educación y el desarrollo social. En los últimos meses se confirmó una solución para culminar el saneamiento de la ciudad con la construcción de una planta de tratamiento que permitirá poner en funcionamiento la red existente. También avanzan proyectos como la remodelación de la avenida Profesor Carminillo Mederos, el plan de desarrollo del puerto deportivo José Carvajal el Zabalero, el dragado del puerto, el parque industrial y las gestiones para fortalecer la oferta educativa de UTU, entre otros aspectos. De estos temas y del futuro de Juan Lacase vamos a conversar con el alcalde Darío Brugman. Bienvenido, gracias por venir, Darío. ¿Cómo te va?
2: Muy buenos días, muchísimas gracias por la invitación y bueno, excelente con un día de sol espléndido, así que está lindo, que brille, ¿sí?, para todos.
1: Está lindo, está frío, pero está lindo.
2: Lindo.
1: Bueno, se está cumpliendo un año prácticamente del regreso al municipio, Darío. ¿Qué balance haces de estos primeros 12 meses, brevemente?
2: Bueno, sumamente positivo. Por suerte hay un grupo de compañeras y compañeras enormemente valiosos y comprometidos por la ciudad, a nivel administrativo y a nivel operativo, tanto en las secciones de gestión ambiental como de obras, que son las que tenemos nosotros en el municipio de Juan Lacase. Avanza el plan de gobierno que habíamos presentado a la ciudadanía y que fue consensuado con los dos partidos políticos, los tres que somos de Frente Amplio más los dos del Partido Nacional. Entonces tenemos el rumbo construido, en base a ese rumbo hemos

0: este, ahora al asumir en esta nueva etapa, y qué diferencias observa con aquella anterior?
1: No, yo creo que es un... O sea, el anterior periodo que comandó el compañero Arturo Bentancor, este, dio continuidad e innovó también y tuvo sus proyectos propios. Este, el nuestro, lo que trató de hacer en este año es finalizar aquellas cosas pendientes, una por cuestiones legales, porque al 31 de diciembre de 2025 había que terminar los proyectos pendientes, si no se perdía el dinero. Y otra por cuestiones de Estado, digamos, ¿no? O sea, aplicado un humilde gobierno local, este, se trató de eso, finalizar este, proyectos pendientes, este, darle continuidad en algunos casos, y también este, hacerle algunos agregados propios, ¿no? De que salen del proyecto de gobierno presentado y aprobado por la ciudadanía.
0: Bueno, hablemos y ya nos metemos de lleno en los temas de la agenda. El saneamiento ha sido uno de los temas más este, esperados por los lacasinos. ¿Qué significa la reprogramación este, anunciada por OCE? De hecho, la semana que viene van a estar las autoridades de OCE para hablar sobre ese tema allí en la ciudad.
1: Bueno, fue uno de los... Creo que fue el primer tema que encaramos, y antes de asumir el 10 de julio de 2025, porque había sucedido algo grave que seguramente la historia de la ciudad lo mantendrá como negativo, en el sentido de que fue ejecutada con enormes deficiencias la obra. Bueno, todo el departamento sabe de esto, y produjo problemas a los vecinos, son roturas de calles, malas reposiciones de pavimentos, partes no finalizadas y un montón de desprolijidades. Entonces, antes de asumir, nosotros concurrimos al directorio de OCE, este, hablamos también con la empresa, en realidad no fuimos nosotros, pero ellos pidieron una reunión con nosotros. Nos reunimos con el intendente, y ahí nosotros, con la posición que fuimos, es clarito, no venimos a echar la culpa a nadie, simplemente de que aquí no se han hecho correctamente las cosas. La ciudad ha sufrido injustamente, y por lo tanto lo que requerimos es que todos pongan un poco de sí mismo para tratar de recomponer este, la situación. En ese sentido el intendente respondió rápidamente, se comenzó la repavimentación de las calles mal repavimentadas este, en los barrios Libertad Este, se terminó la licitación, ahora sale una nueva para reiniciar en el mes de octubre. Estoy hablando de esas calles terminadas por OCE, dadas por finalizadas, o sea que en todo su tramo, suponemos de 82, 86 metros que tiene una cuadra, estaban terminadas, dadas por OCE como terminadas. Y por otro lado también tuvimos varias reuniones con el directorio de OCE y con los jerarcas técnicos principales del saneamiento, que OCE tiene una dirección especial al respecto, este, planteando la situación y viendo alternativas, ¿no? Y bueno, en ese sentido, bueno, hemos sido realmente respetados, atendidos a todo nivel, este, y hoy podemos decir, seguramente lo que tú decís, el próximo jueves a las 14 horas viene el directorio en pleno de OCE a Juan Lacalle, seguramente va a estar el intendente también, y ahí se va a anunciar oficialmente cuál va a ser la reformulación del proyecto de saneamiento Juan Lacalle, que ya te adelanto, no se va a completar en un 100%, estamos hablando solo zona urbana, no incluía Villa Pancha, zona suburbana. Este, se van a terminar aquellas zonas donde le faltan algunos tramos de 10, de 20 metros este, o algún contorno para darle cierre. Entonces se estima que se va a llegar a un 80%. La sala de bombeo, que es una cosa muy importante en el proyecto, en vez de 3 van a pasar a 6. Y este, la gran novedad es que se va a construir la planta de tratamiento de aguas residuales, este, sin eso se no funcionaría el saneamiento, ¿no?
0: ¿A dónde?
1: Este, eso va en lo que se conoce como la curva del cementerio, ahí ya está expropiado una parte a la empresa Indaré hace tiempo, y esa planta tendría la última tecnología. Posiblemente también se sepa dos cosas: una, qué empresa construiría la planta, y dos, muy importante, qué empresa se haría cargo para continuar la reformulación del saneamiento de obra Juan Lacalle. Estoy hablando de ese 80% que falta. Este, esos detalles seguramente estarán anunciados, o si no, hasta los propios periodistas tendrán posibilidad de consultar, porque va a ser una especie de asamblea abierta con la población, pero particularmente para la prensa que pueda transmitirlo, ¿no? Esos son más o menos los titulares de cómo quedaría. Uh-huh. Este, en algunos casos, por ejemplo, el tratamiento requiere intervención del Ministerio de Ambiente, de los técnicos ambientales.

0: Eso se estaría iniciando probablemente a principios de año próximo, la continuación hasta llegar a este 80% probablemente en el mes de octubre. Ese y otros detalles más oficiales los tendremos, así que desde ya están invitados como Radio del Oeste y todos los medios de prensa.
1: Por supuesto que sí, y ahí seguramente esté nuestro compañero.
0: Va a ser en el anexo del municipio de Juan Lacalle.
1: Miguel Ángel Espósito. Y en todos estos intercambios que ha tenido con entre el municipio, la intendencia, OCE, para destrabar esta situación, ¿cómo evaluás todo ese sistema que se armó?
0: Bueno, nos parece correcto, va en la línea que más o menos se comentaba por parte de técnicos que nos han asesorado y que conocen del tema. Hay una verdadera reformulación en el sentido de, por ejemplo, que se definió que no sería suficiente con 3 salas de bombeo y pasaría a 6. Los lugares también los tendremos claros el jueves. El trabajo con el intendente también, que de inmediato aceptó intervenir por parte de la intendencia en la repavimentación de que lo que te decía anteriormente, de esas calles mal repavimentadas, con muy poco espesor de asfalto, y que se destruyeron, algunos las tuvieron que hacer 3 veces, no la intendencia, sino la empresa anterior. Entonces, como conclusión, conformes, satisfechos. Para nosotros es misión casi cumplida, porque ahora sigue el seguimiento, en lo que vamos a ser muy estrictos en nombre de la ciudad, ya se los hemos dicho a todos. Y también reconfortados por la buena energía y receptividad que tuvo esta situación para tratar de poner entre todos a los efectos de corregirla.
1: Bien, cambiamos de tema. Y es otro de los puntos importantes que hoy tiene la zona, lo mencionábamos en la introducción de la entrevista, la remodelación de la avenida Profesor Carminillo Mederos, que es considerada una de las obras más importantes de la ciudad, me decías fuera de micrófono, de los últimos 50 años. ¿En qué etapa está este tema?
0: Bueno, está en la última etapa.
1: ¿Estamos cerquita de
0: sí, que estamos cerquita,
1: se oficialice la obra, digamos?
0: De días, cuestión de breves días, te diría yo. Está pasando ya en los últimos niveles, una obra muy grande, cerca de 6 millones de dólares, que incluye la entrada a la ciudad desde el inicio de la calle 12 o 12 de octubre, donde está el hogar de ancianos ahí, en la previa, y va hasta la alcantarilla, que le decimos puente en la ciudad, la cual se detona y se construye un puente con una bocama de salida hacia el Río de la Plata, lo que va a favorecer para que los vecinos de Cañada Blanco no se inunden y de Libertad Este. Bueno, veredas, cordón cuneta, saneamiento, desagües pluviales por bajo tierra, nuevo circuito aeróbico con iluminación propia, iluminación doble para la avenida de dos vías, arbolado, 280 árboles de distintos colores, refugios patronales nuevos, algunas de las cuestiones principales. Y tal vez lo más resonante del proyecto, innovador, diferente y que va a ser un gran atractivo para la ciudad, es que frente a los liceos hasta el puente, en un tramo de alrededor de 300 metros de largo, se va a construir un parque lineal, ¿no? El parque lineal incluye estacionamiento para el estadio, pero lo más importante es una pista de skate, una pista de patinaje, y ahí había previsto otra obra, que era una cancha bocha que prácticamente no se usa hace tiempo aquí en la zona, sobre todo con la calle, y le propusimos una alternativa a la dirección, al Departamento General de Obras de la Intendencia, de construir un parque para la discapacidad, y se le presentó hace unos 15 días al director, al ingeniero Gonzalo Santos, la ingeniera Isabel Martins, que va a ser la ingeniera responsable de la obra de seguimiento todos los días en Juan Lacalle. Les cayó muy bien, les gustó muchísimo el proyecto, y bueno, y está en etapa de estudio, a ver cómo con el mismo dinero se puede hacer ese parque de la diversidad. También hemos estado colaborando con UTE, porque hay líneas muy importantes que pasan por el lugar, las cuales habría que hacer las subterráneas. Bueno, hicimos puente entre los técnicos de UTE allá a alto nivel en Montevideo con la intendencia, y ahí se hizo una larga reunión en los lugares y bueno, eso está también casi solucionado. O sea, la idea es trabajar anticipadamente en aquellas cuestiones, ¿no? También y si practicamos la misma forma de actuar con la gente de OSCE, con Antel, y después los derivamos a quienes corresponde, que es los técnicos del Departamento General de Obras de la Intendencia.
1: Bueno, si esto se concreta en los próximos días, que se oficializa, porque el tema está en el Tribunal de Cuentas, que es quien tiene que avalar la obra, ¿no?
0: Sí.
1: ¿Cuándo comenzarían las obras, por ejemplo?
0: Bueno,
1: ¿qué tiempos se pueden establecer,
0: digamos? Eso lo va a definir la Intendencia, pero ya lo hemos conversado varias veces con el Intendente, y la idea es poder comenzarla rápidamente, o sea, firmar el contrato con Ramón C. Álvarez, que es la empresa que ganó la licitación de las cuatro que se presentaron con ofertas. Y lo estamos definiendo. Ayer nos cruzamos llamada telefónica al respecto de este proyecto, y lo va a definir la Intendencia. Nosotros solicitamos, propusimos, el Intendente estuvo de acuerdo en hacer esa firma del contrato precisamente en Juan Lacalle y en el mismo lugar. O sea, como lugar propusimos el hogar de ancianos, los dirigentes estuvieron todos de acuerdo en la zona exterior, digamos. Y a su vez, para que la gente, sobre todo los vecinos del lugar, estén bien informados de cómo va a ser, puedan hacer sus consultas también después, ¿no? Hacer una obra, digamos, lo más organizada posible y entre todos, es la idea. También te adelanto una primicia que nos pareció muy interesante. La Intendencia de Colonia le propuso al OPP la posibilidad de contratar un sobrestante de obra. Aparte de la ingeniera Isabel Milán, que va a estar... va a haber un sobrestante de obra, el llamado está saliendo en estos días, y que va a estar permanentemente con la empresa. O sea, por lo tanto, habríamos tres en acción, viendo que vaya todo en orden, poniéndose a disposición para que superar cualquier obstáculo, porque sería la ingeniera Isabel Milens, este sobrestante, más alcalde y algún concejal del municipio, lo que estaríamos de alguna manera controlando, vigilando, en nombre de la ciudad, ¿no? Para que todo salga bien, colaborando.
1: El pliego de condiciones dice 18 meses de plazo de obra.
0: Correcto, sí, 18 meses que todos los estimamos que se van a estirar a 24, ¿no? Como sería normal, porque días de lluvia. Uh-huh. Aunque la empresa Ramón Álvarez está muy muy equipada en distintos aspectos.
1: Uh-huh. Bien. Eso y esa modernización y esa obra fundamental para Juan Lacalle, muy importante, también acarrea otras consecuencias y otros, entre comillas, problemas que va a haber con la obra en sí. ¿Qué pasa con los vehículos? ¿Qué pasa con el tránsito? Sé que por ahí la Intendencia, de hecho lo comunicó hace poco, comenzó a trabajar en lo que tiene que ver con el una parte de lo que tiene que ver con el fluido de camiones. Por ese sector, ¿cómo va a ser el tema?
0: Bueno, lo que está hablado es lo siguiente, justamente de que había necesidad de que el tránsito pesado que se ha dejado de usar un poco, o sea, los camiones lamentablemente, a raíz de un poco del mal estado del tránsito pesado que se debió hacer, digo, el que desvía por ruta 54, uh-huh, en el kilómetro 4.5, allí donde estaba el depósito de madera Farapén, eso al no hacerse debidamente se fue rompiendo, entonces los camiones fueron pasando directamente siguiendo la ruta 54 y entrando por la avenida Carmillo Mederos. Entonces eso se está regularizando, la Intendencia ya comenzó hace más de un mes con la Dirección de Camionería Rural a levantar todo el pavimento deteriorado, prácticamente se levantó en toda su extensión, y se va a reembarastar con balastro de buena calidad y firme, en principio, para que puedan circular sin problema los vehículos pesados por allí. Y después, obviamente, va a haber inspectores, ya mandó la Intendencia inspectores en estos días, para tratar de ordenar que los camiones pasen por ese lugar. Eso por un lado. Por otro, también te doy un adelanto, está por salir en estos días... ya está licitado y ganado por una empresa la obra de repavimentación o sellado, que le llaman, del resto del tránsito pesado, o sea, el que va desde Doctor Bacheli cuando ingresan a la zona urbana hasta la avenida Carmillo Medero, ahí en la zona del tanque de Ose, digamos. Eso se va a sellar y también se va a iluminar. Esto es una idea que nos propuso, o que ya se había trabajado por parte de años, se viene pidiendo la iluminación de ese lugar. Uh-huh. No solo cuando estuvimos nosotros, sino también en la época de Arturo, sin éxito. Y ahora, bueno, el intendente Guillermo Rodríguez, al ver que va a aumentar notoriamente la circulación por allí, se va a hacer, ya se habló con el director del alumbrado público, iluminación solar que quiere el intendente o iluminación LED que quiere el director del alumbrado. Cualquiera de las dos, bienvenida sea.
1: ¿Todo el trayecto?
0: Todo el trayecto, sí.
1: Estamos hablando de un kilómetro y medio.
0: Sí, por ahí más o menos. Y lo que estuvimos trabajando nosotros del municipio es la posibilidad de hacer un pequeño sendero. Anteayer recorremos con el capataz de obras, Juan Carlos Mira, para que la gente pueda caminar por allí.
1: Pues sale mucha gente a caminar por ahí.
0: Se va a multiplicar por varias veces la circulación de vehículos y de personas ahí.
1: ¿El sendero viniendo de Bacheli para la OCE, de mano izquierda o mano derecha?
0: En principio sería mano derecha, que es donde hay más espacio. En el otro es muy cortito el espacio.
1: Bien, o sea que esa es otra de las novedades que viene.
0: Sí, junto a esto. Sí.
1: ¿Esto ya comenzaron esos trabajos?
0: No comenzaron, pero lo verificamos el martes, lo recorrimos con el capataz Juan Carlos Mira y se anima a hacerlo, cree que es bastante fácil de hacerlo eso.
1: Ajá. O sea que sale rápido eso.
0: Reconfigurando un poco las cunetas ahí antes de que se haga el sellado o la repavimentación esta, que es cuestión de días, o sea, ya está adjudicada la empresa y faltaban algunos documentos BPS y eso para dar inicio a la obra, que va a ser rápida también.
1: Bien, perfecto. Cambiamos de tema, nos vamos al puerto deportivo, puerto comercial. En los últimos meses, bueno, se anunciaron importantes inversiones para el puerto José Carvajal el Sabalero, así se denomina. ¿Qué oportunidades abre este proyecto y cuándo se comenzaría con los trabajos, digamos?
0: Bueno, ahí como nosotros cuando iniciamos, como dice el proyecto de gobierno nuestro, ¿no? Plan de gobierno que te comentaba, aprobado por todos alcaldes y concejales, nosotros hemos ido siempre con propuestas a distintos ministerios, direcciones de la Intendencia de Colonia, OPP. Y en cuanto al puerto deportivo, que está trabajando muy bien, ahí le hicimos alguna propuesta a la Dirección Nacional de Hidrografía, que dirigía el ingeniero Carlos Colache, que ahora pasó a retiro jubilatorio, y que tenían que ver con la ampliación de amarras. Efectivamente, eso se concretó, se había aprobado en el presupuesto quinquenal en el Parlamento, va a pasar de 50 a 80, esto sería para el año que viene. Está por comenzar en breves días el dragado, viene un poquito retrasado, no sabemos si es por cuestiones legales o por cuestiones ambientales, porque ahí hay que retirar, se estima, según lo que se lee del proyecto, hay que extraer del lecho del río 8.000 metros cúbicos de arena, por lo tanto ahí se debe analizar, supongo, por el Ministerio de Ambiente, en qué lugares será depositado exactamente. Yo ya he tenido contacto dos veces con uno de los dueños de la empresa. La semana que viene estaría viniendo Juan Lacalle, porque también en esta obra, tanto como en la avenida Profesor Camillo Madero, hay algo enormemente importante. Yo te diría que es una de las prioridades, es a ver si podemos conseguir algo de empleo para nuestra gente. Tenemos un subempleo y desempleo muy alto, y gente trabajando en changas, subsistiendo, como nos parece que es la palabra correcta, ¿no? Entonces vamos a dialogar con todas las empresas, ya con la de Dragado ya lo hicimos, vamos a tratar de reunirnos con el propietario Ramón C. Álvarez lo más urgente posible. Ayer lo llamamos pero no logramos respuesta, hoy vamos a insistir, y así con todas las obras públicas que se hagan, ¿no? La planta de tratamiento de aguas residuales, que es una obra grande y también debe llevar un largo tiempo de trabajo. Bueno, de la mejor forma, y tenemos una propuesta para hacerle a todas las empresas, que le otorga transparencia y garantías, y la empresa finalmente decide, ¿no? Pero que haya la posibilidad para que todos los lacayinos puedan presentarse con sus currículums de acuerdo a los perfiles que indique la empresa, y después la empresa decida, y si es posible al final hacer un sorteo público con los que queden aptos, digamos, según, de acuerdo a los requerimientos, ¿no? Ese es nuestro sueño, ya lo hicimos una vez cuando se hizo la fibra óptica en la ciudad, ¿recuerdas? Con dos empresas, le hicimos la propuesta, y bueno, terminó con un final feliz. Todos los puestos de trabajo fueron de Juan Lacalle durante 8 o 9 meses, y lo más lindo de todo que fueron a satisfacción de la empresa y también de los trabajadores que así lo hicieron.
1: Bien, ¿Puerto comercial? ¿Hay algo? ¿Se está trabajando en algo?
0: Bueno, ahí sí que estamos trabados. O sea, la ANP, hemos conversado con presidente y vicepresidente y no aparece proyecto para Juan Lacalle. El último recuerdo fue el barco, un barco que...
1: Sí, que no terminó siendo nada.
0: Exactamente, sí. Algunos viajes exploratorios, el problema ahí fue comercial, o sea, no logró captar el interés del mercado. No sabemos si porque los precios eran superiores al viaje por reventos o porque había algunas cuestiones de intereses comerciales, económicos. La verdad no sabemos, lo que sí que no pudo conseguir la suficiente cantidad de camiones para poder continuar el proyecto. Y creo que fue vendido, no sé si no está en Panamá por ahí, o Paraguay, por ahí.
1: Hoy no hay nada.
0: No hay nada, no. Y tampoco la ANP ha encontrado un proyecto. Nosotros creemos que habría que hacer un llamado a expresiones de interés o hacer saber a nivel nacional e internacional que existe el puerto comercial de Juan Lacalle, que está disponible, qué aptitudes tiene, qué ofrece, y también la oportunidad de Fanapel, ¿no? O sea,
1: ahí te iba a preguntar, porque mucha gente pregunta qué pasa con Fanapel y eso que está ahí en desuso. Está bien, es privado. ¿Pero qué se sabe? ¿Qué se puede hacer con eso? Porque además en un momento se puso a la venta. Está a la venta.
0: Está a la venta, exactamente. Bueno, Fanapel hace años que está a la venta. Sabemos que nos han contado que han aparecido varios a visitar lo que era la fábrica, las instalaciones, la infraestructura. Pero nadie ha concretado nada y por lo tanto no sabemos. Pero la lógica sería que si es un pool de inversiones internacional, ahora... prácticamente todo argentino, porque el pool original que había comprado se vendió todo a un grupo de inversiones argentina. Entonces, ¿cuál sería la lógica de cualquier negocio? Bueno, no puedo venderlo, ya esperé una cantidad de años, lo pongo a remate. Sería la lógica, ¿no? No hay nada que nadie nos haya dicho, pero es un razonamiento nomás. ¿Qué tiene de fuerte Fanapel para Juan Lacalle? Los galpones. Tiene en este momento unos 25.000 metros de galpones vacíos pegado al puerto, que a su vez está declarado puerto libre. En la época de Tabaré Vaz, cuando vino Fanapel, Tabaré vino con el decreto de que el puerto Sauce o puerto de Juan Lacalle se declaraba puerto libre. Que ya en realidad era, pero había algunas dudas legales o de interpretaciones. Bueno, ahí quedó clarito. Hoy en el puerto de Juan Lacalle se puede hacer lo mismo que se hace en el puerto de Montevideo, quiere decir trabajar la mercadería. No se puede industrializar, pero lo demás se puede hacer de todo: empacar, desempacar, rotular, armar kits, poner precios, una cantidad impresionante de cosas. En el puerto de Montevideo trabajan miles de personas. Entonces, la ley de Puerto Libre permite integrar un recinto vecino al Puerto Libre, ¿no? Pero tiene que ser del Estado. ¿Me explico? Entonces, ahí está el tema de las oportunidades, ¿no? En un momento, el Ministerio de Transporte y Vapor, a través de la Dirección General de Topografía, estudió todo el tema Fanapel. Bueno, creo que tuvieron conversaciones, pero no hubo acuerdo porque aparentemente era mucho lo que pedía Fanapel. Pero han pasado muchos años y obviamente al no haber interesado, el precio, en base a lo que todos decimos, oferta y demanda, baja notoriamente. Así que ojalá que haya buenas noticias para Juan Lacalle en este aspecto, porque nos parece relevante realmente. 25.000 metros más, cuando se dejen los otros espacios libres de máquinas, ni hablar.
1: Parque industrial, ¿en qué se está trabajando? ¿Hay alguna inversión, posibles inversiones? Un parque industrial que no ha podido consolidarse definitivamente.
0: Bueno, eso ahora...
1: Más allá de que está trabajando muy bien, ¿no?
0: Claro, como tú bien sabes, es gestionado totalmente por la Intendencia Colonia, o sea, la Corporación Nacional de Desarrollo, que tenía la propiedad de la textil Agolán y un ala, la derecha de la vieja Campomar, se lo cedió totalmente a la Intendencia. Hoy lo gestiona allí la Intendencia, puso un gerente, Mario Clara, y hay creo que unas 13 empresas por ahí trabajando. Generalmente son pequeñas, la más importante ahora es la de envasado, importación y envasado de atún. Y no sabemos si habrá algunos otros interesados, o cómo estará eso. También tenemos alguna idea para presentarle al intendente, pero no lo hemos conversado todavía.
1: Bien, perfecto. Empleo. Bueno, Juan Lacase sigue arrastrando las consecuencias del cierre de industrias grandes, más allá de que ya pasaron varios años de eso. ¿Cuál es hoy el principal desafío laboral de Juan Lacase?
0: Bueno, nosotros lo que queremos es atrapar todo lo que podamos. En principio sería por la obra pública, ¿no? A ver qué podemos captar allí, como el ejemplo que te di de la fibra óptica, que nos fue muy bien. Obviamente es toda una negociación, tratar de lograr la buena voluntad y la comprensión de los empresarios y los dueños de las empresas, aparte de aplicar la legislación, ¿no? Correspondiente para una obra pública. Eso sería lo que más podemos hacer nosotros ahora. Sí tenemos alguna visión escrita y presentada y hablada con el director de Geografía y con el Ministerio de Turismo, en el sentido del potencial que tenemos con la construcción del Varadero en el año 2019, por ahí, donde se pueden reparar yates, veleros y barcos, embarcaciones deportivas, en Juan Lacase. Solamente en Uruguay hay dos, este de Juan Lacase, que es nuevo, y el de Piriápolis. Uh-huh. Y está trabajando muy bien, pero tiene un potencial de crecimiento importante, y ahí también dentro del presupuesto nacional planteado a los legisladores por el Ministerio de Transporte Público y por la Dirección Nacional de Geografía, se prevé la ampliación al doble del Varadero, 2.500 metros cuadrados más. Contiguo hay un espacio que se va a destinar a eso, quizás también algo de guardería náutica, pero en principio es para duplicar el espacio del Varadero. Entonces ya acordamos con la Dirección Nacional de Geografía y con el Ministerio de Turismo hacer jornadas de en Buenos Aires, ir a los clubes náuticos más importantes, hacerles saber que existe este Varadero, qué condiciones tiene, qué servicios presta, qué precios ofrece, y ahí también, porque el gran potencial, tú lo sabes bien, que tiene la ciudad es la excelente calidad de mano de obra. Pregúntenle a UPM, lo último más moderno de Uruguay, UPM Durazno, UPM Fragmento, antes Jodnia, Monte de Plata, Kona, Prole, Pepsi Cola, Zona Franca Colonia, y están muy conformes con la calidad de nuestras empresas, ¿no? En soldadura, montaje industriales, eléctricos, etcétera. Entonces eso, por suerte, se ha ido transmitiendo de generación en generación, y hoy es un potencial quizás del más fuerte que hay.
1: Sí, y que sale afuera.
0: Exactamente. Y que sale afuera a trabajar, pero vuelve en la noche y gasta sus, mueve sus recursos económicos en la ciudad.
1: Ese es el hoy es la principal, la economía
0: hoy,
1: se mueve
0: sí,
1: por
0: es
1: eso.
0: El principal. Y se aumenta notoriamente cuando hay paradas de las empresas, ¿no? Donde generalmente son contratadas la mayor parte de Juan Lacase. Inclusive en forma directa hay en Fraiventos, yo recuerdo que en Fraiventos la chipera la hizo toda una empresa Juan Lacase, el ingeniero director era Juan Lacase. El primer presidente del sindicato era de Juan Lacase, varios trabajadores directos de Juan Lacase, hubieran sido muchísimo más, pero en ese momento estaba Juan Apel trabajando. Así que bueno, ese potencial hay que tratar de amplificarlo.
1: Bien, vamos a hablar de educación ahora. ¿En qué estado se encuentra la propuesta del nuevo educativo de UTU? Iba a comenzar hace poco.
0: Sí.
1: ¿Comenzó o no comenzó? ¿En qué está eso?
0: Sí, se está trabajando, ya se designaron dos coordinadores por parte de UTU. Y se está trabajando en la previa en la organización. Ya para estos días hay previsto un viaje a Montevideo. Ya se hizo uno. Hay otro con gente que está en la tecnología al más alto nivel y que tiene visión de desarrollo a nivel mundial. Tenemos reunión también prevista con la gente de la Universidad Tecnológica. La semana pasada estuvimos en la UDELAR, pero sobre todo esto, como tú decías en la presentación, es un nodo de innovación tecnológica, ¿no? Y ahí ya hay una serie, o sea, se trata de trabajar sobre el banco de problemas, sobre la vida real. Y ahí particularmente estudiantes, generalmente que la base va a ser la UTU, para, va a ser abierto a toda la a toda la población y también a toda la región. En principio va a costar porque obviamente como es nuevo hay que armarlo, que es en la etapa en que se está ahora, y bueno, y trabajar sobre ese banco de problemas de la vida real de una ciudad o de un departamento o de un país o del mundo, ¿no? Para aportar con esas innovaciones a la mejora calidad de vida, mejora la eficiencia energética, un montón de cosas ambientales, porque incluye todo, ¿no?
1: ¿Cómo observa hoy la realidad social de Juan Lacasé?
0: Bueno, ahí estábamos con un tema de inseguridad, por un lado, que ha mejorado en los últimos 2 meses, ya ha venido bajando. Lo que todos saben, la aparición en la ciudad de personas de Montevideo, extrañas a la ciudad, algunas de ellas que han provocado o han tenido delitos y han sido procesados. Y bueno, por suerte, según la semana pasada me informaba un jerarca policial que consulté por ellos, no, viene mejorando. Así que bueno, y después tenemos, bueno, ese otro tema a nivel social, que es el desempleo o el subempleo, ¿no? La prueba concreta se dio en estos últimos días, con el llamado a inscripciones para interesados en trabajar 4 meses en el programa Uruguay Impulsa,
1: que comienza hoy
0: el Congreso de Intendentes y Gobierno Nacional, que empezó en el día de hoy justamente en Juan Lacasé, bueno, en todas las, en todo el país, ¿no? En realidad ayer, pero en práctica hoy. Ahí se presentaron 517 personas de Juan Lacasé. Y en Colonia, en un total de 3.900, pasó a las 3.962, creo que era la cifra exacta. Entonces, prueba de que realmente hay una situación difícil, que bueno, hemos estado hace 15 días, también estuvimos en el Ministerio de Economía y Finanzas, presentando ideas para Juan Lacasé, para que a ver si pueden ser consideradas. Nosotros vamos a todos lados con propuestas y con ideas, también dispuestos a abrir la oreja, ¿no? Y escuchar, intercambiar y después tratar de avanzar, como por ejemplo un caso clarito, y muy difícil era este de la obra del saneamiento, ¿no? ¿Cómo continuaba?
1: ¿Cuáles son las principales demandas que recibe hoy el municipio?
0: Bueno, son, parece increíble, ¿no? Pero son las más comunes, ¿no? O sea, la colocación de caños para que no ingrese el agua a los domicilios, caños de hormigón para desagües, las dificultades que tenemos, que ya está trabajando, se está trabajando con la intendencia, con los cordones cuneta por la falta de desniveles que tiene la ciudad, algunos temas sociales también que abordamos, hay un equipo que se está armando allí también para trabajar específicamente esta área. Después de la audiencia pública que va a ser en poquitos días, ya te lo adelanto, se cumple un año y se va a hacer una rendición de cuentas. Va a quedar armado ya ese equipo social. Y después cuestiones, bueno, en el último mes ha sido impresionante la demanda por la poda, ¿no? Pero impresionante. Que se agrega ese tema que es un problema, ¿no? El tema del acuerdo ese que se hizo una vez entre la UTE hace unos años y el Congreso Intendente, por la cual las intendencias, antes era la UTE, se iban a encargar de la poda de las ramas de los árboles incrustadas dentro de los cables de UTE. Bueno, hoy las tienen que hacer las intendencias, no las hacen, o por lo menos Colonia, las tienen que hacer los municipios, el municipio no tiene elevador canasto, hay que pedir ayuda a la intendencia, demora a veces en venir porque están en otras actividades. Entonces es un problema, está llegándose una vía de solución. La semana pasada estuvimos reunión con el intendente, le planteamos una idea, le gustó, y esperemos que la semana que viene podamos tener novedades al respecto. Ahí lo que más queremos es cumplir con la gente, pero si no tenemos los elementos, antes te subías un árbol con algún habilidoso que había y se podaba, pero hoy hay leyes de seguridad que hay que cumplirlas y tampoco el sindicato, en este caso Adión, va a permitir eso, ¿no?
1: El personal de Uruguay Impulsa, que está comenzando hoy con trabajar efectivamente, ¿cuáles son las tareas que se le está encomendando, digamos, para este comienzo?
0: Muy buena la pregunta, Javier. Nosotros en el plan de gobierno teníamos en el área de gestión ambiental o limpieza establecer un proyecto que se llama Plan de Shock en Limpieza. ¿Recuerdas que arrancó por Villa Pancha? Bueno, ¿qué pasa? Uruguay Impulsa solo 4 meses. El 15 de diciembre del año pasado se cortó y recién ahora retorna una segunda edición. Entonces, nosotros llegamos hasta la avenida Carmillo Mederos o Ruta 54 y no pudimos cruzar para el otro lado. O sea, nos falta un 10% del barrio Villa Pancha. Se hizo un montón, comenzando por la zona más potenciada, el barrio de la aviación, el CIAB, viniendo hacia la ruta, al revés, no empezando del centro hacia la barra, sino de los barrios y más postergados hacia el centro. En estos momentos, justamente pasé por ahí antes de llegar a la radio, Y estaban trabajando dos conocedores ahí del municipio, con cuatro personas o cinco de Uruguay Impulsa, cada uno hacía su tarea. Se reinició ese plan de show de limpieza, y después que se termine Villa Pancha, o sea, se va a bajar entrando a Juan Lacalle a la zona izquierda, que es la menos complicada, que lleva ese, incluye ese 10%, digamos. Después pasaríamos a la zona céntrica, se sacaría todo lo que no corresponde, que tiene que estar, baldosa floja, poda correctiva desde el piso, se barren las cunetas, las calles, se conversa con los vecinos, a ver qué dificultades o qué propuestas pueden tener, en fin, todo un trabajo integrado, que la verdad que estamos muy contentos con los resultados en el barrio Villa Pancha, que inclusive nos permitió conocer algunas situaciones que nunca nos habían llegado.
1: Bien, perfecto, nos quedan los últimos minutos, vamos a ir cerrando. Si tuviera que definir tres prioridades para los próximos 4 años, ¿cuáles serían?
0: Y bueno, lo que tenemos en el plan de gobierno es es el empleo, la inseguridad, que ahí tenemos también avance, ya nos aprobaron 32 cámaras nuevas de biovigilancia, Juan Lacalle va a tener 66 cámaras o 64. Prácticamente va a estar monitoreado todos los puntos centrales de la ciudad. Y después las obras de infraestructura, ¿no? Serían los tres principales. En todas ellas hay avances o está planificado, sea por el plan quinquenal municipal que hay que presentar municipio e intendencia frente a la OPP, o el plan operativo anual, que es un desprendimiento de ese PQM que se llama, hacia cada año. O sea, en el 2026 ustedes van a ver en la audiencia pública qué es lo que está previsto ejecutar dentro del plan quinquenal municipal en este año. Después, para el año que viene, todos los años van a estar presentados allí. Y ahí van a ver que, bueno, los espacios públicos es fundamental. Queremos ir en realidad a un embellecimiento de la ciudad, porque la obra, con los compañeros conversábamos largamente, ¿no? La obra de entrar a la ciudad del profesor Carmillo Madero es muy importante, va a cambiar radicalmente la entrada a la ciudad en forma positiva. O sea, va a quedar un lugar lindo de ingresar. Seguramente van a ir mucha gente de acá de la zona a pasear a Juan Lacalle, y tal vez a consumir, también trae temas económicos, ¿eh? A ver cómo va esa obra. Entonces creemos que podemos nosotros hacia el centro también mejorar el aspecto, de forma que si queremos ir también a otro aditivo económico como es el turismo, que hay una comisión trabajando muy bien y hay varias novedades, no nos da el tiempo, pero estamos trabajando en turismo social con la comisión de turismo, ahora presentamos para hacer alojamientos en casa de familia, que es la debilidad que tiene Juan Lacalle. Hay eventos muy importantes que quieren venir a Juan Lacalle, pero el punto débil que tenemos es que no hay suficiente alojamiento, ¿no? Punto. Pero inclusive para diciembre nos tiraron la idea de uno gigantesco, pero no sé si
1: no se va a hacer.
0: Entonces, la idea final para concluir es, bueno, sumando de aquí, sumando de allá, sumando de acullá, sumando de todos lados, tratar de crecer y que nuestra gente pueda tener esas posibilidades y que la ciudad sea más linda.
1: ¿Y es viable ese proyecto de casas para...?
0: Bueno, sí. Ya el Ministerio de Turismo nos puso una persona para trabajar, está la compañera nuestra del área de turismo, Viviana Beltrán, trabajando con ellos, yo he participado también. Ya hay algunas familias, dos concretamente, que se presentaron para ofrecer, yo tengo una vivienda toda amueblada y la puedo ofrecer para sábado, domingo, para los días que sea. Se han construido algunas cabañas en la zona de la playa de los Piamonteses, otra contra el río Rosario, que es de gente de Juan Lacalle, de un empresario que está en el parque industrial. O sea, se está mejorando, pero necesitamos incluir casas de familia. Para eso es necesario establecer un protocolo y estamos tratando de aprender experiencias a través del Ministerio de Turismo, exitosas en otros lugares, que les pase lo mismo que Juan Lacalle, que seguramente hay.
1: Bien, perfecto. La última. Bueno, todos saben, usted pertenece al Frente Amplio, único municipio con alcaldía en el departamento. El gobierno es del Partido Nacional. ¿Cómo ha sido ese relacionamiento con el intendente Rodríguez?
0: Muy bueno y destacable. Y aparte, motivador. Porque la relación es directa, En el sentido de que nos cruzamos WhatsApps o tenemos audiencia con él. A veces la penúltima fue por 16 temas, la última que fue la semana pasada fue por 11. Y siempre le llevamos propuestas, o sea, tratamos de ayudar y facilitar, ¿no? Y a veces él o a través de los directores nos hacen alguna contrapropuesta o mejoras, en fin, pero la verdad que vamos muy bien trabajando, estamos muy conformes. La cercanía con el intendente yo creo que es destacable, y eso es uno de los puntos realmente a favor de Guillermo Rodríguez, ¿no? Que se destaca.
1: ¿Se siente respaldado por el intendente?
0: Sí, o sea, en el sentido de que nosotros no vamos a demandar, vamos con propuestas, vamos de repente con algún problema o con ideas, porque no todos son problemas, son ideas para mejorar. Uh-huh. Y en base a ese diálogo y a esa propuesta, yo creo que facilitamos la tarea del intendente y los directores, y en realidad sí, nos sentimos atendidos correctamente, y la relación es realmente positiva y destacable.
1: Bien, gracias Darío.
0: Por favor, gracias a ustedes por la invitación y a la orden. Los esperamos el jueves a las 14 horas allá.
1: Por supuesto que sí. Darío Brugman así pasaba con nosotros en esta mañana en la entrevista central. Sigan en sintonía en la 1490 RO Contenidos. En instantes se viene punto a punto.
0: Impecable, ¿sí?

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Seguimos en esta mañana, ¿eh? Algunos mensajitos por acá que nos envían desde más tempranito. Buen día, dice, me gusta salir a caminar por la arena con mi nieto, dice, ¿eh? Y quisiera compartir la merienda con él y en familia. Nos cuenta Carlos por acá, ¿eh? Que nos enviaba mensajito a través del 099-22490. Buen día, me gusta llevar a mi nieto a los distintos juegos de la plaza, dice, y me gustaría compartir en familia. Soy Sonia por allí también, ¿eh? Mensajitos que nos van llegando. Buenos días, participo por la merienda para compartir con familia y con mi nieta, nos dice Lilian. Así que bueno, unos minutos más para participar en esta jornada. Bueno, ¿qué realizas con los más chiquitos de la familia en estos días de vacaciones? ¿Cuáles son ahí los consejitos o los tips que utilizan, bueno, para entretener a los más peques en estas vacaciones de invierno?

0: ¿Me da la hora?
1: Es la hora 10:32.
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3: Comenzamos con las principales noticias en Punto a Punto en esta jornada de jueves 2 de julio.
2: Nueva Helvecia.
3: O se presentará en audiencia pública el proyecto de saneamiento para Nueva Helvecia y Colonia Valdense.
4: El directorio de OCE visitará el departamento de Colonia el próximo jueves 9 de julio para presentar los planes de obra correspondientes a los proyectos de saneamiento para las ciudades de Juan Lacase, Nueva Helvecia y Colonia Valdense.
3: En el marco de la jornada se realizarán audiencias públicas en cada localidad. En el caso de Nueva Helvecia y Colonia Valdense, la instancia será a las 17 horas en Club Plaza Helvético, donde se brindarán detalles sobre las obras previstas y el cronograma de ejecución.
4: El alcalde de Nueva Helvecia, Marcelo Alonso, informó que la empresa adjudicataria de las obras para Nueva Helvecia y Colonia Valdense ya comenzó a instalarse en la ciudad en preparación para el inicio de los trabajos.
3: Alonso señaló que la reunión con las autoridades de ONCE permitirá conocer con mayor precisión la planificación de las obras y la fecha prevista para el comienzo de la ejecución del proyecto.
4: En otras noticias, el municipio de Nueva Helvecia, en conjunto con el Comité de Emergencia, realizará este jueves una jornada solidaria de entrega de ropa de abrigo destinada a las personas más necesitadas ante las bajas temperaturas que se registran durante este invierno.
3: La actividad se llevará adelante en el Centro de Referencia Barrial El Retiro. Esto será de 15:30 a 17 horas con el objetivo de brindar apoyo a quienes requieran prendas de abrigo para afrontar el frío.
4: Convocan a integrar el jurado del vigésimo concurso internacional de quesos.
3: La Agencia de Desarrollo Económico del Este de Colonia, ADE, abrió la convocatoria para integrar el cuerpo de jueces del vigésimo concurso internacional de quesos.
4: El llamado está dirigido a profesionales académicos y trabajadores con formación o experiencia en evaluación sensorial, ciencia y tecnología de lácteos o alimentos, gastronomía y áreas afines.
3: Los postulantes deberán tener entre 18 y 70 años, no presentar afecciones que alteren la capacidad sensorial, declarar posibles conflictos de interés y contar con disponibilidad para participar en los talleres de nivelación previstos para el 12 de agosto en la Escuela Superior de Lechería Nueva Helvecia y el 2 de septiembre en la sede de UTEC de La Paz, así como para las jornadas de evaluación del concurso que se realizarán los días 14 y 15 de octubre.
4: Las postulaciones se reciben por correo electrónico hasta el 29 de julio, inclusive a través del concurso quesosuruguay@gmail.com con el asunto postulación jueces, adjuntando un currículum vitae breve en carácter de declaración jurada y los siguientes datos: nombre completo, fecha de nacimiento, domicilio, teléfono, email, formación, experiencia, empleo actual y declaración de conflicto.
3: Rin Pum Pan llegará al Centro Cultural de Colonia, Suiza.
4: En el marco de la programación de vacaciones de invierno, este sábado 4 de julio, se presentará en concierto Rin Pum Pan en el Centro Cultural Colonia, Suiza, aquí en Nueva Helvecia.
3: La función comenzará a las 17 horas y forma parte de las propuestas culturales organizadas para el receso escolar.
4: El espectáculo está dirigido al público infantil y familiar y se desarrollará en las instalaciones del Centro Cultural.
3: Nueva Helvecia comienza a palpitar una nueva edición de las tradicionales fiestas suizas y el grupo Pro Colonia Suiza Trabajo y Tradición dio a conocer detalles de las actividades centrales en el marco del 735 aniversario de la Fiesta Nacional Suiza.
4: La celebración tendrá lugar el domingo 2 de agosto, donde desde las 12 del mediodía en el Centro Helvético, donde se realizará un almuerzo típico que promete reunir a vecinos y visitantes en torno a esta tradición y a la cultura helvética.
3: El menú incluirá brindis de bienvenida, salchicha suiza, pollo asado, panceta, variedad de ensaladas y como postre, tarta de manzana con helado.
4: La jornada contará además con espectáculos artísticos y musicales, con la participación del coro Cantares de la Colonia Suiza y la actuación de la Silertar Orchester, aportando la tradicional marco festivo que caracteriza a estas celebraciones.
3: El valor del ticket fue fijado en 1.400 pesos.
2: Juan Lacase.
4: Continúan este jueves las actividades de vacaciones de invierno en Biblioteca Rodó a las 14:30 a 16, marcas del pasado, miradas del futuro, taller para adolescentes gratuito con cupos limitados.
3: Hablamos ahora del coro Raíces del municipio de La Casino, porque se presenta este domingo a partir de la hora 15 en Galería del Centro Cultural Don Bosco, con una propuesta pensada para vivir la música de una forma cercana y participativa.
4: En el deporte, este sábado se juega en el Parque José Lustenberg la tercera fecha del torneo Apertura de la Liga La Casina de Fútbol, que tendrá el encuentro clásico entre Independiente y Reformers.
3: Vamos a los detalles. A la hora 13, reserva La Granja ante Peñarol. A la hora 15, categoría absoluta La Granja ante Peñarol. A la hora 17, reserva Independiente enfrentará a Reformers. Y a la hora 19, en categoría absoluta, Independiente enfrenta a Reformers.
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3: Tarariras. Inauguran la nueva denominación de la calle Doctora Noemí Maino Robatti en Tarariras.
4: El municipio de Tarariras realizará hoy jueves 2 de julio el acto de inauguración de la nueva denominación de la actual calle de Rosario, que pasará a llamarse Doctora Noemí Maino Robatti.
3: La actividad se desarrollará a las 15 horas en la esquina de Avenida Kennedy y calle Rosario.
4: La instancia corresponde al cambio oficial de nombre de la vía pública en homenaje a la Doctora Noemí Maino Robatti en reconocimiento a su trayectoria.
3: La Agencia de Desarrollo Económico de Tarariras, ADE, informó sobre la realización de un taller de conservación de alimentos dirigido a emprendedoras y personas interesadas en incorporar conocimientos vinculados al procesamiento y preservación de productos alimenticios.
4: La actividad se llevará adelante el 7 de julio a las 18 horas en la Escuela del Hogar de Tarariras. Plaza Athletic Club de Tarariras se encuentra organizando una venta benéfica de productos artesanales con el objetivo de recaudar fondos para la institución.
3: La propuesta incluye la venta de chorizos para secar a un valor de 500 pesos el kilo, con entrega prevista para mañana jueves 3 de julio.
4: Además, quienes lo deseen podrán adquirir morcillas, paté y queso de cerdo, productos que tendrán un costo de 450 pesos el kilo.
3: Desde la institución invitan a la comunidad a colaborar con esta instancia, cuyo beneficio será destinado a apoyar las actividades y necesidades del club.
4: Las reservas pueden realizarse contactándose con los integrantes de Plaza Athletic Club.
3: El municipio de Tarariras realizó una convocatoria abierta a instituciones interesadas en participar de los festejos del Día del Niño, que se celebrarán el próximo 16 de agosto.
4: La invitación está dirigida a organizaciones, grupos e instituciones que deseen formar parte de esta jornada especial dedicada a los más pequeños, colaborando con actividades, propuestas recreativas o acompañando la celebración.
3: Quienes estén interesados en participar deberán comunicarse al 098-270-021 para coordinar su integración a la actividad. El plazo de inscripción estará vigente hasta estuvo vigente hasta hace algunos días.
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1: Valdense.
2: Club Esparta ha reunido a más de 500 personas en su jornada de vacaciones de invierno.
3: Más de 500 personas participaron de la jornada de vacaciones de invierno organizada por el Club Esparta con el apoyo de la Intendencia de Colonia y el municipio. La propuesta incluyó juegos inflables, futbolito y espectáculos de circo y payasos para niños y sus familias.
2: La integrante de la Comisión de Eventos, Verónica Fontana, destacó la respuesta del público y el acompañamiento del buen tiempo. Fue una jornada espectacular ver a todos los niños disfrutando en sus vacaciones. Fue muy lindo, expresó.
3: Fontana valoró además el trabajo en conjunto con las instituciones que apoyaron la actividad y que volvió a convertirse en un espacio de en encuentro, ofreciendo una tarde de recreación y alegría para todas las edades.
2: La Biblioteca de la Iglesia Evangélica Valdense de Colonia Valdense anuncia que esta semana de vacaciones estará abierta hoy, jueves 2 de julio, atendiendo al público en el horario de 14 a 18 horas.
3: Mañana viernes permanecerá cerrada, retomando sus días y horarios habituales el próximo martes 9 de julio.
2: El Grupo Crear celebra 34 años de actividad en la ciudad.
3: La integrante del grupo Raquel Turn informó que durante este mes el grupo Crear celebra su 34 aniversario compartiendo con la comunidad las distintas actividades que se desarrolla desde su creación.
2: Actualmente está integrado por 18 mujeres y realiza dos reuniones mensuales en las que se combinan charlas, manualidades, intercambio de plantas, paseos por la zona y salidas al teatro. Además de generar un espacio de encuentro y recreación, el grupo mantiene un fuerte compromiso solidario.
3: Entre las acciones que lleva adelante se encuentra la confección de mantas tejidas que luego son entregadas a familiares que las necesitan. En lo que va del año ya se distribuyeron más de una docena y continúan elaborándose nuevas. Además, siempre están apoyando al Club de Leones con la venta de la rifa de la fiesta de Colonia Valdense y formando parte desde hace varios años del desfile de esa tradicional celebración.
1: La Paz.
2: El Club Náutico Concordia de La Paz confirmó que el próximo 19 de julio celebrará su 85 aniversario. Esto será con un almuerzo show. La comisión directiva ya trabaja en la organización de esta actividad especial, cuyos detalles serán dados a conocer en los próximos días. Mientras tanto, invita a socios, familias y allegados y a toda la población a reservar la fecha para compartir juntos este nuevo aniversario de la institución.
3: El municipio de La Paz está conformando un registro abierto y permanente de proveedores y prestadores de servicios, una iniciativa que busca ampliar y fortalecer la base de empresas y trabajadores que pueden brindar servicios a la institución.
2: La convocatoria está dirigida a empresas, cooperativas, unipersonales, monotributistas, monotributistas MIDES y también a personas interesadas en formalizar su actividad. Quienes deseen obtener más información o realizar consultas pueden dirigirse directamente a la sede del municipio.
1: Rosario.
3: El Hospital de Rosario incorporó un nuevo ecógrafo que sustituye al que poseía desde hace 10 años. Las gestiones fueron iniciadas en el 2023 y continuadas en esta administración por la Comisión de Apoyo, que colaboró con la adquisición de un transductor cardiológico que complementa sus funciones.
2: Barker comenzó a celebrar sus 125 años con un encuentro realizado en el antiguo galpón de AFE, organizado por el Grupo de Mujeres Rurales Entre Mujeres. En la oportunidad se adelantó la programación de los festejos centrales del próximo 6 de septiembre.
3: Este domingo a las 17 horas la Sociedad de Jubilados y Pensionistas de Rosario realizará un bingo a beneficio de la institución. Se invita a socios y a toda la comunidad a participar y colaborar.
2: La Biblioteca Varela se presentará este próximo domingo 5 de julio a las 17 horas el espectáculo Rim Pum Pam. Las entradas están disponibles a través de Red Ticket.
1: Esilda Polier.
3: El vacunatorio móvil de la Intendencia de San José está atendiendo este jueves en el Parque Municipal. La actividad se extiende hasta la hora 13.
2: Se están aplicando las vacunas correspondientes al Esquema Nacional de Vacunación y la vacuna antigripal.
3: La actividad forma parte del cronograma previsto para facilitar el acceso a la vacunación de toda la población.
2: Coro Atrapa Sueños de Silda Polier viajó a Chile para participar del Encuentro Coral de las Américas.
3: El Coro Atrapa Sueños de Silda Polier emprendió su viaje a Chile, donde representará a la ciudad y a Uruguay, tras haber sido invitado por el coro comunitario Chirigüe a participar del Encuentro Coral de las Américas.
1: Miguelete.
2: La Intendencia de Colonia continúa con las actividades para niños, adolescentes y familias durante estas vacaciones de invierno. El programa incluye espectáculos, actividades recreativas, juegos inflables, música y teatro con acceso gratuito para el público.
3: Este jueves habrá actividad en Miguelete comenzando a la hora 13 en el Salón de la Iglesia Valdense.
2: Habrá juegos inflables, show musical con Rim Pum Pam y teatro con La Loca Compañía. La agenda de actividades ya está disponible en la página web de la Intendencia al www.colonia.gov.uy.
3: Abren inscripciones para taller de estimulación cognitiva a través de los sentidos.
2: La Escuela del Hogar Profesora Violeta Rica de Miguelete anunció la apertura de inscripciones para un nuevo taller de estimulación cognitiva, una propuesta orientada a fortalecer las capacidades cognitivas mediante actividades sensoriales.
3: El curso, denominado Estimulación Cognitiva a través de los sentidos, estará a cargo de la doctora en psicología Florencia Talmón y dará comienzo el jueves 9 de julio, desarrollándose en el horario de 15 a 17 horas.
2: La iniciativa busca promover la memoria, la atención, la concentración y otras funciones cognitivas a través de experiencias prácticas vinculadas a los sentidos, ofreciendo un espacio de aprendizaje y estimulación para los participantes.
3: Las personas interesadas en obtener más información o realizar la inscripción pueden comunicarse a los teléfonos 099-172-291 o al 4575-2099.
2: Seguimos hablando de la Escuela del Hogar porque en la parte de Dependencia de Dirección de Cultura en la Intendencia de Colonia anunció la apertura de inscripción para un taller de panqueques que estará dirigido a quienes deseen aprender nuevas técnicas de elaboración y presentación de este clásico de la gastronomía.
3: El curso comenzará el jueves 16 de julio y tendrá una duración de 4 clases que se dictarán los jueves de 14 a 17 horas.
2: Durante el taller, los participantes aprenderán a preparar panqueques salados con diferentes rellenos, además de recetas clásicas uruguayas y versiones de tendencia, incorporando distintas técnicas de elaboración y presentación.
3: Las personas interesadas pueden obtener más información e inscribirse comunicándose al teléfono 4575-2099 o al celular 099-172-291. También pueden seguir las novedades de la institución a través de sus redes sociales, Escuela del Hogar de Miguelete en Facebook e Instagram.
2: Hablamos ahora del próximo 14 de julio porque está previsto el comienzo de un taller también allí en Escuela del Hogar de Miguelete de pastas que se dictará allí.
3: Las clases serán el día martes de 14 a 17 horas con un total de 3 clases en donde se elaborarán sorrentinos, ravioles y ravioles con sus salsas.
2: Las personas interesadas pueden obtener más información e inscribirse comunicándose al 4575-2099 o al 099-172-291.
1: Cufré.
3: El municipio de Cufré informó que se prorrogó hasta el próximo 13 de julio el llamado a méritos y antecedentes a aspirante para cubrir un cargo de peón para el municipio de esta localidad.
2: El periodo de inscripción en una primera instancia iba hasta el viernes 3 de julio, hasta las 23:59 horas, pero la intendencia decidió extender ese plazo hasta el lunes 13.
3: Quienes se inscriban por la cuota de minoría deberán marcarlo en el propio formulario web de la inscripción.
2: Podrán postularse únicamente ingresando al portal de la Intendencia de Colonia, menú Transparencia, submenú llamado Laborales y acceder al llamado, cargando todos los documentos solicitados en las bases del llamado. En los campos obligatorios, la documentación cargada deberá ser clara y legible, preferentemente en formato PDF.
3: Por consultas, comunicarse vía mail a llamados@colonia.gob.uy refiriéndose en asunto peón, municipio de Cufré.
2: Hablamos ahora de Barker porque en el marco de los festejos por los 125 años de Barker, el intendente anunció obras para esta localidad.
3: En el marco de las celebraciones de los 125 años de la localidad, que se conmemoró este 1 de julio y tendrá sus festejos centrales el próximo domingo 6 de septiembre, el intendente de Colonia, Guillermo Rodríguez, anunció una serie de obras para la comunidad.
2: Durante una reunión mantenida con la Comisión Pro Festejos en el Palacio de Gobierno Departamental, el jefe comunal confirmó que próximamente comenzarán los trabajos de reconstrucción de la ruta Barker-Rosario, una obra largamente esperada por los vecinos de la zona.
3: Asimismo, informó que se ejecutarán nuevas veredas en el entorno a la escuela de Barker y que se llevará adelante la construcción e instalación de letras corpóreas con el objetivo de fortalecer la identidad de la localidad y jerarquizar uno de los espacios públicos.
2: En el encuentro también participaron el director de Relaciones Públicas y Prensa, Jorge Torres, y el director de la Unidad de Eventos, Fernando Meirás, quien acompañan a la organización de las actividades previstas para conmemorar los 125 años de la localidad.
3: Las autoridades y la Comisión Profestejos continúan trabajando en la preparación de la programación que tendrá su jornada principal, como decíamos, el 6 de septiembre, fecha en la que la localidad celebrará este importante aniversario con diversas actividades para toda la comunidad.
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0: Y avanzamos a todo ritmo con Ráfaga, por así, ¿no? A ver, muy bien. Todo ritmo con Ráfaga en esta mañana, ¿eh? Fría mañana. En un ratito vamos a estar actualizando según lo que nos indica Inumet, pero bajas temperaturas, ¿eh? Por suerte sí, con presencia de sol en esta mañana de jueves. Mire, 6 grados, ¿eh? La temperatura según lo que nos indica por acá Inumet, en un jueves donde la máxima llegaría a los 10 grados. Así que 10 grados, ¿eh? De máxima. Mañana viernes, la mínima. Ya, para que vayan ahí tomando nota y preparando las estufas. Menos 4 grados la mínima, ¿eh? Mañana viernes, sí.
1: ¿A qué hora?
0: Arrancó con todo, Julio, le digo, ¿eh?
1: ¿Menos 4?
0: Menos 4 grados la mínima. Así que, bueno, seguramente en la madrugada, primeras horas de la mañana, va a estar fresquito el viernes. 0 grados para el sábado. Así que, ya les digo, si se van quedando cortos de línea, vayan preparándose, ¿eh? Para estos próximos días. Así que, bueno, a que no les agarre desprevenidos. Mire, hablando del frío y de las vacaciones, ¿eh? Por acá nos dicen, ¿cómo están? En vacaciones salimos al sol, dice, cuando hay, y temprano aprovechamos la estufa, dice. Bueno, cocinamos juntos también, nos cuenta Emi por allí. A ver, por acá, hola, yo tengo a mi único nieto en Buenos Aires, solo lo veo por camarita, ¿eh? Bueno, Susana de los Pinos por allí. Y bueno, que la tecnología también hoy en día facilita, ¿no? Un poco, y bueno, por lo menos uno está un poco más cerquita de alguna manera. Tenemos algunos consejitos porque si vas resolviendo, ahí estás por salir a hacer las compras para el mediodía. 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

Seguimos en esta mañana. Ya prácticamente los minutos finales, ¿eh? Tenemos quien se lleva la rica merienda, ¿eh? En estas vacaciones de invierno, vacaciones con los más chicos, los más peques. Y bueno, Carlos por acá, ¿eh? Carlos 765-7. Bueno, que nos escribía por así que quería la merienda para compartirla con su nieto. Así que Carlos 765-7 se lleva la merienda, ¿eh? Así que cuando guste la puede pasar a buscar por aquí, por oficina de la radio, para poder disfrutar. Ya, minutos finales, como decíamos, se viene el informativo central. Recordalo, puedes ver a través de nuestro canal de YouTube, R.O. Contenidos, también ingresando a través de nuestras redes, allí está toda la información, como es habitual, y a través del aire de la 1490 y de Sacramento FM. Que tengan todos un excelente jueves. Nos reencontramos mañana viernes.

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2: ¿Me da la hora?
3: Es la hora 11:32.
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5: Muy buenos días, amigos. El placer de saludarlos. Estamos iniciando Informativo Central en esta jornada de este jueves 2 de junio. Cuesta creer que solamente tengamos ahora 7 grados de temperatura aquí en Nueva Alvesia y alrededores y una máxima que no estaría superando los 9-10 grados. Intenso frío aquí en el sur del país. El saludo para nuestro compañero Javier Tailovich. ¿Qué tal?
6: ¿Qué tal, Mario? Un saludo para ti y para todos.
5: Muy bien. Vamos con el desarrollo de la información. Policía investiga si fugado o recapturado está vinculado a un homicidio registrado el martes en Colonia.
6: El jefe de policía, Pablo Adán Costa, habló en conferencia de prensa para dar detalles del operativo del martes a la noche que terminó con la recaptura de un fugado de la cárcel de Piedra de los Indios. También se trataba de un caso de homicidio. El martes fue encontrado el cuerpo en la zona de Ferrando.
5: La investigación logró establecer que el hombre fugado se encontraba en una vivienda ubicada en Colonia de Sacramento. Una vez enterada, la fiscalía solicitó que se realice un allanamiento para dar con el fugado.
6: Personal policial se dirigió a la vivienda para, al ingresar el hombre, comenzó a huir por los fondos hasta atrincherarse en una vivienda vecina manifestando estar armado.
5: La Jefatura de Policía de Colonia solicitó apoyo a la Dirección General de Operaciones Especiales, quienes se hicieron presentes con personal de negociaciones, ya que el hombre se encontraba armado y con un adolescente. Estos comenzaron las tareas necesarias para que desistiera y se entregara.
6: Finalmente, el equipo de asalto de Digoe ingresó al domicilio y logró reducir y detener al hombre.
5: Una vez recapturado por los efectivos policiales, se realizó la incautación de una pistola 9 milímetros que contenía 12 cartuchos.
6: El jefe de policía informó que la adolescente con la que se encontraba no se trató de una rehén, se desconoce el vínculo entre ellos.
7: Logramos detener a un fugado de prisión con 9 antecedentes penales, delito de homicidio, rapiña, comercialización de sustancias, un prontuario bastante extenso. Ese operativo en sí se generó a partir de una información que recibimos donde nos daba que en el barrio Los Nogales se estaría esté alojando esta persona. Se hizo un trabajo ahí, la inteligencia, se recabó información y efectivamente se logró ubicar a esta persona en esa finca de la calle Mohamed Alet, ahí en el barrio Los Nogales. Se trató de dialogar con la persona, bueno, seguía en un... primero dando información un poco confusa, habló en su momento de que se entregaría si dejaba, si le permitía festejar el cumpleaños de 15 de su hija. Él decía que esa adolescente era su hija, que habían comprado y habían arrendado un local ahí para festejar y que después de eso él se entregaría. Bueno, después, a posterior, nosotros fuimos buscando información, le preguntamos el nombre a la muchacha, nos dio un nombre, bueno, lo buscamos por nuestro sistema y no aparecía, hasta que se presenta su madre en la seccional primera y nos da los datos, nos da el nombre y bueno, resultó que esa persona, lo que nos decía no era cierto, que era su hija y que... y mientras tanto se seguía negociando y no deponían, no se entregaban y las horas fueron pasando. El Digoe no ingresó nunca a la finca, en virtud de que ellos no se entregaban, y bueno, lo que sí se hizo, se los extrajo a través de elementos químicos. Y eso fue lo que pasó. Bueno, enseguida se los sacó de ahí del lugar, en emergencia móvil, fueron trasladados a centros asistenciales por el efecto de los productos químicos. Y ahí en general el operativo terminó exitosamente porque no hubo que lamentar ninguna víctima, no hubo que utilizar la fuerza, salió en los términos que nosotros teníamos esa, ¿cómo decir?, cerrando el operativo, bueno, el resultado final fue ese, de conformidad para todas las partes.
5: La policía trabaja en la investigación de un caso de homicidio. El martes se fue encontrado el cuerpo sin vida de un hombre mayor de edad. No se descarta que este hecho pueda estar vinculado con el recluso fugado y recapturado.
7: Había sido condenado por la operación Bossa Nova nuestra el mes pasado. Y estaba cumpliendo una pena de 4 años de penitenciaría. Y él se fugó en unas condiciones ahí, es una persona que es de acá, que conoce, y respecto al tema del homicidio, lo estamos investigando, como dije, ¿no? Puede haber una vinculación, pero esto continúa, les pido que nos entiendan, porque seguramente va a ser conducido, que es la pieza fundamental, ¿no? El protagonista de este hecho, por eso le digo, estamos investigando ese caso, tal vez mañana podemos tener algún dato de confirmación, tal vez.
8: ¿Puede identificar a la persona?
7: Estamos en eso, y por eso les pido, para no entorpecer la investigación, pero venimos con la hipótesis que estamos manejando, es bastante segura, bastante segura. El cuerpo fue hallado ayer en el camping ahí de Ferrando. El cuerpo estaba tapado con hojarascas y con... una persona que pasaba por allí fue que nos alertó

0: Y después, mañana seguramente vamos a tener datos más concretos que lo podamos.
1: Seguimos en el ámbito policial porque la justicia sigue trabajando en el caso del fallecimiento del niño en Rosario. Policía brinda servicio de asistencia psicológica a los involucrados. Los padres de los menores están a disposición de la justicia.
2: El menor protagonista del siniestro en Rosario con un arma de fuego y su hermano quedaron en protección del INAU mientras se investiga el caso. El arma era de la madre del niño, que es funcionaria policial.
1: Al tratarse de un niño menor de 11 años, el caso está siendo investigado por el juzgado de familia de Rosario, ya que no hay imputación penal.
0: Me comuniqué con la jueza de la causa, la doctora Corrales. Lo que me dijo, que no hay resolución definitoria, lo que sí está en situación de protección, no de amparo, los dos hermanitos, ¿no?
3: ¿Y los padres están detenidos?
0: No, al momento no. Lo que nosotros sí hicimos, porque se trata de, en el caso de la mamá del niño, pedimos ayuda y lo hablé justamente con la jueza, con la doctora Corrales, y me dijo que sí, que ella disponía la intervención de psicología con la mamá, así como los niños, y de hecho los policías que llegaron también primero al lugar ya están siendo atendidos por personal de psicología.
2: Seguimos con otras noticias. OCE presentará en audiencia pública el proyecto de saneamiento para Nueva Alvesia y Colonia Valdense.
1: El directorio de OCE visitará el departamento de Colonia el próximo jueves 9 de julio para presentar los planes de obra correspondientes a los proyectos de saneamiento para las ciudades de Juan Lacase, Nueva Alvesia y Colonia Valdense.
2: En el marco de la jornada se realizarán audiencias públicas en cada localidad. En el caso de Nueva Alvesia y Colonia Valdense, la instancia será a las 17 horas en el Club Plaza Helvético, donde se brindarán detalles sobre las obras previstas y su cronograma de ejecución.
1: El alcalde de Nueva Alvesia, Marcelo Alonso, informó que la empresa adjudicataria de las obras para Nueva Alvesia y Colonia Valdense ya comenzó a instalarse en la ciudad y con la preparación para el inicio de los trabajos.
2: Alonso señaló que la reunión con las autoridades de OCE permitirá conocer con mayor precisión la planificación de las obras y la fecha prevista para el comienzo de la ejecución del proyecto.
4: OCE es el organismo competente y responsable de lo que va a estar realizándose en nuestra ciudad. Lo va a estar realizando la empresa Teima, que fue la que asignada para realizarlo, y al municipio de la Intendencia nos toca las autorizaciones y el control, ¿no? Así que, bueno, para que el vecino tenga esta información de primera mano, es muy importante que se sepa y bueno, en esta materia ir trabajando. Esta empresa se está instalando camino al cementerio, por casi Colón, antes del puente, y cualquier vecino que transite ya va a estar viendo que se va a estar instalando. Y nosotros, ahora se va a estar difundiendo a la brevedad, pero bueno, el jueves 9, la semana que viene, a las 17, vamos a estar recibiendo, va a ser en el Club Plaza, al directorio de OCE, que va a venir en formato audiencia, formato abierto, para que los vecinos y la prensa se arrimen, Nueva Alvesia y Valdense, para realizar este intercambio, informar a la población de primera mano y evacuar todas las dudas que los vecinos quieran plantear.
5: ¿Esto vincula a las dos comunidades, Nueva Alvesia y Valdense?
4: Sí, lo van a hacer acá en Nueva Alvesia, pero vinculando las dos ciudades.
1: La obra de Zona Franca del Plata, ubicada en Colonia del Sacramento, ingresó en su etapa final y tiene prevista su inauguración entre fines de noviembre y principios de diciembre de este año. El emprendimiento ya comercializó el 35% de sus oficinas y cuenta con empresas que confirmaron su instalación.
2: Según informó el portal especializado Infonegocios, actualmente se completó el montaje de la estructura de madera del edificio y continúan los trabajos de colocación de la fachada de vidrio y las terminaciones interiores. Paralelamente se avanza en la obtención de las habilitaciones necesarias para comenzar a operar bajo el régimen de zona franca.
1: El CEO del proyecto, José Durquet, señaló que el emprendimiento apuesta a captar empresas de servicios, estudios profesionales y centros de servicios compartidos, destacando como principal fortaleza su ubicación estratégica con conexión directa entre Colonia, Montevideo y Buenos Aires.
2: La empresa también habilitó un showroom para que potenciales clientes conozcan las futuras instalaciones mientras continúa el proceso de comercialización de oficinas y la preparación para el inicio de actividades.
1: En otras noticias, Intendencia de Colonia propone una jornada de juegos, teatro y música hoy en Miguelete y Florencio Sánchez.
2: La Intendencia de Colonia continúa desarrollando su programa de actividades gratuitas.

0: Para niños, adolescentes y familias durante las vacaciones de invierno, con una variada agenda que incluye espectáculos, propuestas recreativas, juegos inflables, música y teatro.
1: Este jueves las actividades llegarán a las localidades de Miguelete y Florencio Sánchez, con inicio previsto para la hora 13 en ambos casos.
0: En Miguelete la jornada contará con juegos inflables, un espectáculo musical a cargo de Rim Pum Pam y una función de teatro presentada por La Loca Compañía.
1: Por su parte, en Florencio Sánchez, el público podrá disfrutar de juegos inflables, una presentación de la comedia municipal y una propuesta teatral de La Loca Compañía. Esto será en la Plaza Artigas.
0: En tanto, en Colonia de Sacramento se desarrollarán actividades lúdicas para niños y sus familias en los museos indígena y portugués, además del espacio Rebufo en horario de 12 a 16.
1: La agenda completa de las actividades previstas para esta semana de vacaciones de invierno se encuentra disponible en el sitio web de la Intendencia de Colonia, www.colonia.gov.uy.
0: Fernando Maigras, de la Unidad de Eventos de la Intendencia, dijo que los eventos se están desarrollando con normalidad en el departamento y que el público ha acompañado las propuestas.
2: Hasta ahora nos ha acompañado mucho el público, nos pasó lo mismo en Nueva Palmira. Ayer en la obra del circo que hubo también en la sala de teatro, también colmada de gente, así que todas las actividades que está llevando la Intendencia adelante, sea privada o sea gratuita, pero está funcionando y le estamos llevando a la gente por lo que se ve, ¿no?
3: ¿Es una manera de darle calor a este invierno?
2: Sí, es una manera. Y sobre todo a los niños, ¿no? Sobre todo también que hemos hecho ya el librito, un librillo donde tienen para colorear, que también eso va a estar en los museos, que también está de 12 del mediodía a 16 horas, donde estamos mostrando algunos puntos turísticos de nuestro departamento para que los más pequeños ya lo conozcan. Y bueno, la idea es que todos los años ir cambiando las figuras para colorear, que sean distintos puntos, para terminar en toda esta administración con un gran libro mostrando todos los puntos distintos de nuestro departamento y que de los más pequeños ya lo conozcan desde chiquito. Todos los días, los museos no cierran esta semana, están abiertos de 12 a 16, tiene rincón lúdico y bueno, y todo como antes nombré, todo lo que vamos a estar en las distintas ciudades. Y si también está en la página de la Intendencia, en el código QR, digo, está toda la información y ahí pueden saber qué tiene costo, qué no tiene costo y los lugares que van a estar las distintas actividades.
1: Seguimos adelante con la información, nos vamos ahora en contacto con Susan Hoffman.
4: El Club Atlético Esparta realizó su tradicional jornada de vacaciones de invierno, convocando a más de 500 personas en una propuesta recreativa para niños y sus familias. La actividad contó con el apoyo de la Intendencia de Colonia y el municipio local. La integrante de la Comisión de Eventos, Verónica Fontana, manifestó que la convocatoria superó las expectativas.
5: La verdad que fue una jornada espectacular, ver a todos los niños disfrutando de sus vacaciones. Ya es un evento que nosotros venimos haciendo hace muchos años, celebrando el momento de los niños, el espacio de ellos, ¿no? La verdad que este año fue una jornada distinta, porque tuvimos los juegos inflables al inicio y al culminar, y eso fue un atractivo muy, muy importante. Y también que nos acompañó el tiempo, entonces fue una jornada muy linda.
4: Bueno, actividades afuera, como tú dices, lo que fue los juegos inflables, también había futbolito, pero también actividades adentro con circo y payaso, que bueno, hacía un poco la diferencia de la jornada, ¿no?
5: Sí, exacto. Tuvimos dos espectáculos distintos y creo que los chicos estaban todos muy contentos. Eso no solo para los más chicos, sino para los adultos que acompañaron, habían abuelos, padres, tíos. Fue una jornada muy enriquecedora.
4: Este año con apoyo de la Intendencia.
5: Sí, exacto. Este año nos apoyó la Intendencia y el municipio, que la verdad que hizo un muy buen espectáculo. Del trabajo en conjunto es fundamental.
4: ¿Contentos con la evaluación?
5: Sí, la verdad que muy contentos. Estimamos más o menos más de 500 personas. Fue una jornada increíble.
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2: Seguimos informando. El senador colorado Andrés Ojeda estará hoy en Colonia en un acto en el General.
7: Distintos sectores del Partido Colorado invitan a la reunión política con el senador Andrés Ojeda, ex candidato presidencial del partido.
2: La convocatoria es para esta tarde de 18:30 en la sede del Club El General.
7: En un contexto de cambios en la educación, con nuevos desafíos vinculados a la inclusión, la diversidad de las aulas y el desarrollo de habilidades para el siglo XXI, el director del Colegio Pitágoras de Colonia del Sacramento, maestro Axel Balsa Danzey, explicó las características de la propuesta educativa que desarrolla la institución.
8: El centro trabaja con la metodología Montessori, complementada con enseñanza bilingüe, actividades artísticas, deportivas y tecnológicas. Según indicó, el objetivo es que cada estudiante avance de acuerdo con su propio proceso de aprendizaje, fortaleciendo la autonomía, la responsabilidad y la toma de decisiones.
7: Balsa señaló que, a diferencia del modelo tradicional, en un aula Montessori, los alumnos no realizan todos la misma actividad y al mismo tiempo, sino que cada uno trabaja en función de sus necesidades y avances, mientras el docente acompaña de forma personalizada.
9: Cuando vos organizás un colegio Montessori, lo que tenés que permitir es que cada niño esté trabajando en aquello que en este momento es justo el desafío que tiene para hacer. Entonces, nunca tenés en un aula Montessori todos los niños haciendo el mismo trabajo. Porque no existe que 10, 15, 20 seres humanos estén todos, o 20 niños, digamos, estén todos en el mismo exacto punto de aprendizaje. Entonces, bueno, eso exige una cuestión del maestro muy importante, que es planificar para que cada niño pueda hacer lo que justamente, entonces si hay uno que tiene que sumar, está sumando, pero otro está para dividir, está dividiendo. Y son compañeros de clase, tienen la misma edad, pero están los dos trabajando en matemática, por decir algo, cada uno en lo suyo. Así que bueno, esa es una de las cosas fundamentales, ¿no?
7: ¿Esto es lo que lo diferencia de una escuela común y corriente, por ejemplo?
9: Es una de las cosas fundamentales, que el currículum es individualizado, que cada niño va, obviamente que se juntan, porque tampoco es... no es que los niños son todos absolutamente diferentes, 4 o 5 están en lo mismo, están trabajando igual, pero esto es una de las cosas. Lo otro, el tiempo que se les da, de repente, aunque 2 estén trabajando en lo mismo temáticamente, por ahí uno necesita 20 minutos y otro necesita 2 horas. El que necesita 2 horas se las toma, porque si nosotros determinamos los tiempos desde afuera y decimos, bueno, ahora abrimos el cuaderno en tal cosa y ahora lo cerramos y pasamos a X, hay unos chicos que no terminaron y que lo que empiezan a sentir cuando esto se repite día a día es una enorme frustración. Claro. En cambio, ese chico puede seguir, termina. Cuando termina, arranca lo siguiente. Y el que terminó rápido no tiene que esperar que los compañeros terminen. Pasa otra cosa. Entonces, no se aburre, no se pone a conversar, no, o a veces a causar alguna disrupción en la clase. Entonces, esta personalización del trabajo en clase, que es una cosa cotidiana de todos los días, eso es, como digamos, una de las esencias del método Montessori.
7: ¿Cómo es un día habitual para un niño en el colegio?
9: Bueno, un niño llega al... depende mucho del nivel en el que está, ¿no? Pero supongamos un niño de primaria, llega y lo que tiene es una lista con cosas que la maestra le fue presentando y que él tiene para hacer y para organizarse durante la semana. Entonces tiene un espacio, un primer espacio de trabajo hasta el recreo, digamos 2 horas y media más o menos, en las cuales el chico va eligiendo qué de esa lista que tiene, de ese menú, va a ser hoy y por cuánto tiempo. Entonces, acá vamos a otro punto fundamental de la filosofía Montessori, que es el desarrollo de la autonomía, de que cada uno pueda dirigir su trabajo, tomar decisiones en relación a su trayectoria educativa. Es otra cosa que despojamos a los niños en la escuela, ¿no?
8: Además, se explicó que este enfoque también facilita la inclusión de niños con diferentes necesidades educativas, entre ellas el trastorno del espectro autista, TEA, evaluado cada caso y procurando que cada estudiante encuentre un ambiente adecuado para su desarrollo.
9: El problema para las escuelas en general es que tienen que adaptar su programa hacen un programa para todos y para el niño con TEA tienen que hacer una adaptación curricular. Nosotros, todos los niños tienen su propia adaptación curricular. Entonces, en los casos que los niños tienen alguna dificultad de aprendizaje, no están haciendo algo diferente a lo que están haciendo todos. Están todos yendo a su ritmo. Después hay una cuestión de salud mental que implica quitar todas estas cuestiones de competencia, de marcar los tiempos de una manera que no tiene nada, que los niños están más desregulados. Entonces, el ambiente termina siendo más cálido. Ahora, dicho esto, también hay que decir que hay rangos del espectro que un colegio natural no puede asumir, porque nosotros lo que hacemos es evaluamos en cada caso si las dificultades que presenta un niño pueden interferir con el conjunto o no, porque es la verdad que se ha vuelto una situación muy angustiante y las escuelas y los colegios necesitaríamos muchísimos más recursos para poder atender las necesidades de estos niños, y a veces no los tenemos, ¿no? Pero hay ciertos casos donde realmente a nosotros nos vemos que el método tal como es, por todo esto que te decía, justamente es más amable para un niño que tiene dificultades en el colegio.
7: ¿Qué apoyo se tiene dentro del aula, por ejemplo?
9: Bueno, el método no necesita un apoyo específico en el aula, porque justamente el docente está trabajando con cada niño individualmente. Los niños están en un aula, vos tenés un aula en Montessori.
7: ¿Eso es lo más importante, por ejemplo?
9: Claro, porque los niños están cada uno haciendo algo que le entusiasma, que le gusta, que entonces no está esperando que termine para ir al recreo. Y la maestra está circulando. Un poco es la imagen de la escuela rural. Es lo más, digamos, es el método. De hecho, nosotros trabajamos con aula multigrado adrede, ¿no? Aunque podríamos no hacerlo, digamos, pero justamente porque Montessori pide que haya niños más grandes y niños más pequeños. Entonces, hay una diversidad de niveles ya integrada en el método. Entonces, cuando un niño entra y tiene alguna clase de dificultad y no tiene el nivel, o tiene. Esto funciona tanto para niños con el aspecto autista, como también para niños con capacidades, ¿cómo le dicen ahora? Antes decíamos superdotados, y ahora yo no,
7: sí, no sé, algo así.
9: No se dice más así, pero bueno,
7: que son rápidos.
9: Exacto, que son rápido. Esos niños también tienen dificultades en la escuela tradicional y también entran en este método, y es como que el método está pensado para seres humanos, no está pensado para niños de cierta característica, está pensado para seres humanos que tienen variedad.
7: Seguimos adelante con la información, nos vamos a Rosario con información que nos aporta Virginia Valer.
10: Barker comenzó a celebrar sus 125 años con un encuentro realizado en el antiguo galpón de AFE, organizado por el grupo de mujeres rurales Entre Mujeres. Verónica Camacho, una de sus integrantes, adelantó la programación de los festejos centrales del próximo 6 de septiembre y comentó los resultados de la reunión mantenida días atrás con el intendente de Colonia, en la que se plantearon obras para la localidad.
11: Bueno, sí, hoy estamos recibiendo el festejo, prácticamente iniciándolo con este encuentro, pero hay camino por delante porque el 6 de septiembre será el festejo central, el 6 de septiembre durante todo el día. Así que los invitamos desde ya a que se preparen para ese día, si bien hoy es el encuentro y es un poquito de historia, de recuerdos, estamos preparándonos para el 6 de septiembre hacer el festejo central.
10: Danos los detalles del próximo 6 de septiembre.
11: Bueno, ese día comenzaremos en horas de la mañana, tendremos desfile de caballería gaucha y también las escuelas de la zona, la escuela de Barker y algunas escuelas de las zonas que van a hacer su desfile con sus pabellones, un acto ahí protocolar. Después tenemos el almuerzo criollo, con asado con cuero, que van a ser con cortiques. Estamos organizando un pericón con vecinos de la zona, con grandes, chicos, todos los que quieran participar de la zona. Eso se está organizando. Y bueno, y en horas de la tarde tendremos un escenario con grupos musicales, que algunos confirmados y otros a confirmar. No vamos a dar detalles porque estamos en la organización, pero se viene algo muy lindo para el 6.
10: Bueno, previamente hablábamos acerca también de obras que para la localidad son importantes. ¿Se han podido reunir los últimos días con el intendente? ¿Es así?
11: Sí, en estos días nos reunimos con el intendente, nos pudo recibir. Fuimos todo el grupo de la organización y bueno, y nos vinimos muy felices porque vamos a tener para recibirlos el 6 de septiembre, si todo está bien y no hay ninguna demora, porque a veces vamos a tener las letras corpóreas, que eran lo que nosotros habíamos solicitado. Así que ya nos dieron el ok para eso. Y también nos confirmó que el camino Rosario Barker se va a arreglar, así que estamos muy felices porque toda la comunidad estábamos esperando eso, que es una buena oportunidad para ese día, bueno, que esté eso avanzado ya.
7: Y seguimos adelante con este tema porque en el marco de las celebraciones por el 125 aniversario de la localidad de Barker, que se conmemora este primero de julio y tendrá sus festejos centrales el próximo domingo 6 de septiembre, el intendente de Colonia, Guillermo Rodríguez, anunció una serie de obras para la comunidad.
8: Durante una reunión mantenida con la Comisión Pro Festejos en el Palacio de Gobierno Departamental, el jefe comunal confirmó que próximamente comenzarán los trabajos de reconstrucción de la ruta Barker-Rosario, una obra largamente esperada por los vecinos de la zona.
7: Asimismo, informó que se ejecutarán nuevas veredas en el entorno de la escuela de Barker y que se llevará adelante la construcción e instalación de letras corpóreas con el objetivo de fortalecer la identidad de la localidad y jerarquizar uno de los espacios públicos.
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8: El contacto es desde San José con Bruno Danzog.
13: Muchas gracias. En los últimos días, la Federación de Funcionarios de OCE aquí en San José resolvió profundizar las medidas sindicales. En un comunicado, la filial indicó que las resoluciones fueron adoptadas luego de realizar asambleas en distintos puntos del departamento. En consecuencia de esta situación, el gremio informó una serie de medidas, entre ellas la no realización de obras bajo la modalidad de productividad en las localidades que no dependen del Centro Técnico de San José. Asimismo, se anunció la no realización de tareas de picado de hormigón con maquinaria de OCE, tanto con Bobcat como con Retro. En esa comunicación se anuncia la no realización de tareas superiores y se exhorta a los trabajadores de la filial a sumarse al abandono de la guardia. En este contexto, el dirigente Sixto Acosta aseguró que en materia de reclamos, la prioridad para el departamento de San José es la necesidad de contar con más recursos humanos para poder desarrollar la tarea y que de no modificarse esta situación se pone en riesgo la calidad del servicio.
14: La prioridad para el departamento de San José, porque parte de nuestro trabajo es visibilizar la situación de San José y exigir que más allá de que haya ingreso a nivel nacional se refleje en el departamento, es el ingreso de personal. Hoy la OCE se sostiene gracias a tercerizaciones, cooperativas y al esfuerzo brutal de compañeros que hacen tareas superiores, que hacen multitareas. Entonces, peligra realmente el servicio, como lo conocemos, el servicio de agua, las usinas se encuentran en estado deteriorado. Entonces, para nosotros lo fundamental es el ingreso de personal, que se generen puestos de trabajo dignos para los gurises y las gurisas del departamento. Tenemos un estudio realizado que las tercerizaciones a nivel nacional a la OCE le cuestan 8 millones de dólares más, y no solo eso, que se paga un sobrecosto simplemente por empresas suministradoras de mano de obra.
13: En este mismo contexto, el sindicato denuncia que OCE ha incumplido compromisos asumidos en un acuerdo firmado el año anterior que incluía la creación de vacantes y recategorizaciones. Con mucho gusto, como siempre, fue Bruno Danzog desde San José.
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8: Nos vamos ahora a un contacto desde Juan Lacase, la información con Miguel Espósito.
16: El coro Raíces del municipio de Juan Lacase se presenta este domingo a partir de la hora 15 en la Galería del Centro Cultural Don Bosco, con una propuesta para vivir la música de una forma cercana y participativa. Así lo expresó a Radio del Oeste el director del coro, profesor Fernando Magdalena.
17: Vamos a llegar a más gente, porque lo hacemos con mucho cariño, y tenemos una propuesta que justamente tiene que ver con la gente. Esta propuesta del domingo 5 de julio a las 3 de la tarde, vamos a hacer una jornada que le denominamos ¿Quién va a cantar? Por aquello de la canción de Rubén Rada, y realmente es una linda pregunta, pero a la vez es un abrazo que podemos dar dentro de lo que es la actividad del coro. Y en esta jornada del domingo, ¿quién va a cantar? En primer lugar va a cantar el coro. Sí, va a ser su presentación para tratar de mostrarles lo que venimos trabajando, el repertorio que también tenemos de tiempo, canciones nuevas también, y y es una manera también de devolverle a la gente con canciones tanto apoyo que recibimos. Por otra parte, la idea es repartir letras de diferentes canciones, fundamentalmente canciones del Sabalero, canciones que tienen que ver con el acervo del Río de la Plata, muchos tangos que la gente sabe, pero a veces la letra de repente, bueno, entonces nosotros les vamos a entregar las letras a la gente y vamos a cantar junto.
16: Por su parte, una de las integrantes del grupo, Mirna Lanzarot, se refirió a las distintas propuestas que habrá para quienes concurran.
18: Como propuesta tenemos a la entrada una contribución voluntaria con sorteos, va a haber varios sorteos, que se les entregará un numerito cada uno, y tenemos ya, bueno, como primer premio tenemos postres, tenemos también tortas y después muchos sorteos más. Después habrá venta de repostería, té, café, bebidas, después la sala, es decir, esta galería que es grande y es fría, todos sabemos, va a estar calefaccionada, así que todo el que venga va a estar al abrigo, no tiene necesidad de estar pasando frío, es decir, que eso no es un motivo para que no decidan no venir, sino que los esperamos a todos y esperemos tener una linda tarde en comunión, en cantando juntos con el público, que eso creo que va a ser algo que, no sé, acá no se ha programado, creo que nunca, entre el público y el coro tengamos las mismas canciones y cantemos lo mismo.

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13: Momento de deportes en Informativo Central. Comenzó a jugarse el campeonato clausura de la Divisional A de Colonia.
14: Peñarol recibió anoche en el Parque José Ale al General. Fue victoria del General 3-1 en sub-20 y el Mayores ganó por 5-3.
13: El resto de la fecha irá el fin de semana. El sábado 13-15 en sub-20, 15-30 en Mayores. Barrio Sur enfrentará a San Carlos.
14: El domingo Juventud recibirá a Maracaná y Deportivo San Pedro ante Orqueta Wanderers. Ambos encuentros van 13-15 en sub-20 y 15-30 horas en Mayores.
13: En fútbol femenino se jugó anoche la penúltima fecha del campeonato regional.
14: El Miguelete uruguayo perdió 3-0 ante Universal de San Pedro. Juventud derrotó como local 7-0 Esparta y Reformes perdió frente a Maracaná por 2-0.
13: El sábado se jugará la última fecha, Universal Maracaná, Juventud Reformers y Esparta Uruguayo.
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14: En Bochas este fin de semana se disputa el Departamental de Selecciones en parejas mixtas.
13: El próximo fin de semana, 4 y 5 de julio, en la ciudad de Nueva Palmira, se disputará el Campeonato Departamental de Selecciones de Parejas Mixtas.
14: Participan Tarariras, Valdense, Colonia, Nueva Alvesia, Rosario y el anfitrión Nueva Palmira.
13: Habrá actividad sábado y domingo en las canchas de Peñarol e Independiente.
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13: Muy bien, amigos, nos vamos. Hasta aquí la información. Los invitamos a seguir en nuestra programación.
14: Que pasen bien, hasta mañana.
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0: Buen mediodía para todos. Bienvenidos a un nuevo programa de Nuestro Campo, Compromiso con el Futuro, aquí en el aire de Radio del Oeste, jornada de jueves 2 de julio del 2026. Meteorología indica para lo que resta de este día, el tiempo continuará con cielo algo nuboso y nuboso, periodos de cubierto, hay una baja probabilidad de precipitaciones seguramente en algunas zonas del departamento y se anuncian nuevamente bajas temperaturas, esperan heladas, 10 grados nada más es la máxima prevista para el día de hoy aquí en el departamento de Colonia, Nueva Albesia y alrededores. Para mañana viernes, cielo nuboso, algo nuboso, neblinas, heladas, 4 grados bajo cero se espera la mínima sobre la madrugada del viernes, 11 grados es la máxima prevista. Y para el sábado, la tendencia indica cielo nuboso con periodos de cubierto, nieblas y neblinas, heladas, 0 grados de mínima, 15 la máxima esperada para el día sábado. Así lo indica el Instituto Uruguayo de Meteorología. Vamos a comenzar con distintas novedades. A esta hora hablamos de ganadería, el mercado ganadero con precios estables y operativa reducida. Los precios en el mercado de ganado gordo se mantienen muy similares a los de la semana anterior, sin mucha oferta y con una faena que parece estabilizarse en el eje de las 45.000 cabezas. Las entradas se sitúan entre 8 y 10 días en una semana con un volumen de operativa algo menor al de la anterior. Poca oferta mínima y el mercado bien estabilizado, sumado a que son vacaciones de muchas familias y hasta un poco más tranquilo está, indicó un consignatario consultado. Los mejores novillos especiales, bien terminados, siguen alcanzando los $5.60 por kilo, con referencias desde $5.50 por novillos buenos de pasto. Lo más demandado son los ganados pesados bien completos. Las vacas se sitúan entre $5.25 y $5.30 por las mejores vacas de carcasa de más de 230 kilos y hasta $5.15 por vacas buenas. Las vaquillonas mantienen cierta paridad con los novillos entre $5.45 y $5.50. El abasto muy pedido y la demanda de los corrales han afirmado el precio de las vaquillonas que en la última semana subió de $5.42 a $5.45 en la grilla de la Asociación de Consignatarios de Ganado. Estamos en Mediodía Rural juntos hasta la hora 13:30. Mucha información y notas y palabra de protagonistas para compartir con ustedes.
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0: Vamos de lechería y nos vamos a una zona fuera de la cuenca. Vamos al departamento de Tacuarembó en ruta 26, cerca de Pueblo Ancina, allí en Picada Cuello. Una zona que quizás uno no la identifica como lechera, pero hay tambos, se lucha en la lechería, se sobrevive también en esa zona del Uruguay. Vamos a conversar con Leonardo Siqueira, productor de aquel departamento, si bien tiene raíces en el departamento de Flores también. Leonardo, el placer de dialogar contigo, bienvenido.
1: Hola Gustavo, hola la audiencia, muchas gracias por el llamado. Acá estamos, como tú decís, en la cuenca que no tradicional y que a veces no se sabe que para acá, para el norte, también hay tambos y hay tierras de buena calidad, ¿no?
0: Eso te iba a preguntar y quizás es una frase que repito también. ¿Cómo ser tambero en el norte y no morir en el intento, no?
1: Y bueno, tú sabes que acá fue una cuenca de más de 120 productores y muchos de ellos la quedaron en el intento. Y hoy en día lo que estamos tratando nosotros entre los que van quedando, los más veteranos, yo, si bien hace poco que estoy acá, hace 12 años, estamos tratando e intentando de hacer conocer que la lechería acá también funciona, ¿no? Uh-huh.
0: Tú decías por ahí son buenos campos, porque yo he escuchado así que en Tacuarembó hay zonas de muy buenos campos, ¿no?
1: Sí, acá en particular, acá en la colonia, nosotros tenemos un índice de CONIAT de 180.
0: Bueno.
1: O sea,
0: es bueno.
1: Son muy buenos campos.
0: Claro.
1: Pero eso no quiere decir de que en el departamento también no se pueda producir, ¿no? Nosotros tenemos un compañero que también anda más o menos en los 12, 13 años que eran ganaderos y fueron paulatinamente pasándose al tambo, a la lechería. Están entrando a San Gregorio, para ser más explicativo ahí a la audiencia, en la ruta que une ruta 5 con San Gregorio. Son campos duros, bastante superficiales, y hoy en día ellos están al 100% con la lechería, ¿no? Uh-huh. Inclusive compraron campo este año gracias a la lechería.
0: Leonardo, ¿cómo es la colonia, esa colonia en la cual tú estás allí en Picada Cuello? ¿Es una colonia de productores pequeños? ¿Hay además de lechería y otros rubros en esos campos de colonización?
1: Sí. Son predios de 100, 120 hectáreas por ahí, no pasa más de eso. En realidad, tamberos hoy en día quedamos dos. Hubieron unos 4 o 5 tamberos acá, hoy quedan 2 tambos nada más. Uh-huh. Después es agrícola ganadero,
0: Más que nada ganadero. ¿En pequeños predios igual sirve?
1: Y bueno, esa es lo que yo digo. Para mí, hoy en día, lo más rentable para predios chicos y predios grandes también, ¿no? Es la lechería. Entonces, esos productores que son con poca área y ya más veteranos y mirando las estancias acá a la vuelta, ¿no? Que acá recién ahora se empezó a intensificar, no es fácil para ellos, ¿no? Uh-huh. El ganadero hoy en día, con los precios del ganado que está, y que porque tenemos un colono que tiene su producción bien intensificada, ese productor funciona bien, pero con los precios del ganado hoy en día, ¿no? Si nos vamos a lo que fuera el precio del ganado histórico, me parece que es difícil.
0: Leonardo, ¿qué sucede con los servicios, por ejemplo, también? Lo que es la parte de insumos y eso que a veces la lechería no... Una de las cosas que la lechería no tiene es tiempo, ¿no? Una reparación de una máquina de ordeñar, de un tanque de frío, esa velocidad que necesitas que...

0: punto. Tal vez en el norte no es tan fluido como aquí en el sur.
1: No, no es fluido. Con tema de reparación de maquinaria, de la máquina de ordeñe y tanque de frío, sí o sí tenés que morir con gente especializada del sur o del litoral, ¿no? Y eso tiene su demora. Entonces, muchas veces, o sea, yo lo que opté es por tener doble todo lo principal, motor eléctrico, bomba, claro. Lo hago yo, por lo menos hasta donde puedo llegar.
0: Claro, sí, sí, sí.
1: De última, llamo al técnico. Después con lo que es los servicios agrícolas de Silopac y ensilado y micropicado, vamos a decir, hace 12 años atrás las pocas máquinas que pasaban por acá cruzaban de largo porque iban a las estancias con grandes extensiones. Hoy en día eso ya cambió, hay muchas empresas que están pasando por la zona, entonces entran y te hacen y te lo hacen en tiempo y forma. Uh-huh. También en Silopac, que por error un ganadero compró una máquina y salió a hacer servicios para afuera y hoy en día tiene dos equipos completos.
0: Claro, por error arrancó en algo complementario y mirá cómo le fue, ¿no?
1: Sí, claro. Claro. Y a nosotros nos favoreció. Y después lo que es el tema de Prolesa, nosotros Prolesa lo tenemos en Rivera, a mí me queda 190 kilómetros de casa a Rivera, pero eso charlando con los directores de Prolesa y haciéndole ver nuestras distancias, hoy en día eso se ha acortado, porque tú llamas a Prolesa y te lo envían, entonces quizás no lo tenés a los 20, 30 minutos como de pronto están acostumbrados ahí, que tienen Prolesa al lado, pero llamás en la mañana y en la tarde lo tenés. Y después en veterinarias y eso, en el departamento de lechería encontrás poco y nada, ¿no? Poco y nada. Entonces siempre tenés que recurrir a Prolesa.
0: ¿Y la evolución de la empresa de ustedes cómo fue, Leonardo? Tú me contabas de tu papá Colono, me lo contabas antes de la nota, un predio más chico, han ido creciendo, han ido intensificando, incorporación de tecnología, formás parte de un grupo también. ¿Cómo ha sido este crecimiento?
1: Y bueno, considero que ha sido bastante rápido, dada la situación en que estábamos. Nosotros empezamos, mi padre nos heredó en vida y nos traspasó la fracción, una fracción de 111 hectáreas, 30 vacas en ordeñe y no había pradera ni nada. Sí se remitía con Aprole. Y ahí comenzamos, pues después a los 2 o 3 años recibimos el crédito Tambo Joven, se lo gestionó. Cabe aclarar que somos mi hermana y yo. Al poquito tiempo sale una fracción como ampliación de área, la recibimos, no teníamos animales para poblarla, pero de a poquito fuimos poblándola. Y hoy en día estamos con 130 y algo de vacas en ordeñe, con la aparición ya marcada en agosto, que llegamos a unas 175 vacas por ahí en ordeñe. Uh-huh. Y siempre pensando a más, ¿no? O sea, ahora se hizo una inversión grande, que es comprar un segundo silo para la ración, se está pensando en el en agua para la parcela, el proyecto del sistema de efluente ya está, o sea, están los planos, está todo, comenzar la obra y está siempre pensando a más y creyendo y sabiendo lo que es la lechería, lo que implica la lechería para una familia de predio chico también, y lo que es la lechería a nivel nacional también, todo lo que implica, todo lo que genera, sí, sí. Yo lo que miro mucho es a los ganaderos de acá, son estancias grandes, y nosotros somos muchas veces un punto donde ellos vienen a consultar, a mirar, a... Entonces digo, hasta para los vecinos sirve también la lechería.
0: Claro. ¿Tú ves la diferencia entre lo que es la lechería y lo que es ganadería para aquellos productores de predios chicos o medianos, viendo esa realidad en esa zona de Uruguay?
1: Ah, sí. No hay como la lechería. O sea, siendo predios grandes, predios chicos, me parece que la lechería te da un plus, una rentabilidad, una estabilidad que la ganadería no te lo da. Nosotros acá el año pasado se hizo una jornada para tratar de potenciar o reactivar la cuenca norte, y donde tal se plantea el tema de la juventud y eso, y a su vez de esos estancieros que, porque tenemos en el grupo ejemplos de que son estancieros y a su vez tienen tambo, y el tambo lo ayuda muchísimo a la ganadería, complementa muchísimo a la ganadería. Entonces es tratar también de concientizar, de hacerlo ver a los ganaderos que la lechería se puede, y la lechería no es como antiguamente, ¿no? Que la lechería se decía, oh, es trabajo, y hoy en día con las tecnologías que hay cambió muchísimo, ¿no? Yo nací porque mi padre tuvo tambo desde antes de yo nacer, era lechero, repartía en el pueblo, en otro predio, ¿no? Antes de ser Colón, y ordeñábamos a corral. O sea, conocí esa lechería, ese tambo, que realmente se pasaba a trabajo. Y hoy en día no. Si bien es rutinario, y si te gusta, y si tenés perspectiva de crecer, me parece que la lechería es una de las... O es la opción en el campo. Para los jóvenes, que ojalá haya jóvenes que les guste, que les interese, y los hay en el país, me parece una buena opción, ¿no? Y hay que hacer algo entre todos, entre todas las instituciones, productores, y pensar en esa juventud, porque hay muchos jóvenes que quieren, pero está, hoy en día para abrir un tambo no es como antiguamente, que empezabas a ordeñar una vaquita abajo del árbol y mandabas la leche, ¿no?
0: Tal cual.
1: Hoy ya tenés que tener una infraestructura, un capital de atrás que bueno, que eso deberíamos de pensarlos entre todos, y eso involucro al gobierno para pensar en un proyecto que sea circular, o hay que tener un capital de inicio, pero entre colonización, INALE, ministerio, o sea, tendríamos que involucrarnos todos.
0: Sí, sí, además la lechería es un gran factor de desarrollo, genera en torno a sí mucha mano de obra, muchos servicios, es un gran motor de desarrollo, indudablemente, ¿no?
1: Y radica gente en el campo, que es lo que realmente se está precisando acá en el Uruguay, ¿no? Tenemos muchas extensiones de campo con uno o dos personas, y de ahí la familia vive en la ciudad. La lechería no, la lechería vive toda la familia en el campo.
0: Leonardo, para ya dejarte libre, Leonardo, reunión con director de reunión con un director de Conaprole, como lo es Daniel Laborde. ¿Cuáles fueron los temas analizados? ¿Cuál fue la temática desarrollada?
1: Fue una muy linda reunión, muy... Daniel tiene una manera muy muy linda de explicar las cosas, entonces uno entiende clarito. Y bueno, informó la situación de la cooperativa, los mercados internacionales, cómo lo ve a tema precios hacia el futuro. Y bueno, por lo menos te da una pauta o una seguridad de cómo va a seguir el tema, ¿no? La cooperativa, o sea, nosotros, los productores, estamos produciendo mucha leche, eso es bueno. Hoy, comparado con el año pasado, en la misma fecha, estamos por encima en las remisiones, hay mucha leche. También hay mucha leche en el mundo y bueno, hay que vender esa leche. Y está por ahí, fue después planteamientos nuestros prácticamente no hubieron. Sí fue escuchar las perspectivas y eso.
0: ¿Y se siente el apoyo de la cooperativa en el norte? ¿Está el brazo también de la cooperativa llegando a Tacuarembó, Rivera, esa zona del Uruguay?
1: Sí, del grupo Conaprole. No solamente la cooperativa, sino que tenés Prolesa, tenés Proleco. Creo que, yo siempre digo, o sea, yo antes de venir acá era chofer de ómnibus, y hoy en día, por suerte, podemos tener a toda la familia unida y eso, y hemos aumentado el capital, y eso es gracias a una familia de atrás, colonización muy importante para lo que es el rubro lechero, que te da estabilidad. Y después el grupo Conaprole, que el grupo Conaprole, si tú tenés la intención de crecer, te da la mano y creces, y es una estabilidad también, ¿no? Tú sabes que Conaprole, vaya bien, vaya mal, va a estar siempre a tu lado, o sea, la lechería, digo, ¿no? No es como las empresas internacionales, que si el momento está bueno están, y si no empezó a dar ganancia, se van. Para mí el grupo Conaprole es fundamental.
0: Leonardo Siqueira, productor del departamento de Tacuarembó, ruta 26, cerca de Pueblo Ancina, allí en Picada Cuello. Muchísimas gracias por este contacto, por este diálogo. Siempre interesante saber los productores familiares, pequeños, que están rodeados de ganadería y también de agricultura, de grandes extensiones, cómo desarrollan su labor. Un gran abrazo y seguiremos en contacto.
1: Un abrazo para ti y la audiencia, y totalmente a las órdenes por acá.
0: Y muy interesante experiencia productiva y humana allí en el norte uruguayo. Avanzamos, seguimos. Más comunicación, más sector productivo.
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0: Continuamos aquí en Mediodía Rural, habitual espacio de Agropecuaria Valdense de Jorge Ferreira. Recordamos esta empresa familiar presente desde el año 1998. El saludo a Jorge, a Silvia, a Emiliano, a todo el equipo que integra esta empresa familiar. Recordamos que quedan los últimos lugares del 18 al 26 de julio visitando Asunción, la Expo Asunción, la Roque Mariano Alonso, la visita también a Cataratas, Ciudad del Este, conociendo también ese hermosísimo lugar, una de las maravillas naturales más impresionantes del mundo, como son las cataratas, poder visitarlas, recorrerlas. Hasta está opcional el paseo en catamarán, cerca de la caída del agua, también en helicóptero, poder hacer compras en Asunción o en Ciudad del Este, con el estilo, por supuesto, la calidez, la atención en familia con amigos, como son los tradicionales viajes de Agropecuaria Valdense del 18 al 26 de julio. Salimos un sábado a la hora 13, nos vamos hacia Paraguay para disfrutar juntos un hermosísimo paseo donde se combina el conocer, el realizar compras, ver maravillas naturales y conocer también el sector productivo de aquel país. Y vamos a otro tema muy importante en este espacio, como ha sido la celebración de estos 125 años de Estación Barker. Les hemos contado que el 1 de julio del año 1901 llega el primer tren de pasajeros, de alguna manera se habilita regularmente para el transporte de pasajeros y se toma esa fecha como la celebración de Estación Barker. Una historia preciosa que hay detrás, la presencia de los ingleses, por supuesto también de un inversor poco conocido, Juan Bautista Medici, la figura de un señor Barker, Charles Barker, de origen inglés, que da nombre a esta estación, a otra estación también en la República Argentina, otra estación gemela que está en el vecino país, y también un colegio que lleva en homenaje a este funcionario de las empresas inglesas de ferrocarriles. Pero estuvimos conversando con Nazarena Román, una actividad muy linda donde se presentó el libro, también donde se compartió el vino celebratorio de los 125 años. Fue una velada muy concurrida, el salón de AFE totalmente repleto de público celebrando estos 125 años, también la acervo que se está registrando en fotografías y en testimonios sobre Barker. Esto nos decía Nazarena Román luego de culminada la actividad que allí estuvimos acompañando y recordamos, Grupo de Mujeres Rurales Entre Mujeres.
11: Bueno, la verdad que estamos muy contentas, muy emocionadas por la cantidad de gente que nos acompañó. Cuando en un comienzo pensamos en realizar este festejo, el 1 de julio por primera vez del tren en 1901, lo pensamos como algo íntimo, algo para los vecinos, y realmente nos ha sorprendido el apoyo y el acompañamiento de la gente. Se nota el cariño por Barker, se nota los amigos, la familia, están todos presentes.
0: Este salón que ustedes lo remodelaron, completo de público.
11: Sí, la verdad que es emocionante verlo así. Nos llevó mucho trabajo, mucho esfuerzo, no solo a nosotras, sino con el apoyo de toda la comunidad, tenerlo tan hermoso como está. Y bueno, verlo hoy, pese al frío, que la gente está calentita, está cómoda, es la verdad que muy gratificante.
0: ¿Y cómo nace esta idea de esta celebración? Como tú decías, algo que se pensó como algo íntimo, traer al autor del libro de la historia del tren en el departamento de Colonia. ¿Cómo surge todo esto?
11: Bueno, surge para dar comienzo a los festejos que van a ser los centrales el 6 de septiembre. Entonces surge como una idea para que se vaya conociendo la idea, y bueno, no podíamos perder la oportunidad de tener a Víctor Acosta, el escritor del libro, que cuenta un poquito de la historia del ferrocarril en Colonia, de tener a Joaquín con la muestra del archivo fotográfico y testimonial de Barker, que es muy emocionante, y también con la presencia de Mirta y de Julio de la bodega Los Pinos, que junto con nosotros lanzamos el vino aniversario de Barker.
0: De aquí en adelante, bueno, la gran celebración que será en el mes de septiembre.
11: Exactamente, será el 6 de septiembre, que es un día domingo, comenzando en la mañana con un acto protocolar, digamos. Va a haber un desfile de caballería gaucha, van a participar las escuelas, la escuela de Barker va a estar abierta para que todos aquellos vecinos que tienen algún lindo recuerdo y quieran ir a recorrerla puedan verla, que está hermosa. Va también a estar el típico almuerzo criollo con asado con cuero. Y bueno, va a haber en el escenario diferentes actividades para que la tarde sea entretenida, más allá de que creo que lo más importante va a ser el reencuentro entre vecinos, el encontrarse con gente que hace años que no vemos.
0: Eso hablábamos con Verónica Camacho. Lo importante es que también la gente que está en otros lugares, en distintos puntos del departamento, del país o en el exterior, ese día pueda venir a homenajear sus raíces.
11: Exactamente, exactamente. Eso es lo que queremos lograr, que toda la gente que haya vivido, que viva, que haya tenido un familiar o que tenga un lindo recuerdo, que quiera a Barker, se acerque ese 6 de septiembre para reencontrarse con todos los que estamos acá ahora organizando esta fiesta, que no quiero dejar pasar decir que el grupo Entre Mujeres fue quien dio el puntapié para empezar con los festejos, pero realmente es todo el pueblo quien lo está organizando, vecinos, diferentes asociaciones que hay, estamos todos con el mismo fin.
0: Ya pregunto a consultarte, Entre Mujeres, un grupo de mujeres rurales de aquí de la zona, que hace otras actividades a lo largo del año, muy activas, por cierto.
11: Sí, nosotras venimos trabajando desde 2019, somos integrantes, muy orgullosas de integrar la red de mujeres rurales de Colonia, porque a partir de pertenecer a la red hemos logrado muchas cosas importantes para Barker, sobre todo para AFE, que es donde nosotras tenemos nuestra sede, nuestro centro cultural, donde se realizan actividades diversas, talleres, cursos, desde costura, tejido, informática, cerámica, en fin, todo curso que surge por ahí la posibilidad de tener, se trae a Barker para que todas tengan la posibilidad de venir, no solo las personas de aquí de Barker, sino de zonas cercanas también.
0: A la mujer rural que está escuchando, a las mujeres rurales que nos puedan sintonizar, que se acerquen.
11: Sí, sin duda, que se acerquen a nuestro grupo o también a la red de mujeres rurales de Colonia, que se van a encontrar con un grupo muy unido. La red de mujeres rurales de Colonia tiene mujeres desde el grupo El Nido, que es muy conocido, las mujeres rurales de Polanco, que trabajan mucho también. Así que no importa en el lugar del departamento de Colonia que se encuentren, siempre van a encontrar una mujer que pertenece a la red y bueno, las puertas están abiertas para todas ellas.
0: Nazarena, Joaquín Rica está haciendo un acervo de fotografías, de videos, todo aquello que tengan, que lo arrimen, que forme parte también de esto que se está nutriendo.
11: Sí, él está realizando un trabajo muy importante de recolección de testimonios, fotos, videos, de épocas antiguas y también de ahora, de cualquiera que quiera compartir un recuerdo, se tiene que contactar con Joaquín o con cualquier integrante del grupo Entre Mujeres, que nosotros se lo hacemos llegar a él. Va a ser todo bienvenido.
0: Nazarena Román, integrante de este grupo Entre Mujeres, feliz aniversario, feliz 125 años Barker, y bueno, y esto tan lindo que ha salido, que se ha generado en la noche de hoy, que siga el festejo.
11: Bueno, muchas gracias a ti, Gustavo, por estar presente, y bueno, sí, vamos arriba a Barker y que salgan lindos todos los festejos.
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15: La comunicación es con el ingeniero Martín Arreche, de Cooperativa Cradeco. ¿Cómo te va, Martín? Bienvenido, buen día.
16: Buen día, Juan. Buen día a la audiencia. Un gusto nuevamente para mí poder estar en comunicación contigo.
15: Bueno, lindas heladas, ¿no?
16: Sí, sí, la verdad que sí. Venimos de una seguidilla de heladas, de fríos interesantes. Por suerte, digo, nada raro para lo que es la época, ¿verdad?
15: Claro, claro.
16: Estamos totalmente metidos en pleno invierno.
15: Viene bien.
16: Totalmente lo esperable. Y bueno, el frío es importante que venga en los momentos que tiene que venir. Y cuando no tiene que venir, también es importante que no venga. Así claro. Que bueno, estamos dentro de las condiciones que uno puede esperar para la época. Dentro de todo ya tenemos prácticamente los cultivos implantados, lo que ha sido un poco anormal en lo climático es el régimen de lluvias. Ajá. Prácticamente desde fines de mayo que no tenemos una lluvia importante. Obviamente que la falta de agua se disimula bien mejor en este tipo de época, ¿verdad? Donde la demanda por parte de la atmósfera es menor. Pero bueno, de cualquier manera, en esta instancia estamos ante una situación donde tendríamos que empezar a incorporar algo de nitrógeno al suelo, y bueno, generalmente la mejor forma de incorporarlo es a través del agua. Uh-huh. Por lo tanto, bueno, estamos expectantes a algún anuncio de lluvia para adelante para poder comenzar con este tipo de labores.
15: Vi algo por ahí para el fin de semana del 12, vos, lástima la fiesta del chocolate, pero... Bueno, se hablaba, ¿no?
16: No, bueno, esos son los eventos sociales, es otra cosa, pero bueno, el campo va por otro carril. Y bueno, nada, sí, te digo, estamos expectantes, esperando que llegue alguna lluvia para poder empezar a incorporar todo lo que es la parte de nitrógeno, también a comenzar con las aplicaciones de herbicida. Digo, ya estamos en colza, en una situación un poco más avanzada, donde ya se ha hecho algo de trabajo, queda mucho por hacer. Y bueno, trigo y cebada está todavía todo muy chico, muy recién nacido, y bueno, estamos esperando a que haya un desarrollo un poco mayor para poder comenzar con este tipo de labores, de las cuales, bueno, si hubiese algún grado más de temperatura, probablemente nos veamos un poco más favorecidos para controlar maleza.
15: Te quería comentar, Martín, si ustedes tienen también ese anuncio de lluvias para el otro fin de semana, ¿es más o menos lo que se espera o podría llegar antes?
16: Mira, te soy sincero, digo, vamos mirando los pronósticos, sé que hay algo para adelante, muchas veces las lluvias después se terminan corriendo, no miramos mucho, por lo menos en mi caso particular, trato de no mirar mucho pronóstico para adelante. En la medida que se vaya concretando, que haya un anuncio que se mantiene en el correr de los días, que sea bastante estable y con un volumen interesante, ahí como que le damos un poco más de importancia, pero bien. Pero tratamos de no avanzar sobre pronósticos que muchas veces son de muy poco milimetraje y generalmente los terminan cambiando.
15: Claro.
16: De cualquier manera, ya te digo,
15: son dispares.
16: Hoy en día tenemos fuentes de nitrógeno también que tienen cierta persistencia en el suelo, aún cuando no hay lluvia, o sea, las labores en realidad se pueden realizar. Mucha gente intentando también empezar a preparar campos para la siembra de maíz, que va a ser seguramente sobre los primeros días de septiembre. O sea, actividades hay, se están realizando. Simplemente estamos en una etapa donde sobre todo para el desarrollo de la planta también está, en los primeros centímetros del suelo están un poco seco y estaría bueno que haya algún milimetraje para eso.
15: ¿Y cómo cae esta helada, digamos, para lo que es el cultivo de canola? Allí si vienen bien esos cultivos, esta helada es positiva, las heladas que están cayendo, sí.
16: Sí, en general cuando uno planifica un cultivo no debería estar deseando que no caigan heladas en junio, julio, porque en realidad es lo más normal que podemos esperar en este tipo de instancia, ¿verdad? Por supuesto que tenemos colzas que tienen un desarrollo un poco mayor, ¿verdad? Allá son los primeros días de mayo, donde estas heladas seguramente no les afecten en nada, simplemente quizás le paran un poco el desarrollo, pero bueno, pero es lo normal. Y bueno, quizás en alguna siembra un poco más tardía, más sobre junio, mediados de junio, donde la planta está intentando salir, probablemente alguna helada muy fuerte puede llegar a quemarle alguna hojita, pero bueno, puede llegar a ser en situaciones puntuales de alguna chacra o alguna planta muy puntual que recién están haciendo. No debería afectarlo de mayor manera. Y bueno, después todo lo que es trigo y cebada, a veces aparece alguna hojita media amarilla, pero no debería tampoco de generar ningún tipo de estrés tantas heladas. Claro. Todo lo contrario, después generalmente tanto frío en invierno, son cultivos de invierno, en el caso del trigo y la cebada generalmente después lo terminan capitalizando en la primavera.
15: Perfecto. ¿Cuál es la expectativa del productor de la zona, teniendo en cuenta que los cultivos de verano no anduvieron bien, sobre los cultivos de invierno, viene todo bien, ¿no? Inclusive cultivos ahora con otro precio, el tema de por eso mismo de las oleaginosas, ¿no? Que han mejorado la producción, también aumentó considerablemente el área, ¿no? Aquí en la zona.
16: Sí. No, nosotros, sin duda que este año puntual es un año muy particular porque tenemos un aumento muy importante en el área de colza. Ajá. Un cultivo que creo que este año realmente se consolidó como el cultivo con el área más importante de la cooperativa. Uh-huh. Por encima del trigo y la cebada, que históricamente siempre han sido los cultivos tradicionales de la región, este año puntual, sobre todo por un tema coyuntural de precios y agronómicos. Claro. También, porque obviamente que al ser una leguminosa de invierno, desde el punto de vista de malezas y sanitario, aporta muchísimo desde el punto de vista agronómico para cortar enfermedades y ciclo de maleza. Todos esos factores sumados explican un poco el desarrollo de la colza en la zona. Así que bueno, nada, desde ese punto de vista, la colza ha tenido un desarrollo importante. En esta época del año te diría que el productor lo que se propone es ya haber terminado de sembrar, que tener los cultivos nacidos, poder hacer las aplicaciones de herbicida y fertilización adecuado, y no mucho más que eso. Y bueno, y ojalá, pero eso no depende de uno, que se mantengan los precios de los granos, fundamentalmente de la colza, ¿verdad? Que hoy en día todavía se mantiene en un precio muy interesante. Estaría bueno también que por un tema del país en general, el trigo y la cebada también se fortalezcan un poco en el mercado internacional, porque bueno, no, si bien hoy han perdido un poco de pie contra la colza, todavía siguen siendo cultivos que con una predominancia muy importante en la región, y bueno, seguramente aporten mucho a la hora de hacer los números finales, porque todos los productores de cierta forma los vienen manteniendo, y bueno, sería muy raro, en realidad sería imposible que la colza domine prácticamente el 100% del área por un tema también estrictamente agronómico. Claro. Por eso el trigo y la cebada estaría bueno que si bien perdieron un poco de área y de importancia, se fortalezcan de cara al futuro para futuras planificaciones.
15: Claro, claro. Martín, muy amable como siempre, te agradecemos un montón.
16: Un gusto, Juan, y bueno, estamos a las órdenes.
15: Bueno, fuerte abrazo.
16: Igualmente.
15: Muy bien. La palabra de Martín Arreche, dialogando con nosotros aquí en el aire de Radio del Oeste. Hacemos una nueva pausa y seguimos con más aquí en nuestro programa, compartiendo con ustedes.
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15: Y llegamos al final de una nueva entrega de Mediodía Rural. Agradecerles a todos, como siempre, la compañía. Siga con nosotros con más noticias del sector agropecuario. Nos reencontramos mañana.
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27: ¿Me da la hora?
28: Es la hora 13:29.
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19: El presidente de la República, Yamandú Orsi, recibió a su par chileno, José Antonio Kast, en la residencia de Suárez y Reyes. En el marco de esta visita oficial, los mandatarios suscribieron dos acuerdos bilaterales y emitieron una declaración conjunta para profundizar los lazos entre ambas naciones. Durante el encuentro se avanzó en temas clave como el intercambio comercial, seguridad, pesca y cooperación en la Antártida. El presidente Orsi destacó la tradición de vínculos entre mandatarios de distintos signos políticos y subrayó que esto refleja un profundo respeto por las instituciones democráticas. Por su parte, Kast enfatizó la importancia de mantener una relación fructífera y permanente, centrada en la defensa de la democracia, el bienestar de los ciudadanos y la seguridad regional.

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7: ¿Me da la hora?
8: Es la hora 14:34 minutos.
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0: ¿Me da la hora?
1: Es la hora 14:47 minutos.
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1: Pagarán IMESI los vehículos eléctricos con un precio aproximado de venta al público por encima de los $30,000. Por encima de ese precio de venta al público y hasta $40,000 aproximadamente, pagarán 5% de IMESI. Por encima de ese precio pagarán un 9%. Así lo explicó el subsecretario de Economía. Los vehículos con un valor de importación de aduana de hasta $19,000 seguirán exonerados. Esto implica que los vehículos con un precio de mercado en la automotora de hasta $30,000 aproximadamente no pagarán IMESI. Hasta ese valor, $30,000, no hay ningún cambio, y en esa franca se ubican aproximadamente las 2/3 partes del total de los autos eléctricos e híbridos vendidos. O sea que para casi el 70% de los autos eléctricos e híbridos no hay ningún cambio, aseguró Valcorba. La ministra de Industria, Fernanda Cardona, aclaró que se aplicará a los autos eléctricos cuyo valor ronda los $30,000 en adelante. Cardona remarcó que por debajo de ese precio los vehículos eléctricos no tendrán impuestos. Existe un segmento de la población a la cual debemos seguir acompañándolos de gravar de manera cero, dijo.
2: Voy a hacer una aclaración, varias aclaraciones primero. El decreto tiene que salir sí o sí con precios valor aduana. No es el precio que paga el público. Quiere decir que estamos hablando que cuando la gente se ponga a pensar o tomar la decisión de qué coche eléctrico compra, estamos hablando del valor de precio al consumidor o de venta para acceder en el entorno de $29,000 y pico, casi $30,000, que fue lo que habíamos conversado con Economía y Finanzas el año pasado cuando abrimos la discusión para presupuesto. ¿Por qué? Yo ya lo había explicado esto. Porque entendemos que hay un segmento de la población que tenemos que realmente seguir acompañando desde el lugar de gravar de manera cero, es decir, hay cero impuesto para ese segmento de la población, y después, bueno, lo que se planteó en el decreto. Pero sí es importante que la gente, el decreto salió a aduana porque como decreto gubernamental tiene que tener ese tenor, pero no significa que es el precio de venta, porque a lo que dice el decreto hay que agregarle tasa consular, los impuestos que se le ponen a la venta, digamos, y obviamente lo que ganan los importadores o las automotoras cuando lo traen. Te estamos hablando en el entorno, según las marcas en ese segmento, de $29,000 y pico, casi 30.
3: Por debajo de ese precio los autos no van a tener impuestos.
2: Déjame aclararte otra cosa más. Esto significa el 75% de las ventas de los vehículos eléctricos. Quiere decir que la mayoría de los vehículos eléctricos continúan teniendo cero, y es como me preguntas tú, van a tener cero de gravamen. No se los está gravando. Entonces creo que acá, de alguna manera, estamos plasmando en el decreto, en la decisión política, lo que venimos intercambiando en el trabajo, y creo que para lo que es la primera revisión de lo que pasaba con la política en general de movilidad eléctrica y viendo cómo se va comportando interanualmente, y lo que yo les vengo contando a ustedes, que es cuánto pesa los vehículos eléctricos dentro del parque automotor, que dijimos que es ínfimo todavía, en el sentido de que todavía estamos en el entorno del 3% dentro de lo que es 1.200.000 vehículos. Bueno, creo que estamos con una primera lectura que es interesante. Lo otro importante a decirle a la ciudadanía es, esto rige a partir del 1 de enero del 2027. Yo tengo la obligación de informar bien.
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Hola, hola, ¿qué tal? ¿Cómo están? Bienvenidos a la tarde con vos, 15 horas, 13 minutos en todo el país. Así estamos arrancando esta jornada de jueves. Y como cada jueves, venimos en la jornada de hoy con la gente del Grupo Helvético de Alcohólicos Anónimos. Ya está con nosotros aquí parte de ese hermoso grupo para, como cada jueves, llevar la palabra, informar del problema del alcohol y de otras sustancias. Vamos a estar también con un contacto telefónico con alguien que también forma parte del Grupo Helvético, pero va a ser telefónico. Así que bueno, para brindar su testimonio. Así que esa es la propuesta de esta tarde, como cada jueves, la gente de Alcohólicos Anónimos aquí. Así que presten atención, quédense en la sintonía de la radio, que les va a venir muy bien lo que vamos a charlar, lo que vamos a hablar y lo que vamos a informar dentro de un ratito después de la pausa. Quédense con nosotros, así arrancamos la tarde con vos.

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0: Seguimos adelante en la tarde con vos y como le decía, ya tenemos pronto un contacto. Está en línea con nosotros Fernando W, a quien le agradecemos el contacto. Él es integrante del Grupo Helvético de Alcohólicos Anónimos. ¿Qué tal, Fernando? ¿Cómo te va? Buenas tardes.
1: ¿Qué tal? Buenas tardes para todos. Espero que se encuentren bien. Un placer intervenir nuevamente y participar en la reunión de Alcohólicos Anónimos. Así que, bueno, adelante.
0: Bien, Fernando. Para comenzar, y antes de ir a un tema puntual, que es el de la economía en el alcohólico, ¿no? Que vamos a hablar sobre eso. Contame un poquito cómo llegás vos a Alcohólicos Anónimos, cómo llegás.
1: Bien, la idea básicamente del día de hoy, la intervención, un poco era desde la perspectiva económica. Sabemos la parte sentimental y la parte emocional es muy complejo cómo se llega, muy difícil. Nadie llega a Alcohólicos Anónimos por victorias, sino por derrotas, tocando fondo muchas veces, muchísimas veces, muchas tocadas de fondo que no se sabe nunca hasta qué punto va a llegar el momento en el cual se va a terminar de tocar fondo. Y eso pasa a nivel de lo que tiene que ver básicamente con, en primer momento, en el punto de vista espiritual, emocional, pero un detalle no menor es la parte económica. La parte económica es algo que generalmente no se habla, por un tema, que es difícil a veces de encarar, que es difícil de abordar, pero el que más y el que menos llega en una situación económica muy compleja, muy difícil, entorno familiar que trastoca todo, ¿no? Evidentemente, porque lo que tiene que ver con nuestra vida en carrera trastoca todo lo sentimental, todo el aspecto vincular de nuestra familia, con nuestro trabajo, obviamente, como ya en intervenciones anteriores se ha enfatizado en eso, pero también, y para dar una perspectiva distinta en el día de hoy, me pareció pertinente hablar de la parte económica. Evidentemente que sí, por supuesto, en Clearing, en muchas financieras, cuando entré por primera vez a Alcohólicos Anónimos, ya estaba, hacía mucho tiempo, en Clearing, en cese de pagos, digamos, si uno atribuye a veces a decisiones en la vida que dice, bueno, que es por H o por B, por esto o por lo otro, pero a veces, muchas veces me he pasado, yo hablo por mí y cada uno podrá pensarlo desde su perspectiva propia, pero en el caso mío particularmente, la enorme cantidad de problemas que se surgieron de índole económico teniendo un trabajo que gracias a Dios me permite tener una calidad de vida que no puedo quejarme, sin embargo, la carrera alcohólica me condicionó muchísimo la parte económica, porque dejé de percibir crédito o de acceder al crédito, salí del sistema financiero por el tema de sin ser, digamos, el cobro de sueldo. Después, la parte financiera me ha costado muchísimo recomponerme. Y una cuestión que es un detalle no menor, que a veces siempre hablamos del tema del tiempo, permanecer y seguir en el grupo y serse amigo del tiempo implica eso, porque cuando perdemos es una enfermedad lenta y progresiva y enfermante, que con el largo del tiempo nos va enfermando y nos va destruyendo todo lenta y gradualmente. Así lo mismo ocurre con el proceso de recomposición de nuestra vida. Es en el sentido positivo, vamos recuperando, sí, pero lento y gradualmente. Yo en mi particularmente 11 años de carrera de alcohólica, no voy a pretender que en 11 días, ni 11 meses, ni 11 semanas, ni mucho menos recuperar todo lo perdido. Es por eso reiteramos de que es necesario concientizarse y darse cuenta y tomar conciencia, valga la redundancia, del hecho de que lo que se va a ir recuperando, se va a ir uno recuperando en la medida en que uno permanezca en el grupo, permanezca asistiendo, haga caso. Eso, el hacer caso, que pase una palabra poco académica, una expresión poco académica, pero es sí, seguir el programa de los 12 pasos y continuar y perseverar, y los resultados van a venir por sí solos. Lo positivo se va a traer positivamente, como yo he mencionado muchas veces. Cuando yo tomaba el primer trago de alcohol, parecía que todo lo negativo se atraía automáticamente, era un imán de atraer todo negativo, todo tipo de problemas, situaciones familiares, de pareja, etcétera, etcétera, etcétera. Y ahora, estando varios meses en sobriedad, me doy cuenta de que lo positivo va apareciendo. Va apareciendo naturalmente, sin forzarlo y sabiendo que los tiempos, que se hace amigo del tiempo, porque los tiempos se van dando, se va recuperando, se va recomponiendo todo naturalmente con un proceso a lo largo del tiempo, sostenido, en la medida que nos mantenemos sobrios y día a día, por eso hablamos de 24 hasta 24, el paso a paso vamos recuperando nuestra vida y vamos reinsertándonos en la sociedad. Por eso mismo, por el hecho de que vamos recuperando aquello que tanto perdimos, pero reitero, no hay que ser impaciente. Por eso ocurre que muchas veces se discontinúa la... porque se pretende algo, se hace una... siempre hablo de la ilusión y la desilusión. Una ilusión es algo... no es, digamos, una proyección a futuro de una meta. Una ilusión es algo que está, como siempre tenemos, como nuestra vida artificial que tenemos en carrera alcohólica. Siempre vivimos de ilusiones nosotros los alcohólicos cuando estamos en carrera. Y por eso, digamos, viene evidentemente la frustración y viene todo lo otro, el desmoronamiento de nuestra vida. Y por eso, por lo tanto, viene la desilusión. Lo que tenemos la certeza en el programa 24 tras 24 es de que tenemos una vida real, una vida sobria y natural, auténtica, con errores y aciertos. Por supuesto que la vida es errores y aciertos, y nos vamos a equivocar y vamos a cometer errores, pero vamos a acertar mucho más de lo que vamos a equivocarnos, y cuando nos equivocamos es parte del proceso de evolución y de cambiar las cosas. Sin embargo, eso es lo que ocurre muchas veces, es eso, la desesperación de que estamos, lo que en el caso mío particularmente 11 años, yo no puedo pretender que en 11 días, 11 meses recupere lo que perdí en 11 años. Un poco por ahí la perspectiva.
0: Sí, claro, está bien, ¿no? Porque una cosa te lleva a la otra. Ahí te vas metiendo y entras en un círculo vicioso que es difícil salir, ¿no?
1: Totalmente, sí. Porque no hay dinero que banque, no hay relación que banque a una persona que está en carrera alcohólica. Realmente por eso es importante también el trabajo con Al-Anon, con los familiares, porque el sostén también emocional de la pareja. Porque es difícil estar junto a una persona que está con esas situaciones de trastorno por consumo de alcohol y otras drogas, como también hay en el grupo, ¿no? Alcohol y otras, ¿no? Anexas. Entonces, claro, evidentemente que todo eso, el estar junto a una persona, bancar eso, no hay dinero, no hay, yo diría, ni persona ni dinero en el mundo que pueda soportar nuestra carrera, porque es una carrera directa a la demencia y a la locura, como decimos, un camino de desesperación, locura y muerte, ¿no? Pero es así, yo hablo capaz que muy duro, pero hablo con la verdad de lo que me ocurrió a mí, pensando que podía, que yo podía, y a muchos de los que están quizás ahora con una situación de trastorno por consumo de alcohol dirán, yo puedo tomar una y puedo dejar, pero yo hablo en el caso mío, Fernando, es alcohólico por eso, porque me podrán, como yo dije en la charla informativa abierta, me podrán ver bien, sobrio, feliz, gracias a Dios, al día de hoy. Dice, pero ¿cómo este muchacho dice que es alcohólico? Pero no se entiende, como que es una... es por eso mismo, porque sé que no puedo tomar una, no puedo, no quiero, uh-huh. Evidentemente le agrego eso también, claro. Porque sé que no sé cuándo termino, si termino alguna vez nuevamente. Es decir, quien no es alcohólico, sí puede tomar una cerveza, un vaso de whisky, ese es porque no es alcohólico, no tiene problema con el alcohol. Pero lo que tenemos serios problemas con el alcohol, somos enfermos alcohólicos, somos enfermos y tenemos que ocupar nuestra enfermedad sabiendo de que somos alcohólicos, somos impotentes, que necesitamos del poder superior, de Dios como cada uno lo concibe, del prójimo, del grupo, y de hacer servicio como hacemos nosotros, que también transmitimos el mensaje a través de la radio. Estamos en la radio los compañeros y que nos acompañan cada 15 días allí en su programa. Y bueno, y hacemos todo lo que podemos hacer, charla informativa abierta, pública, abierta, para que conozcan lo que es el alcoholismo y se sepa de que sí, que en realidad uno no exagera en nada, lo que dice es la verdad desde lo más sincero y profundo, para que la otra persona se salve y quien está pidiendo ayuda y está sufriendo se reinserte en la sociedad y pueda y veía que había otra vida. Por supuesto que hay otra vida. Yo ahora, por ejemplo, estoy acá en Montevideo, en el shopping con mi compañera, y estoy disfrutando de una manera absolutamente sensacional una vida totalmente nueva, sin deseo, por hoy, digo, siempre hablamos por hoy, sin deseo de consumir, de tomar ninguna gota de alcohol. Y hay una vida nueva, por supuesto que hay también una de las bases son las promesas de Alcohólicos Anónimos, que podemos mirar a los ojos a las personas, que vamos a tener una nueva vida, una nueva un nuevo sentimiento de libertad, de que no vamos a estar pensando lo que dijimos, hicimos y en ebrios y sin y habernos y sentir ese sentimiento de culpa, de arrepentimiento por algo que hayamos dicho o hecho sin estar sobrio. Estando sobrio uno se acuerda de todo. Entonces por ahí viene la intervención el día de hoy.
0: Está buena la intervención porque nunca fue tocado ese tema así tan profundamente, porque ahora mientras te escuchaba y empezaba a analizar el tema, lo hemos escuchado acá en el programa, que ya va a tener prácticamente 4 años, lo hemos escuchado permanente a eso, ¿no? El problema del alcohol que lleva también a tener problemas económicos, a meterse, a tener que vender cosas para tomar, a tener que desprenderse de cosas porque no alcanza la plata para llegar a fin de mes y la familia eso lo siente. Hay problemas también que se llevan a la ludopatía. Hay un montón de aspectos que llevan justamente, y que el alcohol en muchos casos lleva a eso, ¿no?
1: Sí, es increíble. Totalmente. Sí, totalmente, porque es un círculo vicioso. Uh-huh. Así como, pero es un círculo y un ciclo. Yo en el caso mío siento, percibo al día de hoy, y yo no sé qué pasará mañana, pero el día de hoy, de que uno, bueno, todo lo negativo queda atrás y hay una nueva vida, se abren nuevos caminos, se abren nuevos círculos de nueva esperanza, de nuevos proyectos en la vida. Uh-huh. Y se camina en sobriedad y en absoluta, en poder hacer todo. Sin alcohol se puede hacer todo lo que uno se proponga en la vida.
0: Sí, claro.
1: Entonces por ahí viene la cuestión, y bueno, por supuesto, empezar a hacer las cosas bien. Yo decía también hace un tiempo, lo digo, cuando estamos en carrera no nos importa nada ni nadie, ni nosotros mismos, ¿no? Y cuando empezamos a querer hacer las cosas bien, la queremos hacer por el otro. Y no, siempre ocurre algo también, que muchas personas llegan porque quieren hacerlo por su familia, por su compañero o compañera, no. Hacerlo por ti mismo primero, para que el entorno sane, para que la vida se vaya reconstruyendo. No es un egocentrismo ni un egoísmo, un yo desmedido, sino que es el amor propio en el sentido del cuidado propio, de la salud integral de uno propio, de la salud espiritual de uno, de la enfermedad de uno, ocuparse para sanar y sanar el entorno. Porque eso también viene una cuestión esa, de que nosotros enfermamos el entorno desde todo punto de vista, desde el punto de vista emocional, y también, por lo tanto, todo anexo está lo financiero y lo económico.
0: Sí, sí, claro que sí. Fernando W., ¿algo más que quieras aportar? Te vamos despidiendo. Le abro el micrófono acá a Álvaro, que te quiere saludar también.
2: Hola, buenas tardes, Fernando. Bueno, me alegra mucho que estés pasando un buen momento junto a tu compañera, y sobre todas las cosas, muchísimas gracias por tu participación y concretamente con este tema que realmente sí afecta muchísimo a nosotros mismos y a todo nuestro entorno, en lo que es el tema economía, y habría mucho más para seguir hablando y introduciéndonos en el tema, porque también es una forma de, en este caso, del mensaje que da Alcohólicos Anónimos, de que ese es un punto que después se refleja para todo, en todo sentido de la vida, porque la parte económica acompaña con lo emocional, con lo espiritual, y bueno, en toda esa mezcla salir adelante es una tratativa de amigarse con el tiempo, como tú lo decías. Así que, compañero, que siga disfrutando con la compañera ahí, y muchas gracias por esta participación en la tarde de hoy. Un abrazo, felices 24.
1: Bueno, felices 24, buena vida, y gracias por la invitación a participar en el programa, como siempre.
2: Gracias,
1: compañero, y gracias al conductor, que muy bien siempre está a las órdenes.
0: Gracias.
1: Que pasen bien.
0: Chau,
1: gracias.
0: Chau. Allí pasaba Fernando W con nosotros en esta tarde. Ya venimos con más. Hay mucho más por delante en la tarde con vos. Hoy les recuerdo, porque no se los dije anteriormente, vamos hasta la hora 17, porque hoy es jueves y es día de ser humano. Ya venimos.
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1: Seguimos adelante en la tarde con vos. Pasan 43 minutos de la hora 15. Seguimos con la gente de Alcohólicos Anónimos, con Álvaro, que nos acompaña en esta jornada. Bueno, Álvaro, temas que quieras tocar, cosas que se vienen, ¿qué querés hablar de lo que habló justamente esto de la economía, ¿no? Un tema lindo que nunca habíamos abordado así tan de lleno, pero que bueno, que en definitiva me hizo pensar, pero esto para mí no es nuevo, claro, o sea, es algo que ya hemos escuchado varias veces y que generalmente se da en la mayoría de los que tienen problemas con el alcohol, ¿no?
2: Sí, buenas tardes.
1: Vos tenés tu propia experiencia, pero...
2: Sí, buenas tardes, audiencia. Como siempre, gracias, Javier, por este momento tan importante que es para nosotros poder llevar el mensaje al alcohólico que está sufriendo y pide la ayuda. Y esa es nuestra responsabilidad, de extender la mano y hablar de esta experiencia, que nosotros lo que hacemos es compartir nuestras experiencias, porque a veces es tan sencillo lo nuestro y lo complicado que lo hacemos, porque nosotros nos ayudamos mutuamente por medio de la palabra, ¿no? Y en este caso, si hablamos de la economía, es un tema que creo que sí, no lo habíamos profundizado mucho aquí en la radio, pero es un tema del quehacer de cada uno de nosotros cuando está el problema del alcohol o el alcohol y otra sustancia. En la mayoría de los casos, podemos venir económicamente o materialmente muy mal, y también económicamente mal emocionalmente o espiritualmente. O sea, la flaqueza económica, si lo queremos, se puede expresar de distintas maneras, ¿no? Pero si hablamos en sí de la economía, yo he tenido la oportunidad del tiempo que llevo diciéndole no a la primera, no al primer trago, con el Solo por Hoy, que me brinda esas herramientas y la concurrencia al grupo, esas tres hermosas y valiosas herramientas que nos brinda la comunidad para que podamos detener la ingesta. Yo, por ejemplo, he conocido gente que tenía estancias de miles de hectáreas de campo y no tener nada, terminar en una pensión. He conocido gente con cargos muy importantes y terminar en la calle. He conocido todo tipo de gente de compañeros que terminaron en la calle, pero finalizando con el ingreso en grupo y salvar su vida, como decía el compañero, que de eso se trata lo nuestro. Esto es de locura o muerte. Realmente esta enfermedad, el final es ese, si no lo detenemos a la ingesta de la droga alcohol o de otras drogas. Y bueno, y hay algo que quiero agregar con respecto a la economía, que es lo siguiente. Por ahí muchos de nosotros llegamos destrozados, ¿no? Físicamente, mentalmente, espiritualmente, y también de nuestro bolsillo, y habiendo hecho sufrir mucho nuestro entorno, ¿no? Ya sea la señora, los hijos, o en los jóvenes, los padres, o bueno, quien esté ahí en la vuelta nuestra, y sufrimos nosotros el destrozo económico y hacemos sufrir a los demás, porque creo que los demás son los primeros en sufrir antes que nosotros, porque primero, cuando empieza a apretar el tema de la economía, primero que nada, yo me tengo que asegurar la cuota de alcohol que necesito todos los días, o para cuando lo voy a precisar, o la cuota que preciso de otra sustancia, alcohol y otra sustancia. Entonces, si mensualmente, semanalmente, para mi entorno, ya sea si estoy con los padres o estoy con la señora, con los hijos, tengo X cantidad de presupuesto, ¿no? Semanal, mensual, como sea, y cuando las tapas empiezan a quemar, si hay X para la familia, eso se empieza a sacar de ahí para mantener mi adicción. Entonces, los primeros que sufren son los que están alrededor nuestro. Y hablo por mí, hablo que yo, en la cuenta de todos los días, quiero hacer algo de matemática sencilla. Si quiero ejemplarizarlo, ¿no? A ver si ayuda el ejemplo. Si yo necesitaba todos los días, digamos, 1.000 pesos todos los días para tomar alcohol, ¿no? Porque en mi último tramo de mi carrera alcohólica tomaba diariamente alcohol. Desayunaba alcohol y durante el transcurso del día tomaba. No tomaba cuando cerraba los ojos y dormía. Después, continuadamente, tiempo más, tiempo menos, tomando. Entonces, si yo necesitaba 1.000 pesos diariamente, un ejemplo, en mi cabeza estaba que también a mi hogar había que llevar 1.000 pesos. Bárbaro. Entonces, yo tomaba alcohol, emocionalmente me sentía autoengañándome, ¿no? Que, bueno, yo estaba tomando alcohol, no era lo más conveniente.

0: que estaba haciendo, pero yo no estaba faltándole nada al hogar. Pero después, en la medida que avanza la carrera alcohólica y que empieza a transcurrir y empiezan a aparecer las dificultades, y que las dificultades después se ponen mayúsculas, una de las cosas que, si hablamos de la economía, una de las cosas de que se resiente enseguida es que yo de repente no produzco los 2.000 pesos, eso, 2.000 para mí y 2.000 para el hogar. Entonces produzco 1.500, porque ya no le doy el tiempo a mi trabajo, porque está primero tomar alcohol, dedicarme al alcohol, el tiempo que me lleva a tomar el alcohol, etcétera. Me desvío del tema, empieza la falta de voluntad también. Y entonces esos 1.000 pesos que van, que me empiezan a faltar, lo primero que hago es sacárselo a la familia, porque los 1.000 pesos míos tienen que estar, sí o sí. Entonces ya no hay para pagar, yo qué sé, una clase de inglés, por decirlo, de la guitarra, de la computación, o no hay para comprar un calzado, una vestimenta, o ya si comprábamos una pulpa para un buen churrasco, ya comprábamos, yo qué sé, una carne picada de segunda, pero el alcohol tenía que estar. La calidad del alcohol, que tenía que seguir siendo la misma, y la cantidad. Y después todavía muchas cosas más. Y eso genera otra cosa. Empiezan esas deudas de que atrasos de alquileres, no pago de los servicios, y bueno, los retrasos, los malos momentos que se viven, ir a hacer convenios, y bueno, todo eso que trastorna. Y eso al adicto se vuelve una montaña tan inmensa, ¿no?, que es muy difícil de abordarla, de agarrarle las riendas del asunto, ¿no?, de cómo resolverlo.
1: ¿Y uno se da cuenta de eso? ¿Te vas dando cuenta que está pasando eso?
0: Y al darme cuenta que hago, tomo más, me anestesio más para no pensar, porque para evadirme voy, mientras estoy anestesiado, tengo la luz cortada, tengo la heladera vacía, están todos reclamando lo correcto, lo verdadero, si soy el jefe de familia, por ejemplo, y no hay más responsabilidad, no hay más compromiso, no. Nosotros ya no podemos, hay momentos que ya no podemos con nosotros mismos, o sea, y por eso que también se escucha, por eso tiene tanta estigma esta enfermedad. Ese borracho, que fíjate, mira cómo hace sufrir a sus hijos, no les lleva el alimento a la casa, mira ese borracho cómo trata, porque en nuestra carrera tenemos nuestros momentos que vamos pasando, que vamos cambiando, que nos volvemos violentos o más agresivos, etcétera. Entonces hay toda una relación nefasta, sería, ¿no?, en cuanto al ambiente que se forma en un hogar cuando hay una adicción, porque aunque haya mucha plata, el ambiente adentro, porque se cierran las puertas, normalmente siempre es muy triste. Y aquel o aquella que me esté escuchando, por eso la insistencia de acercarte a un grupo, de Al-Anon o de Alcohólico Anónimo, porque aparecen soluciones yendo a ese lugar, de verdad lo digo. Me pasó a mí, lo he visto que a muchos le han pasado, y bueno, por eso estamos acá en la radio, y que vos, Javier, cómo nos ayudás mucho para poder dar el mensaje, porque esto es de verdad, es jodido esto, lo nuestro. Si no haces algo pasa, y siempre, si esperás más tarde, más tarde, dice el dicho, y no falla. Entonces, continúo un poquito con el tema de lo que ejemplarizaba. Entonces, es tan grande el globo que pasa, y bueno, ¿qué pase? O viene una separación, o viene el despido laboral. El despido, normalmente, eso, agarras un montón de dinero, y eso es veneno, porque eso es agarrar.
1: Es un mono con un revólver.
0: Sí, para nosotros, en carrera alcohólica o en carrera con otra sustancia, el dinero es un veneno. Tener dinero es veneno, así nomás. O sea, una vez que hemos detenido la toma, tenemos que aprender despacito a saber andar con dinero. Tampoco, o sea, hay tanto para hablar de esto de la economía, realmente. Qué tema que tocamos hoy, ¿no? Y te agradezco, Javier, que siempre tengas esa actitud mental tan positiva del aporte este, porque si bien hablamos de toda la parte que nos viste nos afecta físicamente, mentalmente, pero cuántas cosas más ahí está presente el alcohol, la droga, el alcohol o otras drogas, y está presente. Y después está la otra parte donde hay gente que dice, ¿cómo se va a fundir con 3.000 hectáreas de campo? Puede tomarse 5 litros de whisky cosé todos los días, no sé, pero el tema no es la cantidad de whisky que gasta, el tema es qué hago yo alcoholizado o qué hago yo drogado. Las macanas, la metida de pata, los malos negocios, los malos momentos, las equivocaciones tan tremendas que hago, la incoherencia. Pues no hay más conciencia, no hay más coherencia en carrera. Entonces,
1: ¿qué le pasó a O'Neill? ¿Qué le pasó a O'Neill? Sí, Fabián O'Neill, sí, por poner un ejemplo claro ahora lo que está
0: pasando. Ese lo tengo re claro. Aparte, tengo compañeros que lo conocieron, estuvieron cerca de él y tratándolo de ayudar y todo, compañeros de ahí de Durazno y Paso los Toros. Y bueno, ese es un ejemplo muy claro y preciso. Ahí está a la vista. Digo, sé que vino con millones de dólares de Europa, tipo, y a poco rato. Sí, no tenía nada. Vivía atrás de un boliche, tirado un mostrador, un colchón en el piso. Y bueno, y se lo llevó a temprana edad a su cirrosis hepática, ¿no? O sea, el alcohol mata, ¿no? Y qué bien el ejemplo que diste, porque un futbolista, un deportista famoso, lo tenía todo y fue un gran perdedor, porque nosotros somos grandes perdedores con esto. Y un tema tan interesante, porque en la recuperación después hay otro tema para hablar del dinero.
1: Bueno.
0: ¿Por qué? Porque yo detengo la toma, ¿no? Normalmente que llegó mal, como decía el compañero. A mí me llovían los cedulones del alquiler por sin alcohol y me llegaron a negar un litro de leche friado y no tomaba alcohol. Y lo que pasa es que los primeros pasos sin alcohol fueron muy difíciles, poder recomponerme mentalmente y físicamente para estar apto frente a la sociedad y después encontrar la credibilidad y la confiabilidad. Eso que te sucede a nivel pueblerino es muy común que nos pase, que vuelvan a confiar en que, pero si esperá 3 o 4 meses más y te ha clavado. Y sí, conmigo lo hicieron, jugaron lechón conmigo en el boliche y se lo comieron, que volví a los 3 meses. Y es verdad lo que digo, jugaron lechón por mí, que un lechón, Marco, pero perdió, el que pagó lechón perdió conmigo porque no volví más y estoy acá hablando con ustedes. Y parece que es un chiste, pero es verdad. Y entonces, y el compañero se ríe, pero digo, es verdad. Y lo más lindo que...
1: Y es triste, ¿no? Es verdad.
0: No,
1: y es triste.
0: A mí no me da tristeza eso, güey. No, me da una fortaleza de que gracias a haber entrado Alcohólico Anónimo y haberme quedado, yo esto lo puedo decir y no me da dolor ni nada. O sea, al contrario, cuando te vas de esos lugares, quedan los que estaban como yo. Y ya muchos de ellos están en el cementerio. ¿Por qué así? Y entonces, todo eso, recomponer y armarme de vuelta, a mí me pasó que yo era, no tenía más nombre, era el borracho fulano de tal. Y cuando me empecé a recomponer económicamente, llegaron hasta decirme don. Y bueno, ¿dónde? ¿Y qué sucede en la recuperación? Muchos de nosotros, como esto para el tratamiento nuestro es la práctica de los 12 pasos, el programa espiritual, muchos de nosotros agarramos y en vez de prendernos en un pleno equilibrio entre lo espiritual y lo económico, ¿no?, para nuestra recuperación, por ahí muchos de nosotros, no digo todos o algunos, y algunos después pueden darse cuenta y desviar el camino, no saben ir mechando las dos partes y se vuelcan solo a lo material sin incorporar lo espiritual, entonces queriendo recomponer o recuperar todo lo que perdiste, ¿no? Y si tuviste años de carrera y perdiste, yo sé qué cantidad, y por ahí lo recuperás, por ahí no, por ahí sí, pero lo importante es qué pasa contigo, el sentirte bien con lo que tenés hoy, mirar lo que tenés hoy, lo que vivís hoy, lo que por donde pasaste y hoy estás vivo para poderlo contar, y tenés coherencia y conciencia de lo que vivís momento a momento, y que para estar bien sano, feliz y contento está bien el dinero, no estamos en contra del dinero, pero también podemos tener una vida muy buena y plena con lo justo, necesario, como debe de ser cada uno, de como cada individuo, pero es un tema que sería para seguir hablando.
1: Vamos a seguir hablando.
0: Y lo que más también quiero decirles es que nos gustaría muchísimo que pudiera haber más participación del público en cuanto nos llamaran, que nos llamen si tienen dudas, preguntas. Como siempre, está el teléfono acá de guardia nuestro, que acá usted en la radio lo tiene. Bueno, que ahora nos mudamos de local, que estamos en el Movimiento Nueva Generación, estamos muy contentos con ese nuevo local ahí, los viernes 19:30, conjuntamente con Alanón, que también a la misma hora está funcionando. Y también otra novedad que quiero contar, que eso nos está haciendo bien al grupo, y no queremos transmitir de qué bien está haciendo el grupo en su conjunto con los compañeros y compañeras de diversas edades. Ahora el próximo sábado 18 de julio tenemos el aniversario del grupo La Verdad del Hospital Vilar de Bo, y bueno, vamos a concurrir ahí una cantidad de compañeros a participar ahí y compartir con ellos, y bueno, en el entendido que tiene que ver muchísimo con nuestra recuperación, ir a ver una de nuestras terminales, que es el manicomio, como es ahí, lugar nada agradable, pero para nuestra recuperación hemos entendido que suma y que nos ayuda a no tomar la primera.
1: Gracias, Álvaro. Nos vemos el jueves.
0: Gracias a ti, hasta la próxima.
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9: ¿Me da la hora?
10: Es la hora 16:01.
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1: Bien, y repasamos como cada tarde hasta ahora los números del sorteo de Quiniela y Tómbola de esta jornada de jueves. A la cabeza, premio número 1, 828-828 a la cabeza. Del segundo al décimo, 691-101-375-527-395-091-620-652-514. Del undécimo al final, 046-298-589, 713-513-296-878-208-150 y 151.
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1: Vamos a repasar ahora los números de la tómbola. 0, 0, 13, 14, 20, 27, 28, 31, 46, 50, 51, 52, 75, 70, 78, 89, 91, 95, 96, 97 y 98.
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9: ¿Me da la hora?
10: Es la hora 16:04.
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12: Comenzamos con las principales noticias en Punto a Punto en esta jornada de jueves 2 de julio.
14: Nueva Helvecia.
12: O se presentará en audiencia pública el proyecto de saneamiento para Nueva Helvecia y Colonia Valdense.
1: El directorio de OCE visitará el departamento de Colonia el próximo jueves 9 de julio para presentar los planes de obra correspondientes a los proyectos de saneamiento para las ciudades de Juan Lacase, Nueva Helvecia y Colonia Valdense.
12: En el marco de la jornada se realizarán audiencias públicas en cada localidad. En el caso de Nueva Helvecia y Colonia Valdense, la instancia será a las 17 horas en Club Plaza Helvético, donde se brindarán detalles sobre las obras previstas y el cronograma de ejecución.
1: El alcalde de Nueva Helvecia, Marcelo Alonso, informó que la empresa adjudicataria de las obras para Nueva Helvecia y Colonia Valdense ya comenzó a instalarse en la ciudad en preparación para el inicio de los trabajos.
12: Alonso señaló que la reunión con las autoridades de ONCE permitirá conocer con mayor precisión la planificación de las obras y la fecha prevista para el comienzo de la ejecución del proyecto.
1: En otras noticias, el municipio de Nueva Helvecia, en conjunto con el Comité de Emergencia, realizará este jueves una jornada solidaria de entrega de ropa de abrigo destinada a las personas más necesitadas ante las bajas temperaturas que se registran durante este invierno.
12: La actividad se llevará adelante en el Centro de Referencia Barrial El Retiro. Esto será de 15:30 a 17 horas, con el objetivo de brindar apoyo a quienes requieran prendas de abrigo para afrontar el frío.
1: Convocan a integrar el jurado del vigésimo concurso internacional de quesos.
12: La Agencia de Desarrollo Económico del Este de Colonia, ADE, abrió la convocatoria para integrar el cuerpo de jueces del vigésimo concurso internacional de quesos.
1: El llamado está dirigido a profesionales académicos y trabajadores con formación o experiencia en evaluación sensorial, ciencia y tecnología de lácteos o alimentos, gastronomía y áreas afines.
12: Los postulantes deberán tener entre 18 y 70 años, no presentar afecciones que alteren la capacidad sensorial, declarar posibles conflictos de interés y contar con disponibilidad para participar en los talleres de nivelación previstos para el 12 de agosto en la Escuela Superior de Lechería en Nueva Helvecia y el 2 de septiembre en la sede de UTEC de La Paz, así como para las jornadas de evaluación del concurso que se realiza
15: realizarán los días 14 y 15 de octubre.
1: Las postulaciones se reciben por correo electrónico hasta el 29 de julio, inclusive a través del concurso quesosuruguay@gmail.com, con el asunto postulación jueces, adjuntando un currículum vitae breve en carácter de declaración jurada y los siguientes datos: nombre completo, fecha de nacimiento, domicilio, teléfono, email, formación, experiencia, empleo actual y declaración de conflicto.
15: Rin Pum Pan llegará al Centro Cultural de Colonia, Suiza.
1: En el marco de la programación de vacaciones de invierno, este sábado 4 de julio, se presentará en concierto Rin Pum Pan en el Centro Cultural Colonia, Suiza, aquí en Nueva Alvesia.
15: La función comenzará a las 17 horas y forma parte de las propuestas culturales organizadas para el receso escolar.
1: El espectáculo está dirigido al público infantil y familiar y se desarrollará en las instalaciones del Centro Cultural.
15: Nueva Alvesia comienza a palpitar una nueva edición de las tradicionales fiestas suizas. El grupo Pro Colonia Suiza Trabajo y Tradición dio a conocer detalles de las actividades centrales en el marco del 735 aniversario de la Fiesta Nacional Suiza.
1: La celebración tendrá lugar el domingo 2 de agosto, donde desde las 12 del mediodía en el Centro Helvético, donde se realizará un almuerzo típico que promete reunir a vecinos y visitantes en torno a esta tradición y a la cultura helvética.
15: El menú incluirá brindis de bienvenida, salchicha suiza, pollo asado, panceta, variedad de ensaladas y, como postre, tarta de manzana con helado.
1: La jornada contará además con espectáculos artísticos y musicales, con la participación del coro Cantares de la Colonia Suiza y la actuación de la Silver Orchestra, aportando la tradicional marco festivo que caracteriza a estas celebraciones.
15: El valor del ticket fue fijado en 1.400 pesos.
16: Juan Lacase.
1: Continúan este jueves las actividades de vacaciones de invierno en Biblioteca Rodó a las 14:30 a 16, marcas del pasado, miradas del futuro, taller para adolescentes gratuito con cupos limitados.
15: Hablamos ahora del coro Raíces del municipio La Casino, porque se presenta este domingo a partir de la hora 15 en Galería del Centro Cultural Don Bosco, con una propuesta pensada para vivir la música de una forma cercana y participativa.
1: En el deporte, este sábado se juega en el Parque José Lustenberg la tercera fecha del torneo Apertura de la Liga La Casina de Fútbol, que tendrá el encuentro clásico entre Independiente y Reformers.
15: Vamos a los detalles. A la hora 13, reserva La Granja ante Peñarol. A la hora 15, categoría absoluta La Granja ante Peñarol. A la hora 17, reserva Independiente enfrentará a Reformers. Y a la hora 19, en categoría absoluta, Independiente enfrenta a Reformers.
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16: Tarariras.
1: inauguran la nueva denominación de la calle Doctora Noemí Maino Robati en Tarariras.
15: El municipio de Tarariras realizará hoy jueves 2 de julio el acto de inauguración de la nueva denominación de la actual calle de Rosario, que pasará a llamarse Doctora Noemí Maino Robati.
1: La actividad se desarrollará a las 15 horas en la esquina de Avenida Kennedy y calle Rosario.
15: La instancia corresponde al cambio oficial de nombre de la vía pública en homenaje a la Doctora Noemí Maino Robati en reconocimiento a su trayectoria.
1: La Agencia de Desarrollo Económico de Tarariras, ADE, informó sobre la realización de un taller de conservación de alimentos dirigido a emprendedoras y personas interesadas en incorporar conocimientos vinculados al procesamiento y preservación de productos alimenticios.
15: La actividad se llevará adelante el 7 de julio a las 18 horas en la Escuela del Hogar de Tarariras. Plaza Athletic Club de Tarariras se encuentra organizando una venta benéfica de productos artesanales con el objetivo de recaudar fondos para la institución.
1: La propuesta incluye la venta de chorizos para secar a un valor de 500 pesos el kilo, con entrega prevista para mañana jueves 3 de julio.
15: Además, quienes lo deseen podrán adquirir morcillas, paté y queso de cerdo, productos que tendrán un costo de 450 pesos el kilo.
1: Desde la institución invitan a la comunidad a colaborar con esta instancia, cuyo beneficio será destinado a apoyar las actividades y necesidades del club.
15: Las reservas pueden realizarse contactándose con los integrantes de Plaza Athletic Club.
1: El municipio de Tarariras realizó una convocatoria abierta a instituciones interesadas en participar de los festejos del Día del Niño, que se celebrarán el próximo 16 de agosto.
15: La invitación está dirigida a organizaciones, grupos e instituciones que deseen formar parte de esta jornada especial dedicada a los más pequeños, colaborando con actividades, propuestas recreativas o acompañando la celebración.
1: Quienes estén interesados en participar deberán comunicarse al 098-270-021 para coordinar su integración a la actividad. El plazo de inscripción estará vigente hasta estuvo vigente hasta hace algunos días.
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23: Valdense.
15: Club Esparta reunió a más de 500 personas en su jornada de vacaciones de invierno.
1: Más de 500 personas participaron de la jornada de vacaciones de invierno organizada por el Club Esparta con el apoyo de la Intendencia de Colonia y el municipio. La propuesta incluyó juegos inflables, futbolito y espectáculos de circo y payasos para niños y sus familias.
15: La integrante de la Comisión de Eventos, Verónica Fontana, destacó la respuesta del público y el acompañamiento del buen tiempo. Fue una jornada espectacular ver a todos los niños disfrutando de sus vacaciones. Fue muy lindo, expresó.
1: Fontana valoró además el trabajo en conjunto con las instituciones que apoyaron la actividad y que volvió a convertirse en un espacio en encuentro, ofreciendo una tarde de recreación y alegría para todas las edades.
15: La Biblioteca de la Iglesia Evangélica Valdense de Colonia Valdense anuncia que esta semana de vacaciones estará abierta hoy, jueves 2 de julio, atendiendo al público en el horario de 14 a 18 horas.
1: Mañana viernes permanecerá cerrada, retomando sus días y horarios habituales el próximo martes 9 de julio.
15: El Grupo Crear celebra 34 años de actividad en la ciudad.
1: La integrante del Grupo Raquel Turn informó que durante este mes el Grupo Crear celebra su 34 aniversario, compartiendo con la comunidad las distintas actividades que se desarrolla desde su creación.
15: Actualmente está integrado por 18 mujeres y realiza dos reuniones mensuales en las que se combinan charlas, manualidades, intercambio de plantas, paseos por la zona y salidas al teatro. Además de generar un espacio de encuentro y recreación, el grupo mantiene un fuerte compromiso solidario.
1: Entre las acciones que lleva adelante se encuentra la confección de mantas tejidas que luego son entregadas a familiares que las necesitan. En lo que va del año ya se distribuyeron más de una docena y continúan elaborándose nuevas. Además, siempre están apoyando al Club de Leones con la venta de la rifa de la fiesta de Colonia Valdense y formando parte desde hace varios años del desfile de esa tradicional celebración.
4: La Paz.
15: El Club Náutico Concordia de La Paz confirmó que el próximo 19 de julio celebrará su 85 aniversario. Esto será con un almuerzo show. La comisión directiva ya trabaja en la organización de esta actividad especial, cuyos detalles serán dados a conocer en los próximos días. Mientras tanto, invita a socios, familias y allegados y a toda la población a reservar la fecha para compartir juntos este nuevo aniversario de la institución.
1: El municipio de La Paz está conformando un registro abierto y permanente de proveedores y prestadores de servicios, una iniciativa que busca ampliar y fortalecer la base de empresas y trabajadores que pueden brindar servicios a la institución.
15: La convocatoria está dirigida a empresas, cooperativas, unipersonales, monotributistas, monotributistas MIDES y también a personas interesadas en formalizar su actividad. Quienes deseen obtener más información o realizar consultas pueden dirigirse directamente a la sede del municipio.
4: Rosario.
1: El Hospital de Rosario incorporó un nuevo ecógrafo que sustituye al que poseía desde hace 10 años. Las gestiones fueron iniciadas en el 2023 y continuadas en esta administración por la Comisión de Apoyo, que colaboró con la adquisición de un transductor cardiológico que complementa sus funciones.
15: Barker comenzó a celebrar sus 125 años con un encuentro realizado en el antiguo galpón de AFE, organizado por el Grupo de Mujeres Rurales Entre Mujeres. En la oportunidad se adelantó la programación de los festejos centrales del próximo 6 de septiembre.
1: Este domingo a las 17 horas la Sociedad de Jubilados y Pensionistas de Rosario realizará un bingo a beneficio de la institución. Se invita a socios y a toda la comunidad a participar y colaborar.
15: La Biblioteca Varela se presentará este próximo domingo 5 de julio a las 17 horas el espectáculo Rim Pum Pam. Las entradas están disponibles a través de Red Ticket.
4: Esilda Polier.
1: El vacunatorio móvil de la Intendencia de San José está atendiendo este jueves en el Parque Municipal. La actividad se extiende hasta la hora 13.
15: Se están aplicando las vacunas correspondientes al Esquema Nacional de Vacunación y la vacuna antigripal.
1: La actividad forma parte del cronograma previsto para facilitar el acceso a la vacunación de toda la población.
15: Coro Atrapa Sueños de Silda Polier viajó a Chile para participar del Encuentro Coral de las Américas.
1: El Coro Atrapa Sueños de Silda Polier emprendió su viaje a Chile, donde representará a la ciudad y a Uruguay, tras haber sido invitado por el coro comunitario Chirigüe a participar del Encuentro Coral de las Américas.
4: Miguelete.
15: La Intendencia de Colonia continúa con las actividades para niños, adolescentes y familias durante estas vacaciones de invierno. El programa incluye espectáculos, actividades recreativas, juegos inflables, música y teatro con acceso gratuito para el público.
5: Este jueves habrá actividad en Miguelete comenzando a la hora 13 en el Salón de la Iglesia Valdense.
15: Habrá juegos inflables, show musical con Rim Pom Pam y teatro con La Loca Compañía. La agenda de actividades ya está disponible en la página web de la Intendencia al www.colonia.gov.ar.
5: Abren inscripciones para taller de estimulación cognitiva a través de los sentidos.
15: La Escuela del Hogar Profesora Violeta Rica de Miguelete anunció la apertura de inscripciones para un nuevo taller de estimulación cognitiva, una propuesta orientada a fortalecer las capacidades cognitivas mediante actividades sensoriales.
5: El curso, denominado Estimulación Cognitiva a través de los sentidos, estará a cargo de la doctora en psicología Florencia Talmón y dará comienzo el jueves 9 de julio, desarrollándose en el horario de 15 a 17 horas.
15: La iniciativa busca promover la memoria, la atención, la concentración y otras funciones cognitivas a través de experiencias prácticas vinculadas a los sentidos, ofreciendo un espacio de aprendizaje y estimulación para los participantes.
5: Las personas interesadas en obtener más información o realizar la inscripción pueden comunicarse a los teléfonos 099-172-291 o al 4575-2099.
15: Seguimos hablando de la Escuela del Hogar porque en la parte de dependencia de Dirección de Cultura en la Intendencia de Colonia anunció la apertura de inscripción para un taller de panqueques que estará dirigido a quienes deseen aprender nuevas técnicas de elaboración y presentación de este clásico de la gastronomía.
5: El curso comenzará el jueves 16 de julio y tendrá una duración de 4 clases que se dictarán los jueves de 14 a 17 horas.
15: Durante el taller, los participantes aprenderán a preparar panqueques salados con diferentes rellenos, además de recetas clásicas uruguayas y versiones de tendencia, incorporando distintas técnicas de elaboración y presentación.
5: Las personas interesadas pueden obtener más información e inscribirse comunicándose al teléfono 4575-2099 o al celular 099-172-291. También pueden seguir las novedades de la institución a través de sus redes sociales, Escuela del Hogar de Miguelete en Facebook e Instagram.
15: Hablamos ahora del próximo 14 de julio porque está previsto el comienzo de un taller también allí en Escuela del Hogar de Miguelete de pastas que se dictará allí.
5: Las clases serán el día martes de 14 a 17 horas con un total de 3 clases en donde se elaborarán sorrentinos, ravioles y ravioles con sus salsas.
15: Las personas interesadas pueden obtener más información e inscribirse comunicándose al 4575-2099 o al 099-172-291.
6: Cufré.
5: El municipio de Cufré informó que se prorrogó hasta el próximo 13 de julio el llamado a méritos y antecedentes a aspirante para cubrir un cargo de peón para el municipio de esta localidad.
15: El periodo de inscripción en una primera instancia iba hasta el viernes 3 de julio, hasta las 23:59 horas. Pero la Intendencia decidió extender ese plazo hasta el lunes 13.
5: Quienes se inscriban por la cuota de minoría deberán marcarlo en el propio formulario web de la inscripción.
15: Podrán postularse únicamente ingresando al portal de la Intendencia de Colonia, menú Transparencia, submenú llamado Laborales, y acceder al llamado, cargando todos los documentos solicitados en las bases del llamado. En los campos obligatorios, la documentación cargada deberá ser clara y legible, preferentemente en formato PDF.
5: Por consultas, comunicarse vía mail a llamados@colonia.gob.uy refiriéndose en asunto peón municipio de Cufré.
15: Hablamos ahora de Barker porque en el marco de los festejos por los 125 años de Barker, el intendente anunció obras para esta localidad.
5: En el marco de las celebraciones de los 125 años de la localidad, que se conmemoró este primero de julio y tendrá sus festejos centrales el próximo domingo 6 de septiembre, el intendente de Colonia, Guillermo Rodríguez, anunció una serie de obras para la comunidad.
15: Durante una reunión mantenida con la Comisión Pro Festejos en el Palacio de Gobierno Departamental, el jefe comunal confirmó que próximamente comenzarán los trabajos de reconstrucción de la ruta Barker-Rosario, una obra largamente esperada por los vecinos de la zona.
5: Asimismo, informó que se ejecutarán nuevas veredas en el entorno a la escuela de Barker y que se llevará adelante la construcción e instalación de letras corpóreas con el objetivo de fortalecer la identidad de la localidad y jerarquizar uno de los espacios públicos.
15: En el encuentro también participaron el director de Relaciones Públicas y Prensa, Jorge Torres, y el director de la Unidad de Eventos, Fernando Meirás, quien acompañan a la organización de las actividades previstas para conmemorar los 125 años de la localidad.
5: Las autoridades y la Comisión Profestejos continúan trabajando en la preparación de la programación que tendrá su jornada principal, como decíamos, el 6 de septiembre, fecha en la que la localidad celebrará este importante aniversario con diversas actividades para toda la comunidad.
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7: El saludo para ti, Javier, para la audiencia que te acompaña en la tarde. Historias sobre rieles, crónicas del ferrocarril en el departamento de Colonia. La importancia que tuvo este sistema de transporte que revolucionó la logística, las comunicaciones a fines del siglo XIX en nuestro país. Comunidades como Tarariras, como Estanzuela, como Barker, que este primero de julio cumplió 125 años, indudablemente están atadas a la historia del ferrocarril, a las vías, pero también hay otras historias muy interesantes, como Juan Bautista Medici, que marcó la impronta de Juan Lacase, que poca gente lo sabe, en el puerto El Sauce, el traslado de piedras hacia Argentina, también el embarque de arena, la trocha angosta que se construyó desde Juan Lacase hacia las canteras de Minuano, pero el proyecto que siguió incluso más hacia el norte, intentando llegar a Ombúes de la Valle. Bueno, de estos temas vamos a estar hablando con Víctor Acosta, autor de este libro, a 125 años de la estación Tarariras, pero que tiene que ver con la historia de Barker y de otros puntos del departamento de Colonia. Una linda charla que registramos en la noche de este primero de julio, allí en el Salón de AFE de Barker, celebrando este aniversario con el acompañamiento de muchísimo público. Historias, personajes que dan vida a Barker, a varias estaciones, a todo el departamento de Colonia, y esto nos cuenta.
8: Esta obra surge por la pasión por el ferrocarril, incentivada de niño por mi padrino, que era telegrafista de AFE. Entonces él fue incentivando esa pasión que nunca pensó, ahora ya falleció, pero seguramente nunca pensó que iba a llegar a tanto. Y bueno, fue una pasión que fue creciendo año a año. Después, al estar vinculado con la docencia de historia, me di cuenta que quería aprender más del ferrocarril aquí en el departamento de Colonia y no encontraba información, era muy escasa. Entonces llegó un momento que, claro, como que todo cae por su peso, ¿no? Entonces dije, y quizás sea yo la persona que tengo que escribirlo. Y bueno, ahí me tiré a hacerlo y gracias a Dios se pudo publicar. con la ayuda de algunas empresas privadas, con la ayuda del sistema de biblioteca del municipio de Tarariras, por ejemplo. Y bueno, se pudo lograr esta obra inédita y orgulloso, porque lo hermoso de todo esto es esto, poder venir acá, en este caso Barker, a presentarlo el día de que se cumple 125 años y conocer gente nueva relacionada al ferrocarril, llevarme nuevas anécdotas. Esto es lo hermoso, esto es lo que yo quería. La verdad que estoy viviendo un sueño. Y bueno, como lo expliqué en la reunión, que esta obra sirva de consulta para las nuevas generaciones que no conocieron nada y que sirva de refugio para esa memoria colectiva que todavía está en muchos vecinos de Colonia, ¿no?
7: ¿Cómo lograste en esta investigación conseguir los datos? ¿Dónde fuiste relevando información? ¿A qué archivos acudiste?
8: Mirá, por ejemplo, busqué en los archivos del transporte uruguayo, que soy amigo de Fabián Iglesias, que es el director. También el que me dio una mano con mucha documentación fue Enrique Bianchi, que es el investigador asesor del directorio de AFE en la actualidad. Y así también, ¿no? Obviamente, ir a la fuente primaria, que son las diferentes documentación periódicas de la época, desde antes del siglo XX, incluso hasta la actualidad. Buscando, haciendo entrevistas a ex ferroviario, ex vecinos, que el libro se basa mucho en eso, ¿no? Por eso, en el nombre de agradecimiento a todos los que colaboraron, ¿no?
7: Es muy difícil la pregunta, tal vez muy extensa, pero contame cómo nace Barker en toda esta historia.
8: Y Barker nace de manera, se podría decir, similar a cómo fue Cufré, cómo fue Tarariras, cómo fue Estanzuela. Era un grupo ya había gente acá, ¿no? Viviendo en la zona. Pero bueno, el puntapié inicial fue que el ferrocarril fue lo que unificó, fue lo que, incluso por medio de, ya en 1880 salen las primeras leyes ferroviarias fundamentales del Estado, donde se impulsaba a que cada tantos kilómetros, cada 15 kilómetros más o menos, tenía que haber una estación. En este caso, aquí en Barker, el dueño de estas tierras era Aramburu, y Aramburu fue el que cedió en parte y en parte vendió para hacer la estación, para que el tren pasara por aquí. Ahí fue donde comienza, y en esas leyes fundacionales, como yo decía, del ferrocarril, también el gobierno ayudaba e incentivaba a que se loteara solares alrededor de la estación, para eso mismo, para crear nuevos poblados para la gente que en principio venía a arrimarse a trabajar el ferrocarril, ¿no?
7: Una especie de colonización también, ¿no?
8: Exacto, claro que sí. Y bueno, y como sabemos, como lo estuvimos viendo, el ferrocarril fue lo que cambió todo, fue lo que trajo el progreso, adelantó muchísimo el tema de las comunicaciones, porque junto con el ferrocarril, recordemos que llegaba el telégrafo también. Entonces, que hasta ese momento era solo por diligencia o por medio del famoso chasque, ¿no?, a caballo. En ese momento, bueno, hoy llegaba un sistema que era totalmente codificado, ¿no? Que solo era entendible por algunas personas, pero bueno, hasta esa seguridad tenía, ¿no? Que claro. Sabías que los mensajes salían de una estación, llegaban a la otra, y no cualquiera podía recibirlo, pero era el modo de comunicación que había en ese momento, ¿no?
7: Tú hablaste de un personaje que no es reconocido aquí en la zona, que pasa desapercibido en la historia regional, que es Juan Bautista Medici. Contanos, vamos a hurgar en la vida de este hombre.
8: Sí, la verdad que es muy interesante la figura de Medici, que la vine a conocer, obviamente investigando, ¿no? Juan Bautista Medici, que es un ingeniero italiano genovés, que es contratado por el gobierno argentino en 1870, y ahí es donde llega a esta zona, donde llega al Río de la Plata, y se encuentra, él es contratado para trabajar en el saneamiento de la ciudad de Buenos Aires y para construir el canal de aguas profundas de la ciudad de La Plata. Y en esa época él se encuentra con que en Buenos Aires no había los elementos fundamentales, para los materiales fundamentales para la construcción, que son la arena y la piedra, como sabemos. La arena en la costa argentina es muy escasa y con mucho residuo orgánico, por eso no servía para la construcción. Cuando hablamos de residuo orgánico me refiero al barro y otros vegetales, no servía. Y la piedra la tenían que traer en carreta desde lugares lejanos y demoraban muchísimo. Entonces, en ese momento ya se usaba de rendar una flota marítima y venir y cruzar a las costas uruguayas a llevarse la harina y la piedra de aquí, totalmente apta para la construcción. Y ellos venían, y bueno, en ese momento el monopolio lo tenía Ferrón, Freixón y Ferrando, que le termina dando el nombre a la playa antes de llegar a Colonia. Y bueno, Medici, con su poderío económico, él prefirió no negociar con esa gente y venir directamente él a buscar ese material. Y bueno, de cierta forma la costa uruguaya se transforma como en un satélite para proveer, a un satélite porteño para proveer de ese material, ¿no? Y bueno, así llega Juan Bautista Medici, cruza el río de la Plata y llega a las costas de Puerto del Sauce, donde se encuentra con la familia Blanco, que tenían un saladero.

0: que tenían en Argentina. Entonces ahí ya tenía el primer material. Para el segundo material se asocia con Juan Luis Lacase, que era el dueño de la cantera de Minuano, distante a unos 15 kilómetros de ahí, de Puerto del Sauce. Y ahí es donde surge el inicio de esta historia, porque ahí es donde trae Juan Bautista Medici, trae las primeras locomotoras de trocha angosta, o sea, de 60 centímetros entre separación de rieles, que eran belgas, de segunda mano, utilizadas ahí en la ciudad de La Plata. Trae, que fueron las únicas que ingresaron, marca Cockerill, las únicas que ingresaron al país. Y ahí comienza la historia del ferrocarril en nuestro departamento, desde Puerto del Sauce a la cantera de Minuano, hacer ese trayecto de llevar piedra. Y también ese trayecto era utilizado los fines de semana para llevar turistas argentinos que llegaban a Puerto del Sauce. Este hombre fue muy visionario y ya traía gente desde Buenos Aires a pasear aquí en el departamento, ¿no?
1: Y ahora, ¿cómo hay esa conexión entre Medici y eso que fue de avanzada, ese tren o ese tendido de rieles de trocha angosta, con la construcción y la unión de lo que venía de Montevideo, esas líneas ferroviarias que venían de la capital del país?
0: Exactamente, ahí donde este hombre, la figura es esencial, es elemental, porque el ferrocarril central venía avanzando para el oeste y estamos hablando antes del siglo XX, ¿no? Venía avanzando con la idea de llegar al puerto de Higueritas, lo que hoy conocemos como Nueva Palmira, ¿no? Y que incluso dice que en los primeros vagones ya decía línea Montevideo-Higueritas, siendo que a Higueritas nunca llegó el tren. Incluso esa primera empresa inglesa, cuando llegan a San José, se funde. Y ahí donde Medici, ya funcionando, ya teniendo su puerto funcionando de manera espectacular, siendo una de las principales puertas de salida del país, siendo competencia directa para el puerto de Montevideo, para que tengan una idea, él ahí se le ocurre la idea, con su potencial económico, ¿no? Une Puerto del Sauce con San José, y ahí se crea los ferrocarriles del oeste. Por eso, en el frente de la estación de Rosario dice ferrocarriles del oeste, porque crea la estación saliendo de Puerto del Sauce, la estación Rosario, la estación Colonia Suiza, la estación Cufré y la estación Malabrigo. Siempre limitando nuestro objeto de estudio, que es el departamento de Colonia, ¿no? Después de Malabrigo, bueno, está estación González y después se llega a San José. Ahí se forma lo que es, como quien dice, el principio de este ramal que conocemos aquí en Colonia. Porque claro, con esa era una incertidumbre que tenía, que nadie me sabía responder. ¿Por qué? En el caso yo soy de Tarariras o aquí Barker, ¿por qué siempre se nos enseñó que la empresa constructora de este ramal ferroviario fue la extensión oeste del ferrocarril central? Y yo me preguntaba, ¿pero por qué en Rosario dice ferrocarriles del oeste? No es lo mismo, una cosa no es la misma que la otra. Y bueno, la explicación era esa, que en primera instancia la primera mitad del ramal fue hecha por Medici, que una vez que la hizo, en 1899, la inaugura y se la vende al Estado, porque la inversión, él la hizo como inversión para que llegara la mercadería a su puerto, no para invertir en el ferrocarril, no era la idea de él. Una vez que la hace, el Estado siguió adelante con la idea inicial que tenía de intentar llegar a Higueritas, y quería llegar a Colonia, no quería usar Puerto del Sauce. De esa manera, ya en 1900 comienzan las obras y ahí se funda. Y ahí se crean las estaciones. A partir de Rosario se crea la estación de Barca, donde estamos en este momento, en el kilómetro 195 de la estación central. Se crea la estación San Luis, la estación Tarariras, la estación Estanzuela, hasta llegar a la estación terminal de Colonia. Y desde Malabrigo también surge un segundo ramal de la extensión oeste del ferrocarril central, que son las estaciones, por ejemplo, de Cardona, que al principio se llamó La Lata, y muchas otras, eso ya es en el departamento soriano, y en vez de llegar a Higuerita se cambia la opción y se llega hasta Mercedes, ¿no?
1: Y ahí aparece ese tramo también que él soñó Medici de cruzar y llegar hasta Ombúes de la Valle con una trocha angosta, también ese proyecto de crecimiento que tenía.
0: Exactamente, porque ¿qué pasó? Como el Estado de cierta forma no quiso trabajar con su puerto, Medici tampoco quiso quedarse de brazos cruzados, y sí, cuando firma el contrato de venderle al Estado la trocha estándar, él se comprometía a no hacer, conociéndolo, pues ya lo conocían como era el tipo de inversor y visionario y nada lo paraba, él firmó un contrato donde decía que no podía hacer un ramal paralelo de trocha estándar, pero no decía de trocha angosta. Entonces el tipo, ¿qué hace? Crea un ramal de cierta forma paralelo al salir de Juan Lacase, sí, desde el actual Juan Lacase, desde Puerto del Sauce hacia el centro del departamento de Colonia, donde se produce un cruce que es único en el país, donde pasa la trocha estándar por arriba, que en ese momento ya pertenecía al Estado, al Ferrocarril Central, y su trocha angosta.

0: por debajo. ¿Cuál era su intención? Bueno, ahí crea las estaciones de los galpones de Green, la estación Cambón, y llega al centro del departamento de Colonia en un lugar que se llama Estación Terminal, en los actuales campos de la familia Degen. ¿Qué pasa? Ahí se produce el cruce de la trocha estándar con la trocha angosta, con la intención, con la clara intención de Medici de traerse la mercadería que trajera el tren desde Colonia, Estanzuela y Talarita, que era mucho el del movimiento de semillas de ganado, pasársela a su tren y sacarla por Puerto del Sauce para que no llegue a Montevideo. De la misma manera, en 1902 él ya tenía la idea, desde el centro del departamento de Colonia, llegar con una vía hasta Ombú de la Valle. Ya el movimiento cerealero en Ombú de la Valle era muy grande y él quería traerse los cereales directamente para Puerto del Sauce. Incluso de ahí hacer un trazado desde lo que fue la estación llamada Estación Terminal hasta Florida y volver a cruzar la trocha estándar del Ferrocarril Central a la altura de Cardona, un poco más adelante, también con la misma intención de traerse todo las semillas que vinieran de Soriano, sacarlas por Puerto del Sauce. Y bueno, ¿qué lo impidió? Y la verdad que lo único que podía impedirlo fue que falleció. En 1903, él fallece en la ciudad de Buenos Aires y todo ese proyecto quedó, no siguió adelante porque Juan Lacaze no lo acompañaba en ese proyecto. Sí siguió esa trocha angosta hasta los campos de Degen, funcionando hasta la década del 50 más o menos. Siguió funcionando, no solo utilizándose de manera comercial, ¿no? Eso es importante destacar, sino también por todos los vecinos de la zona.
1: Y esta estación, volvamos ahora a la figura de Barker, que da nombre a este lugar. ¿Qué pasa? Contemos esa historia de quien da nombre a este lugar y qué pasó con esa figura.
0: La figura de Barker es algo también muy relevante porque Barker, su nombre completo es Charles Oxtoby Barker. Él fue un inglés que vino a trabajar al Ferrocarril Central Uruguayo y de la misma manera que trabajaba acá, como trabajaba en el mismo grupo inversor argentino, entonces él trabajó para el Ferrocarril Central Argentino, lo que hoy conocemos como el Ferrocarril Roca, que es una de las líneas más importantes de Argentina. Y él desempeñó tareas aquí en Uruguay, paralelamente en Argentina. De hecho, los últimos 5 años estuvo en Argentina y él fallece en 1892, a la edad de 52 años. Él fallece en 1892 y posteriormente, incluso en Argentina, como pudimos ver, se le hace un homenaje póstume donde hay un colegio que se llama el College Barker, que hasta hoy en día existe en la ciudad.
1: ¿Es un homenaje a él?
0: Ese es el homenaje a él directamente en Loma de Zamora, que fue por la congregación inglesa, claro, que había allá en Buenos Aires. Y de hecho ese fue uno de los primeros colegios bilingües de la ciudad de Argentina, de toda Argentina. Claro. Ahí fue el primer homenaje póstume. El segundo homenaje póstume se hace acá en Uruguay, porque cuando se va a inaugurar la estación, como dije en un principio, estos campos pertenecían a Aramburu, pero Aramburu no quiso que le pusieran su nombre a la estación. Entonces aprovecharon del Ferrocarril Central y le rindieron homenaje a Barker, y así fue que quedó Barker en este lugar. De la misma manera, el que queda en funcionamiento cuando Charles Barker se fue de Uruguay, el que queda en su lugar aquí en el Ferrocarril Central fue Chamberlain, otro personaje que también fue muy querido y de muy buena trayectoria como funcionario, a quien también se le hace un homenaje póstume con una estación llamada Chamberlain en el departamento de Tacuarembó.
1: Indudablemente que el ferrocarril fue revolucionario en su momento, logísticamente, de transporte, y en torno a cada estación, por lo general, se formaron pueblos, se formaron comunidades.
0: Exactamente, eso es lo hermoso y lo lindo de poder recorrer esos lugares hoy en día, de ir a conversar con esa gente que lo vivió de primera mano, y fue con lo que me encontré en estos años, en estos más de 15 años de investigación, y bueno, con lo hermoso que me llevo de aquí, ¿no? Nuevas anécdotas, nuevos relatos, que también el día de mañana los voy a sumar para una segunda versión extendida, ¿no?
1: Víctor Acosta, autor de este libro Historias sobre Rieles en la historia del ferrocarril en el departamento de Colonia, gracias por atendernos.
0: Bueno, muchísimas gracias a ustedes. Y a la

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8: Y de esta manera nos estamos despidiendo de la tarde con vos de este jueves. Ustedes quedan en la grata compañía y en la programación de Radio del Oeste. Ya llega Ser Humano. Aníbal Mariotta los va a estar acompañando con su linda propuesta hasta la hora 19, como siempre. Sigan en la sintonía de la 1490. Nosotros nos reencontramos mañana con más La Tarde con Vos. Que pasen bien.
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Muy buenas tardes, querida audiencia de Radio del Oeste. Damos comienzo a Ser Humano en este jueves 2 de julio del 2026.

0: Qué lindo, siempre superarse, agradecer, la gratitud, mejor que ayer, y tratar de transmitirlo, ¿no? Desde ese interior, desde ese lugar. Qué lindo estar haciendo radio, un día invernal, un día con nubes, viento, frío, pero estamos en la época, heladas. Está bueno, está bueno. Tenemos al invitado ya acá, ya en el primer bloque vamos a arrancar con el invitado, porque generalmente el primer bloque es presentación y después vamos al contenido. Pero lo tenemos desde tempranito acá. Aparte, es increíble, con Ángel acá, nosotros abrigado, gorro, campera, y el invitado acá, no digo de verano, pero livianito, de calzado y de ropa, ¿eh? Y qué lindo es eso, qué lindo. Y qué lindo, estamos muy felices de estar en presente y en este compartiendo la mesa de ser humano. Bienvenido, Estefano.
1: Buenas tardes acá el padre Estefano. Qué mucha alegría, porque...
0: Bueno, te voy a presentar, ¿no? Porque Estefano Cartavia, sacerdote ya de la casa, hace muchos años que nos visita y que hacemos cosas juntos. Y bueno, pero yo así arranqué como bien informal.
1: Bien informal.
0: Pero gracias por estar.
1: Gracias. Una alegría, porque hacía mucho que no estaba acá en vivo, porque ahora estoy viviendo
0: un poco más lejos.
1: Como sí. La gente sabe, estoy viviendo un poquito más lejos, pero siempre es una alegría poder compartir este programa con la audiencia. Hay mucha gente que nos acompaña, y compartir hoy, creo que vamos a hablar de cosas muy lindas, sí, importantes, ¿no?
0: Espero que sí, que la gente, incluso los oyentes, vamos a dar los teléfonos, puede preguntar, puede aportar.
1: Claro.
0: Ahora le vamos a dar los números de teléfono y le vamos a dar línea un poco lo que vamos a hablar, ¿eh? Así que bueno, para comunicarse con nosotros, 099-22-1490, 099-22-1490, y el 096-594-864, 096-594-864, ¿eh? Para escucharnos por aire, AM1490, Radio del Oeste. Ahí nos escuchan con excelente cobertura por aire. 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Tienen los diferentes medios audiovisuales, noticias. Está muy buena la página. Así que entren por la página o los buscadores de radio. Y ahí sí. Como siempre decimos, nos escuchan de todo el planeta y mucho más allá de este hermoso, querido planeta Tierra. Porque es así, Estefano, cuando uno extiende algo desde el corazón...
1: Llega.
0: No sabemos.
1: Sí.
0: Varios universos.
1: Sí.
0: Hoy estoy más que el universo, varios universos.
1: Muy bien.
0: ¿No? Así es el amor.
1: El amor no tiene límites, ¿no? No tiene espacio, no tiene... No. Qué lindo.
0: Cuando uno hace
1: lindo.
0: Algo que le gusta, aunque sí. Lo haga mal, pero lo hace desde un lugar que llega, ¿no?
1: Claro, sí.
0: Técnicamente mal, se supone que siempre está bien, pero bueno.
1: La si lo observamos, intención del corazón, bueno, es esencial, ¿no?
0: Quizás metódicamente puede estar mal algo.
1: Sí.
0: Que de eso es parte de lo que vamos a hablar.
1: Sí,
0: la ciencia,
1: sí.
0: Claro. La espiritualidad, también tiene que ver, pues yo dije, sale del corazón y es lo que tiene que salir. Y llega a confines que inconmensurables.
1: Claro.
0: Y de repente, técnicamente, es un desastre eso que uno transmite. Pero la forma, sí que tenemos para dialogar.
1: Muy bien.
0: Y bueno. Tenemos estos temas, pero también tenemos que hablar de los libros nuevos, Estefan.
1: Sí. Algún libro nuevo, como saben, me gusta escribir. Es una manera para mí... para mí personalmente es un ejercicio espiritual, ¿no? Yo cuando escribo, para mí es como una forma de oración, de meditación, de estar conmigo mismo, de profundizar, de pensar, ¿no? Y después lo que escribo, bueno, también lo voy compartiendo con la gente. Entonces, bueno, el último libro, que es un comentario al Evangelio de Lucas, ¿eh? Aunque ya hay otro libro que está también en marcha, que ya prácticamente está por terminarse, y estamos trabajando con el editorial para la publicación.
0: ¿Y se puede adelantar algo?
1: Sí. es un comentario a un libro, a un pequeño libro de la Biblia que no se conoce mucho, que se llama El Cantar de los Cantares. Es un libro de la Biblia muy chiquito que prácticamente es un poema de amor, un poema de amor también erótico entre una muchacha y un joven, y es un poema que está en la Biblia, pero tiene esta originalidad que no se nombra a Dios. Es uno de los dos libros de la Biblia que no nombran a Dios.
0: No aparece.
1: No, el nombre de Dios no, pero es muy lindo porque habla del amor, ¿no? Del amor humano. Y el gran mensaje de este libro que yo voy comentando, ¿no? Es un libro que está lleno de símbolos, de metáfora, ¿no? Es precioso, pero el gran mensaje en el fondo de este libro es que en el amor humano, así como es, ¿no? También a través del cuerpo, de los sentimientos, de la sexualidad, Dios se manifiesta, Dios se revela en el amor humano. Entonces, es un libro extraordinario, ¿eh? Así que bueno, también esto está casi por publicarse.
0: Qué lindo, sí. Así que continuamente estamos
1: ahí.
0: ¿Cuántos libros van con él?
1: Y con este último van a ser 9.
0: 9 con el de...
1: El Cantar de los Cantares.
0: Ay, sí, y sí. Sin contar las 3 agendas, ¿no?
1: Sin contar las 3 agendas.
0: Las 3
1: sí.
0: agendas.
1: Sí.
0: Las 3 agendas. Así que, bueno, podemos hablar de todo eso.
1: Sí, cómo no.
0: Y así que, bueno, pueden escribirnos 099-221490, 096-594-864. Y vamos a ir a la pausa. Tenemos los buñuelitos. Yo no preparé el buñuelito para hoy, pero lo podemos escuchar más tarde. Pero está bueno el de la agenda. ¿Qué pasa si nos lees el buñuelito de hoy de la agenda?
1: ¿Lo leo yo? Sí, porque yo lo me escribí, entonces...
0: Lo leo yo, y con esto consejo. Nos vamos a la pausa.
1: ¿Cómo no?
0: Las agendas tienen un buñuelito, que el buñuelito es un... Originalmente arrancó cuando la pandemia, haciendo un video de un minuto, con un mensaje que podemos escuchar a la vuelta de la pausa, el de hoy. Y con ese mensaje arrancamos todas las mañanas. Y eso, ¿en qué año fue la primera agenda? Que ahí recopilaste varios.
1: Sí, 2023.
0: Recopilaste.
1: Recopilé.
0: Buñuelitos. Y sí. Yo le llamo los buñuelitos que están hechos. Los nuevos son los del video.
1: Los del video, claro.
0: Todos los días. Si entran al YouTube Estefano Cartavia, allí tienen el buñuelito del día.
1: Del día.
0: Y esta es recopilación que se adapta al día. Y dice el del jueves 2 de julio, dice así. Un día como hoy, de 1877, nació en Alemania el escritor Hermann Hesse. Nos dice, este día no volverá jamás. Y quien no lo saboree y perciba su olor, no se le ofrecerá por segunda vez. En toda la eternidad, no se le ofrecerá por segunda vez en toda la eternidad. Este día es único, este día no volverá jamás. Hay que saborearlo ese día, percibir su olor, vivirlo con intensidad, agradeciendo cada minuto, cada experiencia. Este día es único. Vivamos este día y todos los días que se nos ofrecen con totalidad, con radicalidad, con entrega, con amor y agradeciendo. Es así, Estefano, qué lindo.
1: Sí, sí. La importancia del... En el fondo, la importancia del tiempo, ¿no? Del tiempo que este tiempo humano que vivimos no vuelve. Entonces, cuando uno no aprovecha bien el tiempo, ¿no? Para vivir en el amor, para agradecer este don extraordinario de la vida, es una pena porque...
0: El presente.
1: Porque no se recupera, ¿no?
0: Esto ya pasó, lo que estamos diciendo.
1: Sí, claro.
0: Ya no vuelve.
1: Sí.
0: Podemos grabarlo. Ángel está grabando, todo bárbaro, claro, pero no va a ser este momento.
1: Exactamente, la experiencia es siempre actual, ¿no?
0: No va a ser este momento.
1: Claro.
0: Y es increíble.
1: Sí, sí,
0: y con
1: sí,
0: Diego Torres, que hoy es mejor que ayer, o sea, también es superarnos, es mirar un futuro con anhelos, ¿no? Pero sin dejar de vivir el presente. Hay que tener anhelos y hay que crear el futuro.
1: Claro.
0: Una me sucedió una vuelta en Ser Humano con un invitado que, recalcando el vivir en presente, resaltando, me dice, no, pero ¿cómo no? Solo el presente, así estamos, me dice. Le digo, no, pero un presente con anhelos.
1: Claro.
0: No es el quedarnos en la nada.
1: Claro,
0: porque
1: obvio.
0: Hay gente que interpreta el presente como estar en la nada, como percibirlo de una neutralidad que no...
1: O vivir sin proyecto.
0: Sí, sin proyecto, sí, estar claro, mutando, no, le
1: claro,
0: llamo yo.
1: No, claro.
0: Para no decir que nos tomamos algo o algo, simplemente claro, estamos mutando,
1: claro,
0: pero no es así.
1: No
0: estamos
1: es así.
0: Hablando, y tú también, cuando hablamos de presente, es que haya proyectos, pero no podemos vivirlos antes de vivirlos. O sea, tenemos que estar ahora.
1: También los proyectos lo voy pensando en el presente.
0: En el presente.
1: Lo voy armando en el presente. Entonces,
0: los armo en el presente.
1: Claro. Entonces, esta importancia, en el fondo, que la experiencia del vivir se da en el presente también, porque en el fondo no sabemos si el mañana llega. También esto es un gran tema, ¿no? Muchas veces ahora le comentaba a Aníbal, ¿no?, del accidente de unos jóvenes que, ¿no? Entonces también le pido oración al
0: sí,
1: a la audiencia, jóvenes de mi ex parroquia, muy muy jóvenes, ¿no?, con una vida por delante, y no llegarán los días que pensaban que llegaban, ¿no? Entonces también esta importancia de, obviamente, hay que proyectar, hay que planificar, pero también con la conciencia de que la experiencia central y centrante de la vida es ahora, ¿no?
0: Es así,
1: sí,
0: es ahora. Y hay que vivirlo en confianza, en plenitud.
1: Claro, lo mejor que se pueda, ¿no? También, obviamente, con sencillez, con espontaneidad,
0: sí,
1: ¿no?
0: Por supuesto.
1: Pero sí, con
0: hablamos
1: la conciencia.
0: En sí, una de tus visitas hablamos del trascender, de la muerte.
1: Sí,
0: pero
1: sí,
0: que es un. Que hay que saberlo ver para vivir la vida con plenitud, la vida, disfrutarla con plenitud.
1: Exactamente. Sí, sí, estaba pensando ahora, Aníbal, también a esta cuestión del terremoto de Venezuela,
0: sí,
1: ¿no? Que también es una oportunidad también acá para rezar, ¿no?
0: Si les parece, sobre el final hacemos una meditación,
1: una oración,
0: y con una oración.
1: Sí, sobre esta gente, sí.
0: Sobre
1: sí,
0: Venezuela y, bueno, y sobre lo que tenga que ver, en este caso, bueno, fue el tránsito, fue... vaya a saber qué, pero bueno.
1: Claro, y la fragilidad de la vida, ¿no? Porque los terremotos son cuestiones de segundos, ¿no? Uno está, la tierra tiembla, sí, y ya no estamos.
0: Es tremendo.
1: Entonces, esta importancia, sobre todo, yo digo, si tenemos cosas pendientes, algo para perdonarnos, para perdonar, o de decirle a unas personas que la queremos, hay que hacerlo hoy. Hay que hacerlo hoy.
0: No postergarlo.
1: Exactamente.
0: Qué lindo. Muy lindo para irnos a la pausa, si les parece. Para comunicarse, 099-221490, 096-594-864. Y ya hay mensajes, así que al retorno leemos los mensajes.

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0: Continuamos con Ser Humano, 17 horas 31 minutos, acá compartiendo el mate con Stefano Cartavia, sacerdote de la Iglesia Católica, y lo que yo lo conozco, predicando el silencio, que vamos a ver de qué se trata también, y tiene que ver con lo que vamos a hablar, y tiene que ver con temas que estamos hablando acá fuera de micrófono, con Ángel, con Stefano. Pero si les parece, vieron que hablamos de los buñuelitos, del videíto de un minuto, que está recopilado en la agenda con posterioridad. Pero el buñuelito fresco que está recién salido, está calentito, lo va a poner Ángel ahora, que es el de hoy. ¿Tá? ¿Lo escuchamos? Y enseguida tenemos el mensaje del 2 de julio de Stefano, que está en YouTube. Si pone Stefano Cartavia en YouTube, está continuamos y después sale al aire el buñuelito de Stefano, que estando en Italia, estando en Milán, Stefano, empezamos con esos buñuelitos
1: en la pandemia. Sí. 4 de mayo 2020.
0: 2020.
1: 6 años de buñuelito, a ver hasta cuándo, ¿no?
0: Así que los tenés contabilizados, ¿cuántos van? El de hoy sería,
1: bueno, más o menos
0: porque 330 en enero, del año.
1: Sí, claro, sí, más o menos, sí.
0: 330 del año. Escuchamos el buñuelito de hoy.
2: Muy buenos días, buñuelito del jueves 2 de julio. ¿Qué tiene que ver con Jesús y con el Evangelio? Tal vez una sugerencia. Esta pregunta simple puede ayudarnos a discernir. Lo que estoy haciendo o lo que vemos por ahí, ¿qué tiene que ver con Jesús y con el Evangelio? Porque con frecuencia nos perdemos en adornos, en superficialidades y hasta erramos el camino. ¿Qué tiene que ver con Jesús y con el Evangelio? Ánimo, solo el amor es real.
0: Se pueden suscribir al canal y tenemos los buñuelitos y lo tienen todos los días, ¿eh?
1: Sí, y también el de hoy creo que tiene que ver también con todos los temas que vamos ahora.
0: ¿Qué tiene que ver,
1: ¿no? Es decir, con lo que vamos a trabajar hoy, a conversar.
0: Yo hoy no lo había escuchado, siempre lo escucho antes de ningún mensaje.
1: Sí.
0: Pero hoy me quedo sin, lo estoy escuchando ahora. Y sí.
1: Es una, claro, la invitación a preguntarse por lo central y por lo superfluo, ¿no? ¿Cuántas veces nos perdemos, ¿no? En superficialidad y en nuestra vida, ¿no? Como cristiano, como personas humanas, ¿no? Que uno muchas veces se pierde. Entonces la pregunta es lo que estoy haciendo o lo que también veo tiene que ver con algo importante, con algo que vale la pena, o me estoy perdiendo a veces en cuestiones, en banalidades, ¿no? Esto es un gran peligro.
0: Que de repente es una banalidad para mí, pero para el otro no, pero realmente no es una banalidad, porque a veces hay cosas que parecen, uno hace cosas o hace nada, o hace cosas que parece que es pérdida de tiempo, pero en realidad no lo es, porque la persona lo elige consciente.
1: Sí.
0: Porque pero, a veces estamos dormidos, ¿no?
1: Sí.
0: Dormidos de conciencia. El tema es cuando elegís una banalidad siendo consciente que es eso.
1: No, acá está el, ¿no? acá el problema, creo que está acá, Aníbal. Es decir, que nadie elige una banalidad siendo consciente que es una banalidad. Porque
0: exacto.
1: Este es el tema, porque la persona humana está hecha.
0: Porque si soy consciente ya no es una banalidad.
1: Exactamente.
0: Puede ser algo tonto, o no sé cómo llamarle, qué palabra ponerle, pero bueno, lo elegí consciente.
1: Exactamente, ¿no? Entonces, por eso que la clave está siempre en la conciencia, ¿no? Digo, sobre todo, y vuelvo al tema del tiempo, ¿no? Para no perderme el tiempo en cosas, en el fondo, que no me aportan nada, ¿no? Entonces es importante esto, ¿no? Es decir, lo que estoy haciendo en la sociedad, cuántas veces uno, entre comillas, pierde el tiempo, a veces, qué sé yo, con programas de televisión que no aportan nada.
0: Que me duermen, que no me están entreteniendo.
1: O peor tampoco, ¿no? Que incitan a la violencia. Sí. Entonces, no puedo hacer algo algo más grande para mi crecimiento, para aportar a la humanidad, que dar ese tiempo que no volverá para un programa que no me aporta nada.
0: Exacto.
1: Es importante esto, ¿eh?
0: Y eso te deja pensando, ¿no? Y es de lo que estamos, sin tenerlo planificado, lo que estamos hablando desde el principio. Hasta
1: sí, exactamente. Sí, sí, sí.
0: Que nos llevaron los buñuelitos y nos lleva la propuesta, sí, también de hoy, ¿no?
1: Sí.
0: De la ciencia, la espiritualidad, el New Age, que yo me guío por un video, que no recuerdo la fecha, ahora lo miramos, si alguien lo quiere buscar el video. Pero va por ahí. Antes de continuar, vamos a leer los mensajitos, así. Y les cuento que Estefano tiene mucho mensaje en su teléfono, que después lo vamos a dar por las redes, por los grupos. Expande también la información de que estamos con este programa en vivo, acá desde Nueva Helvecia. Y él vino desde Libertad. Ahora vamos a hablar de su lugar de donde vive, la capilla. Saludos de Silda Polier, gracias por el aporte de ser humano para una vida mejor, nos dice Oscar Perdomo, y nos dice también que tenemos Neuróticos Anónimos. Les doy el número 098-467-191, hay reuniones presenciales y por videoconferencia. Se comunican con ese número, hay varias personas para atender ahí, 098-467-191, Hemos hablado mucho de Neuróticos Anónimos.
1: Qué bueno.
0: Es para cualquier persona, porque en realidad no hay una medida de cuánto necesito, cuánto siempre va a sumar. ¿Está? Quizás porque es basado en los principios de Alcohólicos Anónimos,
1: claro, sí.
0: De adicciones también, y está muy lindo el formato. Anímense a participar, y acá ya les digo, no tienen por qué tener un familiar, un amigo con algún tipo de patología mental, emocional o la misma persona tenerla, porque en realidad en el fondo siempre algo tenemos,
1: claro,
0: que tal vez
1: claro.
0: No se muestra, no se ve.
1: Exactamente.
0: Y podemos ayudar a otros.
1: Claro, ¿no? Claro. Sí, sí.
0: Bueno, mensajes. Maurín nos dice, por acá estamos escuchándote, qué temazo el de Diego Torres, por acá llovizna, me imagino que acá continúa, el amor es todo y tiene varias formas de manifestarse. Y siempre hay que vivir al máximo como si fuera el último momento, siendo felices en lo posible con lo poco que se tiene, pero mejorando o tratando de ser cada día mejor. Ese es mi pensamiento. De Maurín, también persona de música, de radio, y me imagino que la llovizna debe ser en Rivera, que tengo entendido que donde está Maurín, ¿eh? Así que bueno, y a ver qué más tengo. Gladys también, que nos manda un mensaje, está escuchando. Tenemos a Ana María, dice, hola, sí, los estoy escuchando por teléfono, gracias, sí, porque desde Rodo no, hay una radio colega que está muy pegadita en el dial, ahí cerquita Rodo, en Cardona, entonces no llega, pero si no la pueden escuchar de Salto a Radio del Oeste, por aire, y bueno, y saludos a Estefano, nos dice Oscar Perdomo. Que
1: gracias, Oscar.
0: Saludos a Estefano, dice Oscar, ¿eh? Así que bueno, y ahí vamos a hablar de los libros ahora, pero ya que salió el tema,
1: sí.
0: Yo voy a buscar la fecha del video para que después lo busquen, yo creo que todo está para tenemos que buscar lo que nos centra en nosotros mismos. Y eso no es desde el ego. Nosotros mismos es el lugar del silencio que tú dices. Por un lado, hay mucha cosa que aparenta ser algo que nos centra en esto que estamos hablando, pero en realidad a veces no es tan así. Nos desvía. Y después me aparece otra cosa más, que es la espiritualidad, la filosofía, aparece la ciencia, aparece el New Age. ¿Qué entrevero tengo? Vos sos capaz de esclarecer este entrevero que estoy mostrando.
1: Bueno.
0: ¿Seremos capaces o serás capaz? Yo confío en que vos podés.
1: Vamos viendo, ¿no? Sí, hace poquito hablé en un videíto en mi canal que se llama Metafísica, Ciencia y New Age, ¿no? Exacto. Es justamente para
0: aparece la física cuántica también,
1: para aclarar un poco, porque hay mucha gente que está confundida o muchas veces está buscando, ¿no? Yo veo que hay mucha búsqueda de espiritualidad, mucha gente que quiere crecer, que quiere comenzar o seguir su camino de sanación, de sanación del cuerpo y de la mente y espiritual, ¿no? Entonces aclaré un poco estos temas, porque creo que estamos en una época donde, por ejemplo, está volviendo también lo que se llamó siempre metafísica, que esta palabra asusta un poco, pero en realidad es muy simple el concepto y es muy importante comprenderlo, ¿no? La metafísica prácticamente arrancó esta palabra con Aristóteles. Estamos hablando de la Grecia de 400 años antes de Cristo, que es un poco el estudio metafísica, lo que significa más allá, meta en griego es más allá de lo físico,
0: más allá de la materia,
1: qué hay. Entonces es justamente la raíz

0: muchas veces muy superficial, porque la filosofía es la ciencia que se hace las preguntas claves de la vida, que nos olvidamos, que las preguntas claves de la vida son: ¿de dónde vengo? ¿Por qué estoy acá? ¿A dónde voy?
1: Exacto.
0: ¿Qué es lo que queda? ¿Qué es lo que pasa? ¿No? ¿Qué es el ser humano? Que tiene que ver con este programa, ¿no?
1: Y si para eso se creó este programa hace 9 años, para, ¿no?, hablar de todo esto, ¿no? ¿Y qué es un ser humano?
0: Exactamente. Y no hay que dar una respuesta fácil, porque claro, porque son temas tan profundos, ¿no? Por eso que los filósofos...
1: Pero si llegas a comprender desde ese lugar del silencio, son muy simples también, profundos.
0: Sí, se puede decir, es simple por decirlo así.
1: Según de qué lado, dónde los miramos, ¿no?
0: Sí, o puede ser simple tal vez la experiencia, ¿no? Uh-huh,
1: me gusta.
0: La experiencia, pero... Es más difícil comprender la propia experiencia, sí, y compartirla. Uh-huh. ¿No? Porque esto también lo vivimos justamente. Las experiencias humanas más profundas, más bellas, son muy complicadas de explicar. Un enamoramiento. Realmente que es una experiencia muy simple, porque uno sabe... Cuando uno está enamorado de una persona o de algo.
1: Sí, pero ¿y cómo? Si ya lo hemos hablado acá y tal vez te desvío de lo que venís diciendo,
0: sí,
1: pero ¿cómo sé si es enamorado o es solo querer?
0: Bueno, esto es otro tema, ¿no?
1: Seguro.
0: Claramente, pero digo,
1: no, yo te entendí. Enamorado es cuando uno tiene una explicación.
0: Es decir,
1: lógica o racional.
0: Claro, ¿cómo explicar la experiencia de enamorarse? Es muy difícil. O la belleza de una flor.
1: Sí.
0: No, se pierde todo. No, se pierde.
1: Está por encima de lo que podemos explicar o razonar, ¿no? Estaría por encima del razonamiento.
0: Pero la filosofía es la ciencia, en el fondo, que intenta también explicar lo inexplicable o lo complejo. ¿Por qué? Porque la persona humana también tiene su racionalidad. Entonces, es importante hacer el esfuerzo de comprensión.
1: Porque aterrizarlo al pensamiento y a la práctica,
0: a la práctica,
1: vida.
0: Porque también esto después tiene que ver, por ejemplo, con la dimensión de la política. Es decir, de la vida muy concreta de la gente. Es decir, si lo que gobiernan no tienen una concepción del ser humano, o dependiendo de lo que entienden por ser humano, van manejando los países. Por eso que es importante.
1: Muy importante.
0: Que se formen ya los niños para pensar. Hace poco en un Buñuelito decía la frase de una antropóloga que decía que más los niños hay que enseñar no qué pensar, sino cómo pensar.
1: Ah, me gusta. Pues yo te iba a decir, a pensar o a sentir, te iba a decir. A sentir con mayúscula, tío. Porque veo que a los niños, y bueno, y pasa mucho en facultad, es como que le estamos poniendo techo a todo, y todo muy demasiado razonado, y no nos permitimos sentir.
0: Sí, claro.
1: Que es un poco lo que estás diciendo vos con el amor.
0: Sí.
1: ¿No?
0: Sí, sí, sí. Por eso que la persona humana es compleja.
1: Es compleja.
0: Porque somos un cuerpo, somos seres que piensan y seres que sienten, entonces toda la parte emocional, y seres espirituales. Entonces, el trabajo de la filosofía, pero acá también de la espiritualidad, es una comprensión interna.

0: integral de la persona, que es lo que falta hoy, ¿no? Por ejemplo, pasa con la medicina, ¿no? Aníbal, que también esto está cambiando, por eso que yo hablé.
1: Sí, sí, tenemos que unirlo acá.
0: Hablé de la ciencia.
1: La ciencia.
0: Porque la medicina, muchas veces, por ejemplo, se maneja en Occidente con los especialistas, ¿no? Que no está mal. Si yo tengo un problema de corazón y voy al cardiólogo, está bien, pero no es suficiente, porque tu problema de corazón tiene que ver con todo tu cuerpo, con tu mente, con tus emociones, con tu espiritualidad, con tu entorno, con tu alimentación, con tu familia, con tu educación, con tu cultura. Este es el problema, ¿no?
1: Sí, es que es así. Pero se está abriendo la ciencia.
0: Sí, sí, sí, claro, claro, claro.
1: A mí me pasa, y para explicármelo a mí, y tal vez le sirve decirme si soy claro en esto. Yo siento que la ciencia une el pensamiento con la materia. Razona, piensa, desde un sentido lineal, de aplicar el pensamiento más cerca de la materia, ¿no? Pensamiento y materia. Y todo tiene, se sostiene en dos patitas, pensamiento, materia. Ahí lo tenemos que sostener en base a tratados, definiciones, un montón de cosas.
0: Claro.
1: Cuando le agregamos la patita de la energía, que energía la podemos llamar de muchas formas. La energía puede ser Dios, puede ser en la física cuántica la energía universal. Le ponemos la otra patita, se sostiene perfecta. Hay una película dentro de La Madriguera, se llama, que une todo esto, está buena. Debe haber libros también. Pero no sé si me explico en las tres patitas. Mientras estamos con materia y pensamiento, sostenemos en base a que si una cosa se hizo tantas veces así y así funciona, el tratado de fulano, ¿no?
0: Claro.
1: Pero le agrego la patita de la energía.
0: Uy,
1: la energía, no la de UTE.
0: Claro.
1: No, la energía a nivel cósmico o la espiritualidad. Desde más que desde la creencia, desde la existencia de la experiencia. Ahí a mí me corren un telón como diciendo, pa, qué expansión de conciencia.
0: Claro.
1: Y cómo, y ninguna, para materializarnos en la tierra, para ninguna se corresponde, no podés sacar ninguna de las tres patitas.
0: Claro, sí.
1: Eso a mí me ha servido.
0: Agregaría otra patita.
1: Podemos agregarle.
0: Otra patita, porque si una mesa con cuatro patas.
1: Cuatro patas, más se sostiene, más estable.
0: Más estable que con tres, ¿no? Que es el tema de la, por decirlo así, se puede expresar de mucha manera, ¿no? Pero de la sociedad, es decir, del entorno, de la cultura. Porque la persona no nunca se da sola. Es decir, esto es fundamental. Es decir, yo también, como persona humana que tiene el cuerpo, la mente y la energía o la espiritualidad, es decir, vengo también, bueno, de mis padres, de mis ancestros, vengo también desde una cultura, un entorno que inconscientemente va moldeando también mi forma de pensar. Entonces, es importantísimo este tema también de la sociedad, de la cultura, de mi entorno, decimos, ¿no? Porque influye en mi forma de ser, en mi forma de pensar.
1: Es que si vamos a la ciencia, a las artes marciales, cuerpo, mente y espíritu, tenemos las tres patitas, ¿no?
0: Sí, claro.
1: Está muy claro. A mí me pasaba que la ciencia, había cosas que, y soy de mente científica, ¿no? Mi formación, todo científico, pero había cosas que no me cerraban. Y la parte religiosa, católica, haciendo todas las etapas de comunión, bautismo, todo, confirmación, tampoco me cerraban. Había baches que en la religión también me lo llenaba en la creencia. Si esto es así, porque me lo enseñaron así, y el catecismo me dice que es así, le agradezco a Teresita Bortoli, que muchos la conocieron en Rosario, y al padre Juan Capistrano. Y bueno, y si era así, era así. como la ciencia en definitiva. Claro. Pero también la en base a la creencia también tiene dos patitas, para mí estoy hablando, ¿eh?
0: Sí, sí.
1: La que es la forma de yo poder entender y diagramarlo, hacerme un diagrama mental o escrito de la situación. Entonces, cuando pude poner las tres patitas, porque me pasaba también con la filosofía me hacía doler la cabeza, no la soportaba. Discúlpame los filósofos y lo que le gusta la filosofía, pero
0: tipo yo
1: digo mi experiencia, ¿no?
0: Sí, sí, sí.
1: Sin profundizar mucho porque no llego, porque no puedo. Y ¿sabes por qué no puedo? Creo yo que no puedo, porque veo que quieren explicar con la razón algo que no tiene explicación, porque está por encima. Vos lo dijiste recién, sí. Traer a la razón, a lo lógico, algo que no tiene lógica.
0: Sí, sí, pero viste que...
1: Todo esto lo digo como para generar...
0: Para hablar. No, esto es bellísimo esto, porque, por ejemplo, hay una figura de un personaje de 1900, que ahora estoy pensando en hacer un videito o algo sobre esta figura. Una mujer alemana... me judía, Edith Stein, que fue una filósofa excelente, una de las mentes más brillantes de su época. Después se convirtió al cristianismo, se hizo monja, monja de clausura, una mística, uh-huh. Y murió mártir en un campo de concentración nazi.
1: ¿Podés repetirnos el nombre?
0: En 1942. Edith, con TH al final, Edith Stein. S-T-E-I-N. Edith Stein.
1: Para que lo puedan buscar.
0: Sí, ¿no? Sí. ¿Está? Esta mujer es extraordinaria y tiene justamente la respuesta a tu pregunta. Porque ella unió la filosofía a la mística.
1: Una genia.
0: Ella lo que dice es, la razón, obviamente, si tenemos, tiene su rol. Entonces, uno tiene que aprender a pensar y llevar y llevar también la razón al umbral del misterio. Cuando se llega al umbral del misterio, la puerta se pasa desde otro lugar. Si la cabeza se rinde.
1: Bueno, para ahí está que vos.
0: La experiencia del silencio. Claro.
1: Ahí está lo del silencio, que para mí es formidable.
0: Claro,
1: otro,
0: claro.
1: La coherencia del corazón.
0: Claro, claro.
1: El corazón con la cabeza, ¿no? Corazón más allá del que late, ¿no?
0: Sí, y, sí, pero viste, es importante, porque si no, una contemplación o una mística sin razón es peligrosa, ¿eh?
1: Ah, te podés volar. Me sale eso.
0: Exactamente.
1: Sí, sí, claro. Pero hay que aplicarlo.
0: Claro,
1: y es lo que me pasaba con la iglesia a mí. Cuando andaba en ese divague, ¿viste? Que conté recién. Seguro, no podía aterrizarlo.
0: Claro, exactamente.
1: No lo podía llevar a... Sí, sí, lo practicaba, bárbaro, todo bien. Pero no podía llevarlo a la materia, no podía. Pero está, cada uno tiene lo suyo.
0: Claro, obviamente esto no significa que todos tienen que ser filósofos, ¿no? Pero,
1: exacto, sí, sí.
0: Pero sí aprender a pensar. Es decir, yo lo que puedo hacer con mi pensamiento, es decir, hay que hacerlo. Tal vez en mi pequeño mundo, ¿no? Entonces, el tema del estudio, de investigar, de profundizar, de dudar, de criticar, es importante.
1: Sí, sí. Porque no es un criticar, es un criticar desde el crecimiento.
0: Exacto, claro,
1: obvio. Desde el sumar, obvio. No es desde la crítica destructiva.
0: Claro.
1: Es porque aprendo, porque no digo que sí, porque sí, ¿no? Tenés que cuestionarte, eso es lo bueno en la filosofía.
0: Claro.
1: Cuestionarse.
0: Claro, hay alguno, ahora no me acuerdo quién, alguno de los filósofos que, que decía también que muchas veces las grandes crisis de la humanidad, tipo cuando asumen el gobierno dictadores o temas de guerra, muchas veces llegan porque los buenos, entre comillas, no hablan, no piensan, no critican. Sí. Entonces es importante.
1: Está bueno eso. Está...
0: No, esta capacidad, obviamente, desde el amor, ¿no? Pero decir, mira, lo que estás pensando tal vez no está tan bien.
1: Pero no lo dice.
0: Lo que estás haciendo no me parece que está bien.
1: Y es,
0: ¿no?,
1: necesario eso.
0: Es necesario, claro, claro.
1: Está muy lindo esto. Si te parece, y a la audiencia le parece, vamos a la pausa. Y ya retornamos. Si quieren escribirnos, 099-221490, 096-594-864, para escucharnos, AM1490, Radio del Oeste, si le pueden comunicar a otras personas. Y si no, por internet, www.ro.com.uy, y allí nos buscan en Radio del Oeste. Estamos en vivo con Ser Humano. Y tenemos mensajes de Estefano que de repente podemos comentar alguno al retorno de la pausa. Enseguida retornamos. Cualquier tipo de...

0: Ser humano es permitirte lograr el equilibrio en tu vida.
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0: Qué lindo, qué lindo. 18 horas, 12 minutos. La resonancia Schumann debe estar volando, volando. Tenemos mensaje, ahora los reviso. A ver, tenemos acá desde Rodó. Angelina que dice que nos está escuchando. Y ahora reviso un poquito más.
1: A mí sea. También me.
0: A
1: me
0: ver, contá algo, contá algo.
1: Me llegaron mensajes de Rodó también. Mi saludo a la gente de Rodó, de Mercedes. Un abrazo grande. Y de Agraciada, el pueblo del desembarco.
0: Exacto.
1: Así, un abrazo grande.
0: Son tantos que hace un comentario. No puede leerlos de a uno porque. Y de Libertad debe haber también.
1: Sí, supongo.
0: Y de Libertad tenemos la... podemos, sin irnos del tema que veníamos tan lindo, pero Estefano estuvo acá en Colonia Española unos años y ahora está radicado en...
1: Rincón de Buschental.
0: Ahí cerquita de al norte de Libertad.
1: Sí.
0: Qué lindo lugar, lo conocemos. Fuimos cuando se inauguró la capilla de Cristo del Silencio.
1: Sí.
0: Muy lindo lugar, lo recomendamos.
1: Sí. Ya estoy comenzando a hacer jornadas de retiros ahí. Bien. Ya tuve tres retiros, que fue gente de acá también, de Valdense, fue gente de Carmelo, bueno, de Montevideo.
0: Tres retiros, qué lindo lugar.
1: Sí. Así que bueno, ya estamos dando este espacio justamente para... Espacio de silencio, de conexión, de espiritualidad, de búsqueda, ¿no? Interesante, sí.
0: Es un domo, la capilla.
1: La capilla es un domo.
0: Con un domito.
1: Un domito.
0: Al costado.
1: Exactamente.
0: Muy lindo lugar y muy linda construcción. Y la casa de Estefano allí.
1: La casa de Estefano, sí.
0: Así que lo recomendamos cuando tienen actividades, Estefano, para ahora después vamos a ver las vías de comunicación contigo. Pero muy lindo eso, que has logrado allí, y bueno, y con la gente, porque que es algo que siempre digo, ¿no? Cuando te leo la presentación que está en los libros, hay una parte que me gusta mucho, que vos buscas desde el sacerdote católico, desde el catolicismo, pero una gran apertura, ¿no? Que todos estamos cómodos, aunque no los que no son católicos, los que son ateos, a lo que tú transmitís, ¿no? Que eso en sí. Ser humano lo rescatamos mucho en este programa, poder transmitir desde la apertura, ¿no?
1: Sí, que creo un poco que fue también la actitud de Jesús, ¿no? Por sí. Eso que Jesús, yo en mi vida no encontré a nadie en contra de Jesús y de su mensaje.
0: Seguro, sí.
1: Claro, hay gente que no... Por decir que no participa de la iglesia o que no comparte a veces la forma de la iglesia de transmitir el mensaje de Jesús, ¿no? Pero digo, el mensaje de Jesús, así como se encuentra en el Evangelio, es un mensaje muy abierto y que hunde la raíz justamente en la persona humana. En lo central, en lo que importa, ¿no? En la experiencia en el fondo de ser amados, somos amados, este es el gran mensaje de Jesús, ¿no? Somos amados y
0: nos cuesta.
1: Y la vida tiene su sentido cuando se vive en el amor, en el fondo, ¿no? Este es el gran mensaje de...
0: Pero, ¿pero qué pasa con... A veces eso lo vemos como muy idílico, muy Romeo y Julieta. Y eso está, funciona así. No es una utopía.
1: No es utopía. El tema es que hay filtros acá está el tema, y vuelvo al tema de la filosofía. Es decir, es parte de la cultura, de la sociedad, ¿no? Es decir, la persona humana venimos con filtros. Es decir, hay filtros mentales que nos impiden ver. Por eso uno de los grandes temas...
0: Bueno, no está mal. Que nos impida ver, es parte de la experiencia humana, ¿o no?
1: Bueno,
0: o seguro igual,
1: pero hay que aprender a ver, porque claro, sí. Porque por eso que Jesús, una de sus críticas más contundentes en los evangelios es esta: ustedes son ciegos, ustedes no están viendo. Es decir, el tema de la ceguera, que hay milagros de Jesús que sana ciegos, pero siempre es un tema espiritual. Él dice,
0: no, literal, de la
1: claro,
0: literal.
1: Ustedes no están viendo. Claro, porque la persona humana viene con filtros que muchas veces también surgen de nuestras heridas. La persona humana tiene heridas, todo el mundo todo el mundo la tiene, y estas heridas no nos permite ver lo real con lucidez, sino que vemos la realidad y a uno mismo a través de los filtros de las heridas, del dolor, de nuestro ego. Entonces, aprender a ver es fundamental, porque cuando uno aprende a ver que todo, en el fondo, que la raíz de todo es el amor.
0: Exacto.
1: Por ahí va, ¿eh?
0: En vez de ver para creer, hay que creer para ver también, ¿eh?
1: Sí, hay que confiar para confiar. Ver, ¿no? Sí, confiar. Sí, me gusta más esta palabra, porque creer a veces es muy mental, ¿no? En cambio, el tema de confiar es más existencial. Yo confío a...
0: Pasa que lo de la metafísica, o sea, lo invisible es infinito y lo físico es finito, es limitante. Pero a mí me gusta algo que te lo decía hoy, sí. Que a mí me ayudó mucho, es de que, seguro, yo no encontraba explicación cuando decía que éramos seres humanos viviendo una experiencia espiritual, cuando decía una oración, cuando iba a la iglesia, un ser humano viviendo una experiencia espiritual. Y a mí me cambió todo cuando me di cuenta que éramos seres espirituales viviendo una experiencia humana.
1: Sí.
0: Ahí a mí me... otro telón que se me corrió.
1: No, y acá...
0: otro velo que
1: Aníbal, yo le comentaba a Aníbal afuera de micrófono que esta experiencia de Aníbal es la experiencia de uno de los visionarios, de los teólogos, de los místicos más importantes de 1900, ¿eh? El padre Teilhard de Chardin, un genio que dijo esto justamente. Dijo, nosotros somos seres espirituales en un viaje humano, no seres humanos en un viaje espiritual. ¿Qué es lo que significa? Obviamente que nuestra esencia es espiritual, ¿no? Que nuestro ser más profundo es espiritual. Entonces que obviamente acá tiene que ver con la eternidad, ¿no? También estamos en el fondo en el seno de la divinidad desde siempre y vamos hacia ahí. San Pablo lo dice en los Hechos de los Apóstoles. Dice, en él vivimos, nos movemos y somos. Nosotros estamos en Dios, vivimos en Dios y estamos ahí, ¿eh? Qué visión tan extraordinaria. Obviamente, esta experiencia después la vivimos en un cuerpo, en una mente, en la materia y en el tiempo. Pero nuestro ser más profundo está más allá de eso, ¿no?
0: Así es, así es. Está saliendo todo este entrevero que yo planteé al principio, ¿no? Que es un poco lo que decís en ese video, que es del 1 de junio, para que lo busquen, 1 de junio de este año. Metafísica, Ciencia y New Age, dice el título,
1: sí.
0: En la página de YouTube de Estefano, es Estefano Cartavia, la página, y está esto de una manera muy linda, mucho más ordenada que lo que estamos haciendo acá, que es un diálogo espontáneo,
1: claro.
0: Que para algunos también es fácil, más fácil de entender. Pero bien, así que vamos bien, ahora revisamos los mensajes. No, me estaba acordando dentro del entrevero que te decía, que les decía, la filosofía, la ciencia, el catecismo que me había enseñado Teresita y el padre Juan Capistrano, que no me cerraba. Cuento esto porque le puede servir a otros también, han vivido otra experiencia. Caí en, me acuerdo cuando tomé contacto con lo que era el Reiki, lo que era la energía de Reiki, bueno, y vi que se materializaba, porque si, no sé, si a alguien le dolía el estómago, ponías las manos y se aliviaba, y no era casualidad. Yo lo puse a prueba muchas veces porque mente científica quería buscar el error. le dolía la cabeza, ponía las manos, se aliviaba. En casi todas las ocasiones había una respuesta positiva. Apa, dije yo, acá hay algo raro, hay algo invisible. Desde la crítica, ¿no?
1: Sí, sí.
0: Desde la crítica. A mí me sirvió este camino así. Entonces, pero yo nada con iglesia, o sea, era energía, ¿eh? Era energía desde la del Big Bang y todo eso, ¿no? De la y después dije, ¿y cómo funciona esto? Pará, ¿qué está pasando? Que pongo las manos y se alivia. Entonces, ahí la que me ayudó fue la metafísica, que yo la tenía como un cuco, ¿no?
1: Claro.
0: O sea, la filosofía que no la entendía me hacía doler la cabeza, y la metafísica que era rara para mí, mente científica. Y apareció la física cuántica. Y ahí apareció el ser espiritual viviendo una experiencia humana, y ahí es donde yo dije, pa, si está todo unido, es todo lo mismo y está todo bien. A mí me sirvió mucho eso, desde que estaba en una crisis existencial, porque no le encontraba el sentido, claro. Que fue lo que planteaste vos al principio.
1: Sí.
0: ¿No? ¿Se entiende lo que estoy diciendo?
1: Claro, claro. Pero esto, Aníbal, por ejemplo, lo podemos ver esto también en las religiones, es decir, la experiencia también.
0: O sea, una oración va a ser lo mismo, te va a aliviar la cabeza, pero tenés que hacer la oración para que alivie la cabeza. O sea,
1: claro, pero también hay experiencia, por ejemplo, experiencia de sanación en las religiones, sí. en el budismo, el hinduismo, es decir, ¿por qué? Porque la esencia del ser humano y de todo lo que es y de todo lo que hay, obviamente es la misma. Es el amor. Son distintas las formas que también.
0: Los caminos,
1: obviamente, forma. Hay que respetarla, porque también la forma es importante, pero las formas son las que cambian, que dependen.
0: Depende de quién. O
1: claro.
0: Qué, o...
1: Y depende también de la cultura, ¿no? Uno nace en Japón, es muy difícil que sea cristiano.
0: Sí, pero...
1: ¿Qué vamos a hacer? ¿Me culpable por nacer?
0: Tú naciste en Milán.
1: En Japón, yo nací en Milán. Bueno, no. Entonces, los caminos de Dios, por decirlo, son muchos, ¿no? Son muchos. Dios es infinito, entonces hay que abrir. Obvio que después es importante que cada cual encuentre con honestidad, y acá vuelve la filosofía, ser honesto, uh-huh. Ser honesto conmigo mismo, con mi forma de pensar, ¿no? Entonces después cada cual con honestidad tiene que encontrar su camino para conectar con la esencia espiritual que nos une a todos, ¿no? Esto es bellísimo.
0: Y acá me viene, y ya vamos a ir a una pausa, pero me viene, o lo podemos dejar planteado, o con una presentación simplemente, que hay que estar conectados desde el silencio, desde el corazón, desde la intuición de la creatividad, la intuición, que es eso que no tiene explicación,
1: sí.
0: Para poder elegir y discernir, que ya lo dijimos, pero ahora me refiero a que aparecen muchas técnicas de sanación, muchos gurúes o muchos disertantes, conferencistas, libros de autoayuda, y es mucho. No quiero decir que está todo mal ni está todo bien. ¿Cómo hacemos?
1: Bueno, usar bien el pensamiento, usar también la razón,
0: conectada al silencio, conectada al
1: claro, claro, pero creo que si quieren después puedo dar alguna algo. Pista.
0: Sí, me gusta.
1: Alguna pista de discernimiento, ¿verdad? Que es importante, que yo es lo que hablaba.
0: Pero el discernimiento es parte de la intuición, ¿no?
1: Es parte de la intuición, que tiene que pasar por el filtro de la razón.
0: Ahí está.
1: Porque si no, también la intuición sola, sí, muchas veces es peligrosa.
0: Sí, lo que dijimos hoy. Pues claro. El palpite, lo que sentís,
1: sí.
0: Lo que te viene así. Tenés que pasarlo por la razón para filtrarlo.
1: Por el matiz de la razón.
0: Está.
1: Sí, sí.
0: Está
1: sí,
0: lindo.
1: Sí.
0: Vamos a la pausa, si les parece. Y retornamos. Y si tienen algo para plantearnos, porque están saludando, pero no.
1: No preguntan.
0: No preguntan, no sé. Si no, le agregamos 2 horas más al programa, no pasa nada. 18:27 minutos de este jueves 2 de julio del 2026. Enseguida retornamos.

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0: Continuamos con Ser Humano, 18 horas 38 minutos. La revista Conociendo estaba para comentar hoy, pero bueno, va a quedar para el jueves próximo. No pierde vigencia, es un material que es atemporal, el de la revista Conociendo. Y bueno, y los chistes, menos. Y más como los digo yo, que estoy despegado con el tema de los chistes, lo estoy volando, ¿vio? La Andricina está orgulloso de mí con... Pero bueno, es lo que hay, Estefano, y la audiencia. Tenemos mensajes. Estefano, querido, estamos prendidos a Ser Humano. Muy lindo programa y con invitado de lujo. Abrazos, Graciela. ¿De dónde es Graciela?
1: De Rodó.
0: Mirá qué lindo.
1: Un saludo para Rodó.
0: Y acá tenemos, dice, muy interesante el programa. Yo soy una de las que no entiendo nada de la física cuántica. Confío en Dios, la Virgen María y los ángeles. Ellos nos asisten. Muy buena explicación por parte de Estefano y de Aníbal. Muchas gracias, Ana María. Y es así, Estefano, ¿está bien? María,
1: gracias. Está bien, claro.
0: ¿Por qué tiene que tratar de física cuántica? Si en realidad todos los caminos, como dijiste vos.
1: Sí.
0: Ya, ella dice, confío en Dios, la Virgen María y los ángeles. Ya está.
1: Es suficiente.
0: Para otro será... La física cuántica te va a decir, no entiendo nada de la Virgen María. Y bueno, está, pero sí, va por la Virgen. No tiene por qué. Tiene, sí. Pero todo está bien. El tema es estar en el camino, ¿no?
1: Estar en el camino, sí.
0: Para que tengo más mensajes por acá. Sí. A ver, el que leí hoy, no, acá. Muy interesante todo y es todo uno para la visita, ¿será? No sé. Para la visita, la pregunta debe ser, ¿cree si está todo marcado o ya el universo y la energía de nuestras almas están unidas? Es la pregunta, desde el día que nuestra energía se incorpora a la materia en una forma física, como ejemplo, humanos, y que le dicen hilos invisibles, naranja o rojo, según la intensidad. ¿Se entiende, Estefano? Es como una pregunta que nos está haciendo.
1: Sí. En el fondo la pregunta, en el fondo, sobre el tema de la libertad o la predestinación, algo así. Bueno, también es un tema también filosófico, por ejemplo, muy complejo, ¿no? Donde las posturas son distintas, pero hay que hacerse esta pregunta. Hay quien cree en el destino, que todo ya está, ¿no?, está planificado, y hay quien dice de la libertad humana. Entonces yo creo que también acá,
0: y que podemos incidir en el destino,
1: hay que tener una visión humilde, ¿no? Siempre de base, yo por ejemplo aprendí que de base la humildad para todos, para todo, porque uno, la cabeza humana, por cuanto uno sea genio, es limitada, ¿no?
0: Sí, es con lo que íbamos a hablar, está bien esto que
1: claro. Entonces yo creo, como cristiano también, ¿no?, en mi experiencia de Dios, obvio que hay un proyecto de amor para cada persona, pero también cada persona tiene un espacio de libertad que tiene que asumir y vivir, ¿no? También acá entra
0: un espacio de libertad,
1: entra la dignidad de la persona humana, ¿no? Somos dignos porque también hay un espacio de libertad, que igual está este espacio en el gran abrazo del amor de Dios, ¿no?
0: Está muy lindo y está muy bien, y creo que eso aplica, porque a veces parece que son términos que son, los estamos diciendo, pero en realidad aplican.
1: Claro.
0: Esto aplica a todo. Y ahí viene entonces lo que hablábamos recién.
1: Sí.
0: De cómo discernir, cómo pasar por el pensamiento y el discernimiento. ¿Qué tips nos das cuando nos deslumbra determinado libro de autoayuda o un disertante, un conferencista que nos pueda hablar de de física cuántica, de algo existencial, nos puede hablar de distintas cosas, o puede ser un curso de algo, una terapia de algo.
1: Sí, una terapia de algo.
0: ¿Cómo? Sí. Porque hay tanto nuevo.
1: Hay tanto nuevo, sí.
0: Antes iban surgiendo cosas nuevas más paso a paso, pero ahora es todo muy rápido. Pasa hasta, lo decía el doctor Ronco, hasta en los sensores que dicen si hay un wifi muy cerca o un microondas muy cerca, si hay una comida en mal estado, uno no la come porque algo le dice que no la coma, pero sin embargo no tenemos sensores para el electromagnetismo porque va muy rápido y las generaciones van, nacimientos nuevos van, no se adaptan.
1: Sí.
0: Y en las técnicas y en todo esto, o en los distintos gurúes, por decirlo de alguna manera, también a ir tan rápido, sí, que no somos, sí, capaces de procesar, ¿o no?
1: Sí, sí, sí. A veces, Aníbal, a mí me gusta

0: que te visité acá en Colonia Española, muy rica. O
1: sea, estaba rico.
0: Había juntado un montón de yuyos ahí.
1: Muy bien, estaba rico.
0: Salió bárbaro.
1: Me salió bien. Bueno, por ejemplo, en Instagram, yo que sigo varias gente con la cocina,
0: sí.
1: Claro, me aparecen 4.250 cosas, por ejemplo, de tarta de manzana, ¿no? Te aparecen 4.000 recetas. Bueno, hay que elegir, ¿no? Entonces, lo que pasa con esto también pasa con la espiritualidad, con la psicología. Uno de los problemas no menores hoy justamente es la cantidad de información, de propuestas que hay. Entonces esto hay que discernir porque es muy agotador. Uno, porque cada cual tiene que encontrar su camino, también espiritualmente. No puedo picotear 25 cosas, como la comida. Si tengo una mesa, sí, llena de comida, aunque toda es buena, tengo que optar, ¿no? Tengo que optar. Entonces esto es esencial, porque cada cual tiene que conectar justamente con su camino, es decir, qué es lo que me hace bien a mí, qué es lo que tengo yo que seguir. Entonces esto es un paso esencial, que no significa que uno no puede investigar otra cosa, ¿no? pero tengo que tener un centro, porque hoy en día uno de los problemas de la sociedad y de la espiritualidad es la dispersión. Es decir, la dispersión es agotadora y no nos nutre. Como si uno come dos papitas ahí, sí, dos nueces ahí, y no sé. Entonces elegir, ¿no? ¿Cuál es mi camino? Bueno, mi centro es este, ¿no? Entonces tengo un centro y después a partir del centro me nutro también de otra cosita, pero como complementos. Después la capacidad de discernir es esencial, justamente porque las propuestas son muchas en cuanto a libros, a conferencias, materapias. Bueno, uno acá hay que aprender también acá la escucha del corazón, es decir, qué es lo que me llega, pero pasarlo también por el matiz de la razón. Entonces los criterios pueden ser: es algo que tiene que ver con mi crecimiento, es algo que me sirve para crecer como persona, es algo que me produce una paz estable, una paz de fondo, es algo que me abre a un amor hacia los demás,
0: uh-huh,
1: o no. Porque también una de las críticas que yo hacía por ejemplo a la New Age es que muchas veces hay una búsqueda egoísta, ¿no? Narcisista, es decir, yo busco mi bienestar, ¿no? Bueno, hay que buscar estar bien, pero en el amor. Es decir, la espiritualidad no es narcisismo. Es decir, obvio que tengo que tener espacios de crecimiento, espacio, porque también la frase de Jesús, amen los demás como se aman a sí mismo. Obvio que tengo que tener espacios para cuidarme, para amarme, pero el fin también es para amar a los demás, es decir, para construir un mundo más justo, más fraterno. Entonces también uno de los criterios clave es si algo me lleva a entregarme con mayor amor

0: hacia el otro, ¿eh?
1: Pues como yo digo, el lobo está más disfrazado de Caperucita, cada vez se disfraza mejor, entonces hay que estar muy fino en esa percepción, lo que vos estás explicando, porque no todo es malo, y yo diría que hay más bueno que malo, pero no es ni malo ni bueno, puede sumarme o no sumarme, para no decir malo o bueno, son experiencias, y cada uno tiene que saber elegirlas, ¿no? Entonces creo que ahí que hay que buscar. Me estaba acordando ahora, hace muchos años hubo una feria holística en Buenos Aires, muy grande, de varios lugares del mundo vinieron, y había de todo, ¿no? Y me acuerdo en la noche en Buenos Aires, en un programa de televisión, decían esto del New Age, dice, porque viste, le decía un, no sé si eran periodistas, conductores, le decía hace muchos años, viste eso que les importa a ellos mismos, mirar para adentro, y los demás, no les importan los demás entonces. Y así varios términos que cómo se transgiversan, se dan vuelta y queda tal que los entiende mal también. Dice, me importo yo y los demás no importan. No, es desde yo hacia afuera, sí, ¿no? También, como vos decís.
0: Claro, por eso, por ejemplo, que desde siempre la mística cristiana, que tiene mucho experiencia de solitarios, de monjes que se van solos en una cueva, los monasterios, la monja de clausura, que hay también en Uruguay, hay también, bueno, mi propia experiencia, yo que vivo solo, ¿no? Pero siempre la soledad del monje o de la monja siempre es en vista de la humanidad, no es nunca para mí mismo, es decir, me encierro para estar bien yo con Dios, nunca es así, ¿no? Por eso el tema de la oración que es universal, por eso que muchas veces las monjas, por ejemplo, los solitarios son gente que en su soledad hacen este trabajo de sanación de sí mismo y de ofrecimiento de su vida para el mundo entero.
1: Así le fue, desde adentro.
0: Claro, no es nunca un fin, la soledad, un fin en sí mismo.
1: De buscar la iluminación por estar allí,
0: exactamente,
1: personal,
0: ¿no? Bueno, si vemos también la experiencia, por ejemplo, del Buda fue también muy bello, porque él también tuvo que hacer este camino, pero tuvo que dar este paso, porque él dice, bueno, porque él quería estar solo, él se iluminó y dijo, bueno, ahora estoy bien y después me entendió. Yo esto que entendí tengo que transmitirlo.
1: Así es.
0: Y ahí empezó su predicación.
1: Yo pienso que todo el que tiene un don tiene que expandirlo, sí, y saber a dónde, estar guiado a dónde.
0: Sí, sí.
1: Pero nada puede quedar en uno una vez que tenés ese don, puede ser distinta.
0: Pues sí. Esta palabra de Jesús que dicen, no se prende una luz para guardarla, exacto, debajo de la cama, ¿no?
1: Muy bien, es para iluminar.
0: Exactamente.
1: No puede quedar en nosotros lo que el don que sea. Nos quedan 6 minutos de programa y tenemos una situación acá. No hemos hablado de los libros ni de primero cómo comunicarse con Estefano.
0: Bien.
1: A ver, las redes.
0: Sí, las redes me encuentran todas con mi nombre y apellido, Estefano, que empieza con la S, Estefano Cartabia, con B larga, me encuentran, bueno, en las redes, y a mi WhatsApp, si alguien quiere comunicarse por cualquier teléfono, tipo de motivo, 095-331-024.
1: Repetimos.
0: 095-331-024.
1: Bien, bien. Así que si no me lo piden, que se los paso al contacto.
0: Sí.
1: Así que bueno, decinos, bueno, tenemos libro de poemas que ya hemos hablado.
0: Sí.
1: Que ya hace cuánto.
0: El libro de poemas, un par de años. Sí. Lo que la luna me dijo.
1: Estuvimos en la presentación con Ser Humano, estuvimos.
0: Con Ser Humano.
1: Salimos al aire desde
0: Montevideo.
1: Desde Montevideo. El día de la presentación era un jueves.
0: Era un jueves.
1: Estaba Yolanda y Alejandra acá.
0: Sí, sí,
1: y estuvimos allí desde la presentación contigo, Estefano, acompañando en el de poemas.
0: Sí,
1: lo
0: sí,
1: que la luna me dijo. Y ahora tenemos el del Evangelio.
0: El comentario al Evangelio de Lucas.
1: El comentario.
0: El comentario al Evangelio de Lucas, que voy comentando cada pasaje del Evangelio. Cada pasaje tiene dos comentarios o tres. Es un comentario, obviamente, desde esta visión mística, contemplativa, ¿no? Así que, bueno, quien quiere el libro puede comunicarse con Aníbal o conmigo.
1: Yo sé llegar. Está en librerías.
0: No está en librerías. No,
1: sí, yo tengo libros.
0: Aníbal tiene.
1: En Rodó.
0: En Montevideo hay, así que basta comunicarse.
1: Lo vamos a direccionar al lugar donde esté la...
0: Perfecto.
1: Y esté la persona. Y los demás libros, Lo que la luna me dijo y el Evangelio, lo tenés, de Lucas. De los libros anteriores.
0: De los libros...
1: ¿Te queda algo?
0: Anteriores, prácticamente... Queda el comentario al Evangelio de Marcos, que fue el año pasado, y lo demás por ahora no hay más copias.
1: Lo precisamos.
0: Vamos a ver si mandamos a hacer más copias, porque
1: o si no, capaz que pueden estar en digitales, en alguna que se pueda adquirir digital, pero es muy interesante lo que dicen esos libros.
0: Teología de la calma,
1: todos.
0: Educarse al
1: silencio.
0: Silencio, sí.
1: No tengo el listado acá porque no traje ningún libro.
0: Sí.
1: Ninguno de los dos trajimos libro.
0: Okay.
1: Pero son muchos libros y todos de una forma muy linda. Yo le sugiero cualquiera de los libros, los de los evangelios también, los comentarios, porque aunque seas ateo, no sé, estés peleado con Dios, no sé. Lo que sea, de la forma que está, se expresa Estefano, a todos le llega.
0: Sí.
1: Al muy religioso, al ateo, al que cree en otra cosa, no sé. Creo que está bueno, por eso me interesan esos libros.
0: Claro.
1: Que pueda. El tema que seguro, para imprimir libros, es mucho dinero que se precisa.
0: Tiene que
1: hacer muchos ejemplares.
0: Sí. Sí, por eso que bueno, que siempre hago no muchos, porque es un gasto grande, que tengo que pagar la imprenta, no todas esas cuestiones, pero bueno,
1: vamos a ver gente que los va a adquirir, o si no, digitales. No es lo mismo. Yo, para mí, el libro tiene que estar en papel.
0: Sí, para mí también, sí, obviamente, ¿no? Como escritor y lector, el papel es otra cosa, ¿no?
1: Sí. Tiene que estar en papel. Bueno, así que bueno, cuando estuvimos en la feria, me acuerdo del libro de San José también, uno de los motivos era eso, el libro en papel, el libro digital, cómo era la cosa, ¿no?
0: Sí,
1: siempre está esa, llega obviamente a lugares que no llegaría el de papel.
0: Claro.
1: Pero no por eso me van a decir que soy un modelo muy antiguo, pero me pasa lo mismo con la música. La música en internet o la música en un pendrive. Para mí, tenerla en un CD, se están riendo todos, pero lo digo cómicamente, pero por lo menos está ahí y la tengo ahí clasificada. En la computadora, en el pendrive, está ahí, pero da un trabajo encontrarla. No está. Yo la clasifico así, los nuevos la bajan de Spotify, ¿viste?
0: Claro.
1: Pero bueno. Con Silvia Núñez siempre tenemos, le pido disco, no sé para qué, pero bueno, puede estar el disco y después la tenés digital si querés, pero como que el disco es el disco. No sé si sirve la comparación con el libro, pero el libro en papel está ahí, ¿no? Pasa que es manifestación también, ¿no?
0: Sí. Uno no es algo, lo tiene en la mano, lo subraya.
1: Y es manifestación, es algo tangible. Sí. Es como uno manifestar un pensamiento, una idea escrita, no es lo mismo,
0: que
1: imaginada.
0: Sí, claro. Sí. Bueno, estamos.
1: Así que estamos en hora.
0: Estamos en hora, Aníbal. Estefano. Pasó rapidísimo, me pasó rapidísimo este programa.
1: Para mí que no somos nosotros, la resonancia Schumann que está muy alta.
0: Es intensa, impresionante, ¿no? Intenso, ¿no?
1: Espero que la audiencia esté haya estado cómoda y feliz, y seguro que sí, con tu presencia. y con la información, a ver, tenemos acá.
0: De Mercedes María Rosa.
1: Felicitaciones, excelente el programa, abrazo fraterno, María Rosa, mira qué lindo.
0: De Mercedes, departamento de Soriano, gracias María Rosa.
1: Y debemos tener de otras partes. Bueno. Un día Estefano hiciste un vivo desde acá, desde el estudio acá al costado, un vivo por imágenes.
0: Sí.
1: Desde José Enrique Rodó, el grupo de meditación, un abrazo grande al padre Estefano, estamos en su camino reuniéndonos semanalmente. Gran alegría tuvimos el martes con su visita y meditando con él y charlando un rato. Mirá qué lindo.
0: Qué lindo,
1: gracias.
0: El grupo de Rodó, un abrazo.
1: Gracias
0: grande.
1: Por el mensaje, un abrazo.
0: Qué lindo.
1: No, que cuando estuvimos acá en el estudio al costado, que sacaste por imágenes, pediste la instalación de la radio, por la comodidad para hacerlos vivos, me acuerdo que yo quedé admirado de los diferentes lugares del mundo que salías, que llegaba que se comunicaba contigo, de diferentes lugares del mundo. Bueno, que haces meditaciones en México,
0: estuve en varios lados dando retiro, dando charla, entonces tengo contacto por América del Sur, bastante contacto, sí.
1: España, Italia.
0: España, Italia, así que bueno.
1: Sí, internacional. Así que, bueno, ¿y por algún retiro, alguna actividad puntual?
0: Sí, tengo ahora los retiros que vienen, que tengo lugar, porque muchas veces se me llena rápido. El próximo es del 7 al 9 de agosto en la ciudad de Florida.
1: En Florida, la casa de retiros Jesús del Buen Pastor.
0: Buen pastor. Si alguien
1: muy
0: quiere,
1: lindo lugar, muy lindo lugar.
0: Que se anote pronto porque se llena rápido.
1: Un saludo a la gente de
0: Florida.
1: De Florida, sí, muy lindo lugar. Así que gracias, Estefano. El que necesite informarse, bueno, en Facebook, en Instagram.
0: Sí.
1: Estefano Cartavia para las actividades.
0: Gracias a todos, ¿eh?
1: Gracias a todos. Nos reencontramos el próximo jueves. Recuerden que estamos con Raúl Collazo el próximo jueves y vamos a dar información de números, de fecha de nacimiento, si nos quieren ir pasando. Algunos podemos irle pasando a Raúl, ¿eh? Y otros temas más que vamos a tener el próximo jueves. Nos reencontramos en 7 días. Un abrazo para
2: desde
1: todos.
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3: ¿Me da la hora?
4: Es la hora 19:02.
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6: Comenzamos con las principales noticias en Punto a Punto en esta jornada de jueves 2 de julio.
5: Nueva Helvecia.
6: O se presentará en audiencia pública el proyecto de saneamiento para Nueva Albesi y Colonia Valdense.
7: El directorio de OCE visitará el departamento de Colonia el próximo jueves 9 de julio para presentar los planes de obra correspondientes a los proyectos de saneamiento para las ciudades de Juan Lacase, Nueva Albesi y Colonia Valdense.
6: En el marco de la jornada se realizarán audiencias públicas en cada localidad. En el caso de Nueva Albesi y Colonia Valdense, la instancia será a las 17 horas en Club Plaza Helvético, donde se brindarán detalles sobre las obras previstas y el cronograma de ejecución.
7: El alcalde de Nueva Albesia, Marcelo Alonso, informó que la empresa adjudicataria de las obras para Nueva Albesia y Colonia Valdense ya comenzó a instalarse en la ciudad en preparación para el inicio de los trabajos.
6: Alonso señaló que la reunión con las autoridades de ONCE permitirá conocer con mayor precisión la planificación de las obras y la fecha prevista para el comienzo de la ejecución del proyecto.
7: En otras noticias, el municipio de Nueva Albesia, en conjunto con el Comité de Emergencia, realizará este jueves una jornada solidaria de entrega de ropa de abrigo destinada a las personas más necesitadas ante las bajas temperaturas que se registran durante este invierno.
6: La actividad se llevará adelante en el Centro de Referencia Barrial El Retiro. Esto será de 15:30 a 17 horas con el objetivo de brindar apoyo a quienes requieran prendas de abrigo para afrontar el frío.
7: Convocan a integrar el jurado del vigésimo concurso internacional de quesos.
6: La Agencia de Desarrollo Económico del Este de Colonia, ADE, abrió la convocatoria para integrar el cuerpo de jueces del vigésimo concurso internacional de quesos.
7: El llamado está dirigido a profesionales académicos y trabajadores con formación o experiencia en evaluación sensorial, ciencia y tecnología de lácteos o alimentos, gastronomía y áreas afines.
6: Los postulantes deberán tener entre 18 y 70 años, no presentar afecciones que alteren la capacidad sensorial, declarar posibles conflictos de interés y contar con disponibilidad para participar en los talleres de nivelación previstos para el 12 de agosto en la Escuela Superior de Lechería en Valencia y el 2 de septiembre en la sede de UTEC de La Paz, así como para las jornadas de evaluación del concurso que se realizarán los días 14 y 15 de octubre.
7: Las postulaciones se reciben por correo electrónico hasta el 29 de julio, inclusive a través del concurso quesosuruguay@gmail.com con el asunto postulación jueces, adjuntando un currículum vitae breve en carácter de declaración jurada y los siguientes datos: nombre completo, fecha de nacimiento, domicilio, teléfono, email, formación, experiencia, empleo actual y declaración de conflicto.
6: Rin Pum Pan llegará al Centro Cultural de Colonia, Suiza.
7: En el marco de la programación de vacaciones de invierno, este sábado 4 de julio, se presentará en concierto Rin Pum Pam en el Centro Cultural Colonia Suiza, aquí en Nueva Alvesia.
6: La función comenzará a las 17 horas y forma parte de las propuestas culturales organizadas para el receso escolar.
7: El espectáculo está dirigido al público infantil y familiar y se desarrollará en las instalaciones del Centro Cultural.
6: Nueva Alvesia comienza a palpitar una nueva edición de las tradicionales fiestas suizas y el grupo Pro Colonia Suiza Trabajo y Tradición dio a conocer detalles de las actividades centrales en el marco del 735 aniversario de la Fiesta Nacional Suiza.
7: La celebración tendrá lugar el domingo 2 de agosto, donde desde las 12 del mediodía en el Centro Helvético, donde se realizará un almuerzo típico que promete reunir a vecinos y visitantes en torno a esta tradición y a la cultura helvética.
6: El menú incluirá brindis de bienvenida, salchicha suiza, pollo asado, panceta, variedad de ensaladas y, como postre, tarta de manzana con helado.
7: La jornada contará además con espectáculos artísticos y musicales, con la participación del coro Cantares de la Colonia Suiza y la actuación de la Silver Orchester, aportando la tradicional marco festivo que caracteriza a estas celebraciones.
6: El valor del ticket fue fijado en 1.400 pesos.
5: Juan Lacase.
7: Continúan este jueves las actividades de vacaciones de invierno en Biblioteca Rodó a las 14:30 a 16, marcas del pasado, miradas del futuro, taller para adolescentes gratuito con cupos limitados.
6: Hablamos ahora del coro Raíces del municipio La Casino, porque se presenta este domingo a partir de la hora 15 en Galería del Centro Cultural Don Bosco, con una propuesta pensada para vivir la música de una forma cercana y participativa.
7: En el deporte, este sábado se juega en el Parque José Lustenberg la tercera fecha del torneo Apertura de la Liga La Casina de Fútbol, que tendrá el encuentro clásico entre Independiente y Reformers.
6: Vamos a los detalles. A la hora 13, reserva La Granja ante Peñarol. A la hora 15, categoría absoluta La Granja ante Peñarol. A la hora 17, reserva Independiente enfrentará a Reformers. Y a la hora 19, en categoría absoluta, Independiente enfrenta a Reformers.
5: Tarariras.
7: Inauguran la nueva denominación de la calle Doctora Noemí Maino Robati en Tarariras.
6: El municipio de Tarariras realizará hoy jueves 2 de julio el acto de inauguración de la nueva denominación de la actual calle de Rosario, que pasará a llamarse Doctora Noemí Maino Robati.
7: La actividad se desarrollará a las 15 horas en la esquina de Avenida Kennedy y calle Rosario.
6: La instancia corresponde al cambio oficial de nombre de la vía pública en homenaje a la Doctora Noemí Maino Robati en reconocimiento a su trayectoria.
7: La Agencia de Desarrollo Económico de Tarariras, ADE, informó sobre la realización de un taller de conservación de alimentos dirigido a emprendedoras y personas interesadas en incorporar conocimientos vinculados al procesamiento y preservación de productos alimenticios.
6: La actividad se llevará adelante el 7 de julio a las 18 horas en la Escuela del Hogar de Tarariras. Plaza Athletic Club de Tarariras se encuentra organizando una venta benéfica de productos artesanales con el objetivo de recaudar fondos para la institución.
7: La propuesta incluye la venta de chorizos para secar a un valor de 500 pesos el kilo, con entrega prevista para mañana jueves 3 de julio.
6: Además, quienes lo deseen podrán adquirir morcillas, paté y queso de cerdo, productos que tendrán un costo de 450 pesos el kilo.
7: Desde la institución invitan a la comunidad a colaborar con esta instancia, cuyo beneficio será destinado a apoyar las actividades y necesidades del club.
6: Las reservas pueden realizarse contactándose con los integrantes de Plaza Athletic Club.
7: El municipio de Tarariras realizó una convocatoria abierta a instituciones interesadas en participar de los festejos del Día del Niño, que se celebrarán el próximo 16 de agosto.
6: La invitación está dirigida a organizaciones, grupos e instituciones que deseen formar parte de esta jornada especial dedicada a los más pequeños, colaborando con actividades, propuestas recreativas o acompañando la celebración.
7: Quienes estén interesados en participar deberán comunicarse al 098-270-021 para coordinar su integración a la actividad. El plazo de inscripción estará vigente hasta estuvo vigente hasta hace algunos días.
5: Valdense.
6: Club Esparta reunió a más de 500 personas en su jornada de vacaciones de invierno.
7: Más de 500 personas participaron de la jornada de vacaciones de invierno organizada por el Club Esparta con el apoyo de la Intendencia de Colonia y el municipio. La propuesta incluyó juegos inflables, futbolito y espectáculos de circo y payasos para niños y sus familias.
6: La integrante de la Comisión de Eventos, Verónica Fontana, destacó la respuesta del público y el acompañamiento del buen tiempo. Fue una jornada espectacular ver a todos los niños disfrutando de sus vacaciones. Fue muy lindo, expresó.
7: Fontana valoró además el trabajo en conjunto con las instituciones que apoyaron la actividad y que volvió a convertirse en un espacio en encuentro, ofreciendo una tarde de recreación y alegría para todas las edades.
6: La Biblioteca de la Iglesia Evangélica Valdense de Colonia Valdense anuncia que esta semana de vacaciones estará abierta hoy, jueves 2 de julio, atendiendo al público en el horario de 14 a 18 horas.
7: Mañana viernes permanecerá cerrada, retomando sus días y horarios habituales el próximo martes 9 de julio.
6: El Grupo Crear celebra 34 años de actividad en la ciudad.
7: La integrante del Grupo Raquel Turn informó que durante este mes el Grupo Crear celebra su 34 aniversario, compartiendo con la comunidad las distintas actividades que se desarrolla desde su creación.
6: Actualmente está integrado por 18 mujeres y realiza dos reuniones mensuales en las que se combinan charlas, manualidades, intercambio de plantas, paseo por la zona y salidas al teatro. Además de generar un espacio de encuentro y recreación, el grupo mantiene un fuerte compromiso solidario.
7: Entre las acciones que lleva adelante se encuentra la confección de mantas tejidas que luego son entregadas a familiares que las necesitan. En lo que va del año ya se distribuyeron más de una docena y continúan elaborándose nuevas. Además, siempre están apoyando al Club de Leones con la venta de la rifa de la fiesta de Colonia Valdense y formando parte desde hace varios años del desfile de esa tradicional celebración.
5: La Paz.
6: El Club Náutico Concordia de La Paz confirmó que el próximo 19 de julio celebrará su 85 aniversario. Esto será con un almuerzo show. La comisión directiva ya trabaja en la organización de esta actividad especial, cuyos detalles serán dados a conocer en los próximos días. Mientras tanto, invita a socios, familias y allegados y a toda la población a reservar la fecha para compartir juntos este nuevo aniversario de la institución.
7: El municipio de La Paz está conformando un registro abierto y permanente de proveedores y prestadores de servicios, una iniciativa que busca ampliar y fortalecer la base de empresas y trabajadores que pueden brindar servicios a la institución.
6: La convocatoria está dirigida a empresas, cooperativas, unipersonales, monotributistas, monotributistas MIDES y también a personas interesadas en formalizar su actividad. Quienes deseen obtener más información o realizar consultas pueden dirigirse directamente a la sede del municipio.
5: Rosario.
7: El Hospital de Rosario incorporó un nuevo ecógrafo que sustituye al que poseía desde hace 10 años. Las gestiones fueron iniciadas en el 2023 y continuadas en esta administración por la Comisión de Apoyo, que colaboró con la adquisición de un transductor cardiológico que complementa sus funciones.
6: Barker comenzó a celebrar sus 125 años con un encuentro realizado en el antiguo galpón de AFE, organizado por el Grupo de Mujeres Rurales Entre Mujeres. En la oportunidad se adelantó la programación de los festejos centrales del próximo 6 de septiembre.
7: Este domingo a las 17 horas, la Sociedad de Jubilados y Pensionistas de Rosario realizará un bingo a beneficio de la institución. se invita a socios y a toda la comunidad a participar y colaborar.
6: La Biblioteca Varela se presentará este próximo domingo 5 de julio a las 17 horas el espectáculo Rim Pum Pam. Las entradas están disponibles a través de Red Ticket.
5: Esilda Polier.
7: El vacunatorio móvil de la Intendencia de San José está atendiendo este jueves en el Parque Municipal. La actividad se extiende hasta la hora 13.
6: Se están aplicando las vacunas correspondientes al Esquema Nacional de Vacunación y la vacuna antigripal.
7: La actividad forma parte del cronograma previsto para facilitar el acceso a la vacunación de toda la población.
6: Coro Atrapa Sueños de Silda Polier viajó a Chile para participar del Encuentro Coral de las Américas.
7: El coro Atrapa Sueños de Silda Polier emprendió su viaje a Chile, donde representará a la ciudad y a Uruguay, tras haber sido invitado por el coro comunitario Chirigüe a participar del Encuentro Coral de las Américas.
5: Miguelete.
6: La Intendencia de Colonia continúa con las actividades para niños, adolescentes y familias durante estas vacaciones de invierno. El programa incluye espectáculos, actividades recreativas, juegos inflables, música y teatro con acceso gratuito para el público.
7: Este jueves habrá actividad en Miguelete comenzando a la hora 13 en el Salón de la Iglesia Valdense.
6: Habrá juegos inflables, el show musical con Rim Pum Pam y teatro con La Loca Compañía. La agenda de actividades ya está disponible en la página web de la Intendencia, al www.colonia.gov.u.
7: Abren inscripciones para taller de estimulación cognitiva a través de los sentidos.
6: La Escuela del Hogar Profesora Violeta Rica de Miguelete anunció la apertura de inscripciones para un nuevo taller de estimulación cognitiva, una propuesta orientada a fortalecer las capacidades cognitivas mediante actividades sensoriales.
7: El curso, denominado Estimulación Cognitiva a través de los sentidos, estará a cargo de la doctora en psicología Florencia Talmón y dará comienzo el jueves 9 de julio, desarrollándose en el horario de 15 a 17 horas.
6: La iniciativa busca promover la memoria, la atención, la concentración y otras funciones cognitivas a través de experiencias prácticas vinculadas a los sentidos, ofreciendo un espacio de aprendizaje y estimulación para los participantes.
7: Las personas interesadas en obtener más información o realizar la inscripción pueden comunicarse a los teléfonos 099-172-291 o al 4575-2099.
6: Seguimos hablando de la Escuela del Hogar porque en la parte de Dependencia de Dirección de Cultura en la Intendencia de Colonia anunció la apertura de inscripción para un taller de panqueques que estará dirigido a quienes deseen aprender nuevas técnicas de elaboración y presentación de este clásico de la gastronomía.
7: El curso comenzará el jueves 16 de julio y tendrá una duración de 4 clases que se dictarán los jueves de 14 a 17 horas.
6: Durante el taller los participantes aprenderán a preparar panqueques salados con diferentes rellenos, además de recetas clásicas uruguayas y versiones de tendencia, incorporando distintas técnicas de elaboración y presentación.
7: Las personas interesadas pueden obtener más información e inscribirse comunicándose al teléfono 4575-2099 o al celular 099-172-291. También pueden seguir las novedades de la institución a través de sus redes sociales, Escuela del Hogar de Miguelete en Facebook e Instagram.
6: Hablamos ahora del próximo 14 de julio porque está previsto el comienzo de un taller también allí en Escuela del Hogar de Miguelete, de pastas que se dictará allí.
7: Las clases serán el día martes de 14 a 17 horas con un total de 3 clases en donde se elaborarán sorrentinos, ravioles y ravioles con sus salsas.
6: Las personas interesadas pueden obtener más información e inscribirse comunicándose al 4575-2099 o al 099-172-291.
5: Cufré.
7: El municipio de Cufré informó que se prorrogó hasta el próximo 13 de julio el llamado a méritos y antecedentes a aspirante para cubrir un cargo de peón para el municipio de esta localidad.
6: El periodo de inscripción en una primera instancia iba hasta el viernes 3 de julio hasta las 23:59 horas, pero la intendencia decidió extender ese plazo hasta el lunes 13.
7: Quienes se inscriban por la cuota de minoría deberán marcarlo en el propio formulario web de la inscripción.
6: Podrán postularse únicamente ingresando al portal de la Intendencia de Colonia, menú Transparencia, submenú llamado Laborales y acceder al llamado, cargando todos los documentos solicitados en las bases del llamado. En los campos obligatorios, la documentación cargada deberá ser clara y legible, preferentemente en formato PDF.
7: Por consultas, comunicarse vía mail a llamados@colonia.gob.uy, refiriéndose en asunto Peón, municipio de Cufré.
6: Hablamos ahora de Barker, porque en el marco de los festejos por los 125 años de Barker, el intendente anunció obras para esta localidad.
7: En el marco de las celebraciones de los por los 125 años de la localidad, que se conmemoró este primero de julio y tendrá sus festejos centrales el próximo domingo 6 de septiembre, el intendente de Colonia, Guillermo Rodríguez, anunció una serie de obras para la comunidad.
6: Durante una reunión mantenida con la Comisión Pro Festejos en el Palacio de Gobierno Departamental, el jefe comunal confirmó que próximamente comenzarán los trabajos de reconstrucción de la ruta Barker-Rosario, una obra largamente esperada por los vecinos de la zona.
7: Asimismo, informó que se ejecutarán nuevas veredas en el entorno a la escuela de Barker y que se llevará adelante la construcción e instalación de letras corpóreas con el objetivo de fortalecer la identidad de la localidad y jerarquizar uno de los espacios públicos.
6: En el encuentro también participaron el director de Relaciones Públicas y Prensa, Jorge Torres, y el director de la Unidad de Eventos, Fernando Meirás, quien acompañan a la organización de las actividades previstas para conmemorar los 125 años de la localidad.
7: Las autoridades y la Comisión Pro Festejos continúan trabajando en la preparación de la programación que tendrá su jornada principal, como decíamos, el 6 de septiembre, fecha en la que la localidad celebrará este importante aniversario con diversas actividades para toda la comunidad.
5: Hasta aquí, Panorama Informativo, punto a punto en la región.

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10: ¿Me da la hora?
11: Es la hora 19:33.
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